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0: Muy buenos días, bienvenidos y bienvenidas a Café con Goles, Antena Aragona, Ebro FM. Es viernes, no hay partido, no hay previa. Enhorabuena, podrás ser feliz. Bueno, igual juega España, ya sabéis que yo el Mundial no lo tengo muy controlado. Bueno, no tengo nada controlado. Sé que juega Haití y Curazao. No sé mucho más. Y que Bosnia, unas narices, no se está revalorizando al jugador. Unas narices, que vi el resultado ayer. No se revalorizan así. Chicos bosnios, por favor, espabilad, estamos caninos. Necesitamos pagar algún traspaso, por favor. Ay, ¿ganarás algún partido, meter gol? Pues no, golistas de grupo. En fin. Bosnia, la selección más zaragocista. Está claro, se está demostrando. En fin, es mundial, hay mundial. No hay partidos del Real Zaragoza. Hay muchas cosas pendientes en nuestro Real Zaragoza que se irán dando, pero son, yo creo, dos semanas un poco de... Bueno, a ver, la última creo que va a acelerar una barbaridad el tema, porque Lalo querrá tener casi toda plantilla para... Bueno, casi toda, una gran parte de la plantilla para el inicio de la pretemporada. Pero eso es primeros de, creo que es el 10 de julio cuando empiezan a entrenar, una cosa así era. Primera semana de julio, no era en junio. Por tanto, tendremos un par de semanitas tranquilas, entre comillas. Me da un miedo en el Real Zaragoza, aquí en este programa, decir que voy a tener una semana tranquila. ¡Buf! Es que a mí esto me suena que la última vez que lo dije, luego hablé con Cuco Barrachina y le dije: Cuco, dije el otro día que íbamos a tener una semana tranquila. Y me dijo: ¿por qué haces eso? Que se ha complicado. Así que no lo sé. Igual de repente acelera todo mucho, no lo sé. Yo creo que van a ser, entre comillas, tranquilas. Que no va a haber robos arbitrales. Y con esto del Mundial igual está todo un poquito parado. Más de lo habitual, que ya en el fútbol español lleva un par de temporadas la cosa en estas fechas bastante paradita. Como hemos salido de la Liga de Fútbol Profesional, igual vamos un poco a nuestro rollo, no lo sé. Veremos, pero hay que hacer un equipo, ¿eh? Llevamos medio, falta la otra mitad. Javier Marzo, muy buenas.
1: Buenos días, Adrián.
0: Miguel Herrer, muy buenas.
2: ¿Qué pasa, Adrián?
0: Y hablando de jugadorazos, salí a hablar Paulino en un podcast. No voy a volver a aclarar que los podcasts, a los que llamáis podcast, no son podcasts, son vídeos, es diferente, pero bueno. Salió a hablar en una entrevista, en una charla, y puso a caldo la forma de trabajar del Real Zaragoza, la infraestructura, el organigrama, la ciudad deportiva, y a mi modo de ver, lo puso, bueno, con toda la razón, no puedo decir lo contrario cuando yo aquí lo he dicho mil veces. Lo que parece es que lo dice, bueno, lo ha dicho mucha gente, lo dice un futbolista y parece que coge más peso, ¿no? Que te lo crees más. Dices, joder, te lo está diciendo ya uno de los que está metido ahí. Hemos contado todo lo que Paulino había dicho, todo, pero en la boca de Paulino, aunque no haya jugado, y precisamente porque no ha jugado, se entiende mejor y llama más la atención.
1: Sí, a ver, sorpresa. Un jugador del Zaragoza está contando lo que todos sabíamos, que no hay gobierno, que de repente hay un director general, pero no es él el que toma las direcciones, no es él el que toma la decisión final. En temas de inversión creo que comentaba algo de que tampoco era él que lo decía, pero había un presidente que tampoco estaba ahí. O sea, un caos, un lío, que es una locura y que todos lo sabíamos, al fin y al cabo. Y cuando lo cuenta alguien dentro es como que ya parece que quizá hace más ruido. Quizá hace ya la noticia de decir, joder, pues esto es un desgobierno y esto es una locura, sí. O sea, es bastante evidente. Y bueno, al final de un jugador que no ha jugado y que se ha tenido que operar y a mitad de temporada se ha tenido que, como se dice, no me sale la palabra, se ha tenido que quitarse, bueno, contrato,
2: dejó la,
1: ¿no?
2: Tarde, sí,
1: dejó dejar la ficha libre, exactamente. Sí, a ver, es algo que pues que todos lo sabíamos.
2: A ver, él hace bastante hincapié en un tema que ya habíamos contado aquí bastantes veces, que es en el desgobierno que existe en el club. ¿Vale? Él se queja de que cuando surgen problemas, porque obviamente en un vestuario surgen problemas, pues por ejemplo el tema de entrenamiento, los campos de entrenamiento, él dice que estaban muy duros, que se lesionaban bastante, que no podían desayunar porque se les inundaba la cocina, o sea, problemas que van surgiendo, que no son normales, pero bueno, en el Real Zaragoza pues surgen, ¿no?, estos problemas en el club. A la hora de quejarse a una dirección o a alguien que pueda ponerle solución a esos problemas que le surgen a los jugadores, que no tenía a nadie de peso en el día a día en el club que pudiera tomar decisiones, y él se queja de que no hay nadie en la estructura del Real Zaragoza que pudiera hacer frente
0: a... Yo siempre he dicho que este club era súper lento burocráticamente, que habían echado un entrenador y tenían que esperar una semana más, que costaba porque tenías que trasladar la información a Madrid, a Miami, reunirse, videollamadas, siempre lo he dicho. Ahora ya lo dice Paulino, que no sabía ni a quién quejarse, que todo lo tenían que validar no sabe quién, Sí. Que cuando ya se, lo habían validado 7-8 personas, ya igual trascendía hacia arriba, pero que si no...
1: Sí, es lo que dice, que cuando y las decisiones que sabe que hay alguien que las toma, no está ahí. Entonces, ¿qué está pasando? ¿Quién dirige? ¿Quién
2: sabe? Ha dicho, ¿en Madrid o en Miami?
0: Sí, sí, es, y de es que, mientras Fernando López nos decía que todo se decidía aquí.
2: Claro, pero Fernando López lo único que ha hecho
0: mientras
2: ha sido
0: Paulino le falta decir que era un pelele, Fernando López, que no.
2: Bueno,
0: le falta decir, hacía lo que podía el chavalín, pero no pintaba nada.
2: Si lo lees entre líneas, exactamente es lo que viene a decir, que no pintaba nada.
1: Sí, sí. Es una especie de becario, ¿no? Es, unas prácticas remuneradas en este Real Zaragoza.
0: Así estamos.
1: Es alucinante. Sí, y así estamos, y ya está.
0: Y luego, lo que se le olvida comentar al final de todo es... Y como todo eso sucedía y los futbolistas somos unos egoístas y unos jetas, hemos hecho lo que nos ha dado la gana y hemos descendido de categoría y le ha dado igual a todo el mundo.
1: Claro.
0: Ese es el detalle que le falta al final del todo.
2: Efectivamente, podría
0: haber. Pero
2: dicho
0: todo
2: eso,
0: lo demás, pero... es verdad también.
2: Sí, sí, sí. Sí. Sí, sí, sí.
0: Entonces, si llega a decir eso ya, perfecto. Chapo. Porque es lo que ha sucedido.
1: Sí, que evidentemente un proyecto que se va a hundir empieza así, con unas direcciones erróneas, una incompetencia por parte de los que mandan, de las direcciones y desgobierno. O sea, eso está claro. Pero luego los que ejecutan ese proyecto son unos incompetentes y no les ha dado la gana y han unos profesionales, entre comillas, antiprofesionales, y ya está. Y si todo se junta, eres un equipo, un proyecto, una entidad de tercera división española, con todas las de la ley, y es lo que hay.
2: Ya está. Quebrada. Un proyecto quebrado.
0: Le sorprendería también al futbolista que pone en su lista de problemas que haya goteras en las cocinas, le sorprendería saber que hay campeones olímpicos que hacen una cosa, utilizan el árbitro invisible de Carmelo Sierra, giran una ruletita, se enciende y cocinan. Ellos así, como os lo digo, campeones olímpicos, oros olímpicos. Que hombre, no es jugar en primera red, pero hombre, el campeón olímpico pues algo es.
1: No está mal.
0: Y se saben hacer un huevo frito. Lo digo también por poner la contraparte de decir, vale, sí, tú eres, estos son unos ladrones, digamos, ¿no? Estos han robado. Pero me lo estás diciendo con un móvil robado en la mano. O sea, tú también. Ellos son ladrones, pero eso a ti no te hace no serlo. Digo ladrón, no les estoy llamando ladrones, es un ejemplo.
1: Claro.
0: Si yo digo que Miguel es un ladrón, vengo de robar, pues tú me puedes decir, ya. Si tienes razón.
1: Sí.
0: Pero tú también.
1: Claro, no está mal que tú declares algo cuando estás haciendo la misma acción, ¿no? O sea, es...
0: Sí, cuando cuestión. Todos os volvéis un poco...
1: Sí.
0: Presa de ese mismo círculo. No hay nadie que se salga de...
1: No, exacto.
0: Es una espiral en la que todo el mundo entra encantado, llega a quejar, a la espiral de quejas y excusas, cuando no es los setos, es sí, la sí. prensa, el césped duro. Es que hay millones de excusas que yo ni había conocido en el deporte de... élite, con sueldos de élite, sin ser deportistas de élite. Hay que contarlo todo. Esa parte también es importante, porque al igual que está mal el club, todo el que llega, encantado, se deja llevar por la corriente.
1: Cierto.
0: Aquí no hay una voz discordante, y si la hacen cuando ya están en el otro lado. Sí, sí. Pero mientras tanto no hay una voz discordante.
1: Es una máquina.
0: Es más,
1: defectuosa.
0: Se callan y que salga Francho Abra durante toda la temporada.
1: Y ahora lo que más me duele es que le están pidiendo explicaciones a Francho, que si vaya capitán, que si no sé qué. O sea, lleva toda la temporada saliendo a la palestra a dar la cara por todos, a pedir perdón, y ahora no, es que no ha salido ahora a dar la cara y a dar explicaciones más cosa, gente delante de Francho, se me ocurre.
0: Yo estoy seguro de que Francho renueva, pero estamos a 19 de junio. Quedan 11 días para que lo haga y Lalo en su última intervención ha dicho que de nuevo lo mismo, que hay que ajustarse a la categoría. Que es lo mismo que decir, o te bajas el sueldo
1: muchísimo,
0: eso es, muchísimo, o no es viable.
1: A ver, también lo que deja decir es que las partes se prevé que vayan a colaborar.
0: 11 días.
1: Tanto Francho como Lalo, es lo que yo he entendido y
0: sí,
1: lo que
0: yo también.
1: Sí, o sea, yo creo
0: pero
1: que.
0: Pero hace una semana también. Ya quedan 11 días, que no se complique la cosa.
1: Esperemos.
2: Aquí Javi, el que tiene que colaborar un poco en este tema es Francho, bajándose
0: un
2: bastante,
0: mucho. Hombre, claro. El club no tiene que hacer un esfuerzo con Francho. Ya lo ha hecho y nos ha descendido. Es Francho el que tiene que hacer un esfuerzo si se quiere quedar. Y si no, lo mismo de todos. La puerta de la Ciudad Deportiva está súper abierta. No cierra.
2: Ya.
0: Por las piedras y los setos. Se llame Francho o se llame. Es que no nos lo podemos permitir. No nos podemos permitir pagar 600 o 700 mil euros a un jugador en primera red.
2: Imposible.
0: Cuando el sueldo en primera red mínimo es 30 mil. Cuando la media son de 50 a 100 mil. No podemos.
1: Ahora mismo no recuerdo el sueldo de Francho, más o menos.
2: Pues
1: no
2: por sé, ahí lo habían subido, pues eso, lo que ha dicho Adrián, ¿no?
0: Si supera el medio kilo, imagínate en primera ref.
1: Pues es un esfuerzo económico bastante grande que debería hacer si él quiere.
0: Imposible.
2: Inasumible.
0: Si tienes 4 millones, pon. Voy a poner un ejemplo, ¿eh? Un ejemplo, 4 millones de límite salarial y se te iba un jugador medio millón.
1: Sí, sí.
0: Está ocupando lo de 5 o 6.
1: No, que no puede ser. No, esfuerzo económico por parte de Francho. Esfuerzo más personal, más profesional por parte suya que nuestra. Evidentemente, quiero a Francho y todo el mundo quiere a Francho en el equipo.
0: Porque... Y también, evidentemente, Francho con su salario nos ha descendido.
1: Sí, no, claro, a ver.
0: También,
1: sí, sí.
0: Evidentemente.
1: Sí.
0: No, a ver, pero en ese sentido,
1: basándonos en
0: tiene la opción, por ser un tipo honrado y que hemos visto todo lo que ha pasado, de quedarse, pero no quedarse a cualquier precio, ¿eh?
1: No.
0: El Real Zaragoza ahora mismo vive la situación que vive.
1: O sea que vamos a ver, tampoco vamos a perder el norte, podemos pasar páginas sin Francho. Yo lo quiero, pero si no se queda, podemos seguir sin él. Podemos seguir sin...
0: Y debemos.
1: Sin ninguno sin de los
2: cualquiera.
1: Que han estado.
2: Podemos estar sin
0: exacto,
2: cualquiera.
0: Sin cualquiera.
1: Exactamente. O sea, vamos a ver que Francho, que es muy importante, aporta mucho y en primera ref creo que puede ser un jugador muy, muy válido y muy diferencial para la categoría. Pero podemos subir otra vez a segunda división sin Francho. Incluso total. De primera. Es que es muy complicado, todo lo que quieras. Pero se puede hacer. No perdamos el norte.
0: Estoy completamente de acuerdo. Uh-huh. Quien quiera estar que esté... El Real Zaragoza yo creo que tiene que acabarse ya esto de voy a hacer un esfuerzo por no... Que hagan un esfuerzo los demás por nosotros, que necesitamos ayuda.
1: Sí.
0: Vamos a publicidad, enseguida volvemos.
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0: Sigo aquí. Muy buenas, bienvenidos de nuevo a Café con Goles. Y si quieres venir, ya sabes lo que tienes que hacer. Mensaje WhatsApp al 615146361. Todos no vais a poder venir, porque creo que tengo ya, no sé si son 15 personas queriendo venir, y creo que tanto hueco me costaría un par de meses. Igual sí, que no digo que no del todo, pero será difícil. O igual tarda, porque tarde no te preocupes, que tarde no quiere decir que no vaya a llegar. La semana que viene me imagino que citaré ya uno o dos más, como esta semana, de personas que quieran venir a la jornada de puertas abiertas a ser bienvenidos en este Café con Goles y estar un día de tertulianos. Sé un poco, hazme el trabajo. No me hagas descartar a mí. Si tú sabes que no tienes muchas dotes comunicativas, que te da muchísimo corte, tal o cual, no te ofrezcas. Porque ahí esto se te puede dar bien o se te puede dar mal. Y si te da mal, lo vas a pasar más mal que bien. Si más o menos se te da bien, estás tranquilo, lo pasarás muy bien. Pero si no, igual se te hace duro. Yo por vuestro bien también. No hace falta que me contéis grandes cosas, no es una entrevista de trabajo, no, que va, que va, es no es un concurso tampoco, pero casi, es mandar tu nombre, tu edad, que eres zaragocista, lo doy por hecho, porque si no, sí que no vienes, esa es mi línea roja, tenéis que ser del Real Zaragoza, lo siento, es lo que hay muchísimos programas de muchísimos equipos, y del vuestro seguro que hay también, y zaesos. Aquí solo zaragocistas queremos, lo siento, ¿eh? Somos totalmente discriminatorios con los no zaragocistas en ese sentido. Ponéis vuestro nombre, edad, si queréis contar algo o mandar un audio o lo que sea, lo contáis. Y eso, que tengáis algo de dotes comunicativas, que no pase que luego llegue, os hable y os quedéis callado, porque a mí eso me mata el programa, no puede ser, ¿vale? Así que mandad vuestro mensaje, y ya digo, no, creo que había unos 15 personas ofreciéndose, así que puede tardar, que igual te toca, que justo te digo algo el miércoles que viene y te digo hola, o alguien te manda un WhatsApp y te dice hola, ¿te gustaría venir mañana a Café con Goles? Tendrías que estar a tal hora, igual os pasa, o igual tarda un mes. No lo sé, yo en verano en principio estoy aquí, así que no os preocupéis, nos iremos viendo. Dicho esto, también podéis intervenir como todos los días poniendo mensajes en el canal de YouTube de Antena Aragón, en el que estamos emitiendo en directo. También estamos en radio, por supuesto, ahí aunque pongáis mensajes, como no sean señales de humo, la verdad que no me llegan. Así que mejor en YouTube escribe, y en televisión pues tampoco puedo, no sé, es muy difícil, no llega el mensaje, solo YouTube. Chat de YouTube. ¿A qué voy con esto? Si me estás poniendo ahora un tweet, tampoco lo veo. YouTube, es que me pasa mucho. Me mandan privados de Instagram. Pues esto que pensáis, y yo no, que es por YouTube. YouTube, tengo ahí todos los mensajitos acumulados. Como el del calvo de Movera. Buenos días, entre la temporada ciega del Real Zaragoza y el Mundial a horas nocturnas, todo el mundo sabe que va a costarme mi matrimonio. Solo me queda el consuelo de que Lalo haga magia. Un saludo a Marco. Chicos, ¿estáis viendo el Mundial algo? ¿Juega España hoy o algún día?
1: El domingo.
2: El domingo
1: a las 6.
0: Algún día juega, ¿no? Claro.
1: El domingo a las 6.
0: ¿Está traído en juego?
1: Arabia Saudí.
0: Partido difícil.
1: Pues más que el otro, sí.
0: Más que Curaçao.
2: Sí, pero menos que Uruguay.
1: Menos que Uruguay.
2: Yo estoy un poco desenchufado.
0: Jugamos contra Uruguay también en el grupo.
2: El tercer partido.
1: 28 de junio.
0: Bah, eso, con un empate pastado.
2: Bueno,
0: estoy desenchufadísimo. Solo sé que existe Curaçao, que es algo que yo no sabía. Presa de mi incultura.
2: ¿Pero dónde está
0: Curaçao? Es una isla del Caribe. Yo pensaba que era una provincia de Brasil.
1: Yo pensaba que era.
0: Y que significaba corazón. Y no significa corazón.
1: ¿Y qué significa?
0: No sé, pero corazón no. ¿Acorazado? No sé. Curaçao no, porque sería Corazao.
1: Bueno, marcó un gol contra Alemania, ya es mérito. Está bien.
0: Madre mía, qué mundial, ¿eh? David Cebollada, buenos días. ¿Quién es Paulino? Lo conocen en su casa. Lamentable que aún tengan que salir en entrevistas haciéndose el héroe. En fin, borrón y cuenta nueva, Opa Zaragoza. Vamos con ese viernes bueno. No hablan nunca los futbolistas, y va a hablar a uno que ya lleva más entrevistas que partidos ahora mismo.
1: A ver, yo...
0: Nunca decir... hablan.
2: A ver, sí, perdona, dale, Jorge.
1: Dale.
2: Javier, perdón. Ha hablado un poco de toda su trayectoria, no solamente en el Real Zaragoza, que si veis el podcast, la primera media hora es del Real, pero luego habla de cuando estuvo en el Oviedo, en el Santander. O sea, quiero decir, le preguntaron un poco por su trayectoria, cuando lo pasó bien en el Logroñés, cuando ha estado lesionado en otros equipos. O sea, en fin, o sea, no ha hecho una entrevista como para...
0: No, si los futbolistas van mucho a estos podcasts.
2: Sí, pero era un análisis de su...
0: A hablar de la vida, sí. A que no les pongan en ningún apuro. ¿Le preguntaron por su fama en todos los clubs que ha estado de salir de fiesta?
2: No.
0: Anda.
2: No le han preguntado por eso.
0: Vaya, joder. Qué cosas, ¿eh?
1: Ya. A ver, yo personalmente, Paulino, pues
0: mira, a lo que chico, me refiero es que eso, claro, no son entrevistas periodísticas, claro. Son charlas de 3 horas con un colega en el cual pues hablas lo que te interesa. No defiendo las entrevistas periodísticas, no digo ni que sea mejor ni peor. Ojalá me lo pusieran a mí 2 horitas a un futbolista, en vez de decir que no. No dicen, sí, que no, porque yo no lo pido, pero para que no me digan que no.
1: O en un formato más distendido.
0: Que sí, sea... Claro, pero es que eso a una tele no se lo van a dejar. No, ni a una radio, no, ni a nadie local. Se lo van a dejar a Senen Morán,
1: claro,
0: a Romareda. Uh-huh. Cuando nosotros, yo era streamer aquí, fui el primero del Zaragoza. Y a mí no me dejaban a Romareda hacer nada. Pero luego venía un youtuber de Gijón y yo decía, muy bien, cracks. Así funciona este club, o ha funcionado. Ahora no.
1: Vaya.
0: Ahora lo desconozco pues un poco más. Pero para que veáis un ejemplo de... Que muy bien las explicaciones. Las explicaciones las merece el Real Zaragoza y el zaragocismo durante el año.
1: No,
0: durante,
1: obvio,
0: el año.
1: No,
0: yo
1: la
0: va Franco.
2: Ha estado callado, claro, como tantos y tantos.
0: Todos.
1: Sí.
2: Yo no estoy de acuerdo.
0: 40 jugadores, ¿eh?
2: Sí.
0: Solo hablaba uno.
2: A ver, en algunas cosas yo he estado de acuerdo con él. Cuando se quejaba de según qué que temas de la ciudad deportiva, sobre todo, ¿vale? Y de desgobernanza. Pero luego también ha hablado muy bien de la afición del Málaga, de la afición del Real Zaragoza. No ha dicho nada positivo, salvo que en los últimos partidos que vio cosas feas, que claro, que les gritaban cosas a los jugadores, que no estaba muy de acuerdo. También ha reconocido que se lo habían merecido por la mala temporada que habían hecho, ¿no? Nos ha fastidiado, han hecho el puto ridículo.
0: Sí, pero no, pero ellos no han dicho que han hecho el ridículo, ¿eh?
2: Exacto, no he visto.
0: Ellos han dicho que ha sido una mala temporada, que han pasado muchas cosas, pero no han dicho, sí, hemos hecho el ridículo.
2: Exacto,
0: nos hemos arrastrado el escudo.
2: Nos hemos dejado.
0: Lo hemos pisoteado, eso no lo han dicho ninguno, ¿eh?
2: No.
0: Son, sí, muy tibios a la hora de juzgarse a ellos.
2: Correcto.
0: Mismos. Muy, muy tibios.
2: Entonces hay muchas cosas que no estoy de acuerdo con las que no estoy de acuerdo con él. No se han ensalzado mucho, pero obviamente no era para ensalzarse. O sea, ¿qué se va a ensalzar en este año tan malo que se ha marcado? No ha hecho nada.
0: Decían por el chat de YouTube de Antena Aragón: buenos días, amigos, decía Jonathan, parece que se empieza una estructura desde la cantera. ¿Y por qué no se ha hecho antes? Ha tenido que venir Lalo y poner un poco de orden, a ver si anuncia algún fichaje. Es incomparable el trabajo de Lalo hasta ahora con los de sus antecesores, ¿no?
1: Sí, sí, sí. Da gusto, vamos, a mí me parece algo inédito y me sorprende estar a día 19 de junio, que soy, con la plantilla, bueno, a ver, aún queda bastante, porque yo creo que van a venir 8 o 9 jugadores incluso. Hombre, pero es un gran paso.
0: Es que has echado a 26.
1: Exacto, exacto, eso no, no, claro, tiene que venir, aún queda todo, pero los planes pasan porque el día 10 de julio, de hecho él lo dice y me lo creo, porque yo creo que es su modus operandi, es la forma en la que él trabaja.
0: Pero ya no solo el equipo, el club.
1: Sí, el bueno, club, a ver.
0: Cordero y Julia hacían sus horas, supuesto, por las justas. Y me voy a mi casa. Se han, bueno, cargado, claro, toda la ciudad deportiva.
1: Claro. Y Torrecilla y Indias en las dos últimas.
0: Y, o sea, Torrecilla.
1: Los dos últimos directivos que hemos tenido, si lo recordáis bien, en últimas etapas del mercado de fichajes, últimos minutos, siempre venían cedidos. Siempre hacía falta tal. Siempre.
2: Hasta el final.
1: En el penúltimo día se hablaba de, bueno, tiene que venir un delantero. Sabes que alguien va a venir. Y te acaba viniendo, pues, un matado más. Un paquete más, es que y siempre.
2: O un Dani Gómez cobrando 750.000.
1: Sí, bueno, sí. Y decir, bueno, va a ser un buen fichaje, pero no te has informado bien, no has contrastado bien ese fichaje. Yo creo que sí que Lalo tiene eso. De que igual sí que apura un fichaje, de que lo va a luchar mucho, quizás, pero que sabe que te puede dar un, sí, rendimiento, sí, deportivo.
2: La noche y el día.
0: Son la noche, Lalo, de esperarte, sí, te espera más la figura del delantero, suele pasarle eso. La del goleador, esa es la que más le suele costar en tiempo.
1: Aún no tenemos un 9.
0: Ni medio, ni un 4 y medio tenemos.
1: No,
0: delantero,
1: no. En cuanto a delantero centro, no.
0: Vamos con que Bazdar va a salir.
2: Sí, sí,
0: sí. Pau, no sé.
1: Espérate a ver si sale, ¿eh?
0: Pero no es delantero. Delantero como tal, no tienes.
1: Yo ayer leí que Pau, a ver, son informaciones que al final.
0: Sí, sí, no se dijo contraste. Aquí que igual estaba él en disposición de querer salir. Pero no, pues, me hables de tweets de Twitter o random. Se dijo aquí eso, luego lo leí yo por otros lados.
1: No.
0: Pero no es delantero. Pau, de hecho, ha jugado más con el. Sí que lo es.
1: De extremo.
0: Sí que lo es, pero en el primer equipo no hemos visto ese Pau, lo hemos visto más de extremo. Necesitamos 9s a tope, por un tubo.
1: Sí, sí. Sí, no, no, a ver, necesitamos 9s. Y si contando con Pau, a mí me gusta mucho su posición de extremo. La cosa es que, bueno, si al fin y al cabo él no quisiese estar aquí, pues. Sinceramente, Pau, no creo que estés en muchísima condición de estar o reclamar un puesto en segunda división. Sinceramente.
0: Igual no quiere ir a segunda y quiere ir al extranjero, me lo invento, ¿eh?
1: Pues, bueno, a ver, ya esto es opinión mía personal, pero.
0: Jugar en esta segunda tan difícil, igual me iba a una liga.
1: Bueno, yo igual preferiría jugar en tercera con mi equipo, que igual me aporta más comodidades que salir al extranjero de nuevo. Opinión personal.
0: Pero igual podemos. Considera que le han tratado mal, no sé.
1: Sí, no, a ver.
0: No es información, ¿eh?
1: Exacto, no, no, no, los asuntos
0: estoy
1: personales.
0: Estoy planteando hipótesis.
1: No, no, que sí. puede ser. O sea, puede decir, mira, que yo no quiero volver aquí porque no se me ha valorado,
0: o
1: por
0: no
1: lo que sea.
0: Justo, por, no sé.
1: Y igual, claro, se ha ido a jugar a Cracovia, no ha hecho una gran. O sea, me refiero, yo creo que ha marcado 2 goles, 3, no sé. Pero no ha sido una gran temporada. Pero igual, en lo personal, el futbolista pues está más valorado o está más cómodo. Pueden pasar mil cosas, o sea, no estamos ahí para saberlo.
2: Volvemos a lo de antes. Quien quiera estar, que se quede. Y quien no, que se busque,
1: claro,
2: la vida fuera, ya está.
1: Claro.
0: Lalo sí que lo quiere a él.
2: Sí, bueno, sí. Pues no, a ver si se puede quedar. Pasa que también os digo, Lalo llegó en marzo. Y ya cuando llegó se puso a trabajar rápido. Pero ya dijo, ostras, igual llegó un poco tarde, tendría que haber estado haciendo un proyecto desde un poquito antes, porque claro, los jugadores empiezan a comprometerse desde enero.
0: Ya, pero imagínate el otro que llegó más tarde aún, este llegó en febrero, el jefe indio llegó en junio o julio.
2: Indias,
1: sí, llegó,
2: junio.
1: Llegó a finales de junio, yo lo recuerdo. Sí, sí. Y ya de primera ya se había anunciado que no, que se quería quedar con Gaby y empezábamos fatal. Bueno, y así se lo impusieron, sí, sí, total. Mira, pues mira, en eso igual sí que tenía razón.
2: Sí, pero bueno, luego el mercado de invierno sí que tuvo mucho más tiempo para fichar y ya visteis el esperpento de que ha sido este año. O sea que...
0: Rubeus decía, ayer va a dar cero minutos incluso con su selección perdiendo, así es difícil que se revalorice. Sí, es difícil, sí. El Semble, Haití Curazao suena mucho a partido en la Romareda en 2030.
2: Sí.
0: La verdad que sí, un poco, ¿eh? Fran, buenos días, cafagoleros. Vaya club tenemos, aquí no manda nadie. ¿Jugará Paulino la próxima temporada? Yo lo dudo. Jordi Rocafort, buenos días, Adrián y compañía. ¿Vale la pena darlo todo por el portero del Sabadell? ¿Hay otras opciones? ¿Qué pensáis?
1: A ver, yo no he visto, sinceramente, no me voy a decir aquí que he visto partidos del Sabadell, no he visto cómo juega este chico, he visto pues los típicos highlights, ¿vale? Y como yo, la gran mayoría de las personas. Sí que es un portero que me gusta y sí que si hay tanto interés, pues algún motivo dará, ¿vale? Pero lo dicho, tampoco quiero estar todo el verano persiguiendo un portero. No nos volvamos locos, y nos ha pasado otras temporadas. Si se puede y es factible, bien, pero al final y al cabo estás perdiendo tiempo de negociación con otras opciones que al final todo se sabe. O sea, yo no voy a decir que de momento todo lo que hay, que están incorporados los jugadores, sean buenos fichajes. El buen fichaje lo veré. Pueden ser buenas decisiones. De momento, todos me parecen buenas decisiones por el rendimiento que han hecho. Pero luego todo se verá. O sea, yo no voy a perder la cabeza por un portero que luego igual, pues, no cumple como otros que hemos tenido. ¿Es así?
2: Y un portero es una figura importante porque es un especialista y va a jugar casi todos los partidos de la temporada. Entonces sí que es importante tener un buen guardameta, pero tampoco tirar la casa por la ventana por un portero.
1: Claro.
2: Ya está. Claro. Mucho más importante el delantero que habéis.
1: Y que depende del Sabadell, porque si sube, pues evidentemente 700.000 o algo así que valdrá su nómina, o sea, su sueldo, no.
0: Y a mí me parece justo que nos quieran cobrar. Es que es lo lógico.
1: No, es así, sí, pues ya está, muy claro. O sea, estás fichando un jugador de segunda división. Si sube.
2: No hay que perder la cabeza por Foli. Ya está.
1: Claro.
0: A ver qué pasa con el Sabadell. Nosotros vamos a ir con una pequeña pausa y seguimos leyendo comentarios.
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0: Continuamos en Ebro FM, en Café con Goles, leyendo mensajitos como el de... Se me ha ido. Me pasa siempre igual, ¿eh? TGF, hola Café Goleros, que bien sienta empezar el día escuchándoos, pero que sepáis que avanzar no nos lo comemos, nos lo vamos a comer si no lo pilla un Tiberos antes. ¿Algo que decir?
1: A ver, lo has dicho tú antes, necesitamos que se revalorice y podamos sacar tajada de este jugador. Pero igual no la sacamos.
2: Pero como es si
1: que...
2: ya está fuera del Mundial prácticamente, ¿no? Es
1: que claro, no, tiene posibilidades. Sí, si gana Qatar, tiene posibilidades de clasificarse
0: Bosnia. Si gana Qatar, Bosnia, ¿pero qué Mundial es este? ¿Qué Mundial? Si parece la Intertoto, ¿qué es
1: pues
0: eso?
1: 48 países, Adrián.
0: Pues madre mía. Si voy a ir pero yo... 48 que no son los mejores. No me fastidies.
1: Bueno, a ver, en teoría sí, claro.
0: No está Italia. Y está cruzado.
1: Bueno, Italia, podemos hablar de Italia, del mayor fraude del siglo XXI.
0: No sea. Vamos a hablar de Italia, no tenemos ningún italiano en el club. Si quieres, habla de Bosnia. Joao Tiveros le hacía una oferta. Le ponía a vivir con un dietista, igual es el mejor jugador de la historia de la primera ref. ¿De verdad lo van a querer en Cádiz a un Tiveros? Con ese físico,
1: no,
0: así.
1: Yo creo que se irá, ¿no? Después de la temporada del Cádiz. A ver, el Cádiz.
0: ¿Dónde lo colocas tú? Ah, no, a Chema Indias que fichó a Gaza.
1: No lo sé, te lo quitas de alguna forma. No sé si tiene contrato, o sea, lo desconozco totalmente.
0: Yo lo que duele es que es bueno, ¿eh? Pero bueno.
1: Sí, ah, sí. Pero como él, muchos. Eso es así. Si el que no quiere.
0: Como él,
1: sí,
0: no
1: pero...
0: tantos, macho.
2: Sí, tiene mucha calidad.
0: Este en tío. Segunda, sí, como sí, él, sí. No hay tantos, ¿eh?
1: Ajá. Ya, pero si no quieres.
0: Ya, claro.
1: Eso es verdad.
0: No, desde luego.
2: Y la forma física es clave, entonces.
0: Habló Pereira, el lateral que ha venido, que le pillaron.
2: Su amigo, ¿no?
1: Uh-huh. Y habló del tema.
0: ¿Algo que decir? ¿De qué sensación nos dio?
2: Yo no lo he escuchado.
0: Yo,
2: ¿qué ha dicho?
0: Si soy el entrenador, le pongo un tutor. Ya el primer día. Un jugador más veterano, un tutor, y le digo, mira, que no se te cante este chaval ni medio metro.
1: No, total.
2: O sea, un poco cabeza hueca.
1: A ver, los precedentes.
0: No,
1: pero
0: no voy a llamar eso, hombre, ¿no? Pero...
2: un poco loco. Bueno, 20
0: pero
2: años.
0: He estado en muchísimos vestuarios. Le da vives de que es de los que hay que atarlo en cortito. Joder. Que si lo atas en corto, bien, pero como le dejes libertad, mal asunto.
1: A ver, yo no tengo un discurso muy preparado, formativo, de voy a decir esto, ya está, no voy a entrar en esos rincones oscuros que pueda tener. Como
0: salió, le preguntaron directamente, oye, has tenido un episodio tal, y dijo, eso está olvidado y ya está.
2: Bueno.
0: Un poco chulo, no, bien, eso bien. Las respuestas me gustaron.
1: No, ya está, claro.
0: Lo hizo bien. El tío respondió bien. Demasiado vivo. Dije,
1: sí.
0: Uy.
1: Sí, siempre hay alguien detrás. Que...
0: esa chulería.
2: Un poco.
0: Digo, vamos a atarla en corto y vamos a canalizarla contra el extremo rival.
1: El primer pase que falle, pitada.
0: Roja
1: y
0: en el minuto 7.
1: Encarada ya,
0: vale, encarada con la afición. Tira la camiseta al suelo. Ya
1: y volvemos, tú.
0: Madre. Ya verás, que esto ya lo hemos visto.
1: Esperemos que no.
0: No.
1: Esperemos que no.
0: El portero, al contrario. El portero lo han fichado por listo, macho. Se le veía.
2: Arnatz
1: Peña.
2: Arnatz,
1: ¿no? Arnatz. ¿Qué más? Peña.
0: Arnatz Peña.
1: Arnatz Peña.
0: Ese chaval se le ve.
2: Un poco Arnatz.
0: Con la cabeza amueblada, listo y vivo. Sí. Sí, se le ve espabilado para el fútbol. Yo creo que por eso lo ha incorporado, porque como no tiene por qué jugar un segundo portero. Que te dé otras cosas interesantes o que te puedas fiar de él.
1: Sí.
0: Es decir, bueno, este chaval es inteligente, sabe que segundo portero no va a poner caritas, no me va a tal, va a complementar. Yo creo que irán por ahí los tiros.
1: Sí, bueno, al final Adrián en su día era un poco lo mismo, ¿no? Al final él sabía que venía de segundo portero, que iba a haber un portero titular. Y bueno, está bien que los jugadores que traigas sepan su rol y les dejes claro, sobre todo tú, les dejes claro el rol que van a tener.
0: Físicamente es el portero más pequeño que he visto en años en el Real Zaragoza. Parece un canterano, parece un juvenil.
1: Sí,
0: bueno. Parece juvenil, pero no es juvenil. Tiene 24, 25 años, creo yo. Pero bueno, para un segundo portero, pues tampoco nos vamos a poder a poner exquisitos.
1: Exacto.
0: Jordi Rocafort, buenos días, Adrián y compañía. ¿Vale la pena darlo todo por el...? Este ya lo he leído, perdón. Piblas, buenos días. El representante de Ander es un fiera. Lo ha movido de equipazo en equipazo sin destacar nunca y sin haber llegado a jugar en la selección.
1: No estoy de acuerdo.
2: Bueno, a ver.
1: Te has pasado ahí.
2: A ver, sí, te has pasado.
0: Venga, pues discrepar.
2: Cualquiera no juega en el Manchester United con el Rooney, con
0: bueno,
2: todos
0: en este
2: estos.
0: Manchester igual sí, ¿eh?
2: En el Manchester United pero... de Mourinho, el Rooney y todos esos.
1: Entrenadores que Van Gaal
0: el
1: ha contado
0: Rooney
1: con él.
0: Ya no estaba con Ander, ¿no?
2: Sí, que estaba. Pero que había muchos más buenos.
1: Estamos que una hablando vez... que Mourinho ha contado
0: no, con no, a ver, a ver. La Ander Herrera no llega a un buen Manchester United.
1: Empieza a
0: llega un Manchester United lamentable.
1: Es el primer año del
0: como
1: Manchester todos, United que
0: como
1: empieza
0: el Manchester
1: a bajar.
0: United de la última década. El bueno es justo antes. No, por su culpa, claro. No,
2: era muy buen equipo. Claro. Era muy buen equipo.
0: El Manchester United fichó a Di María y ese equipo daba pena verlo. Con Di María.
1: Di María, Falcao. Total, total.
0: Y daba pena verlo.
2: Ya, ya,
0: pero ya estaba ahí.
2: Pero el Manchester United cuando estuvo under era bueno.
0: Hombre, es el Manchester United.
1: Siempre va a ser
2: el Manchester. Recitaba la alineación y parecía el FIFA.
0: Si el Manchester se va a tercera división ahora, sigue siendo el Manchester.
1: No, no, obvio.
2: Bueno, y luego
1: obvio.
2: El PSG. Sí, sí. Quiero decir que
0: el PSG sí que.
2: Está fuera de toda duda eso.
1: A ver, que ya es lo que te, es lo que digo, que es un entrenador, o sea, es un jugador que grandes entrenadores han contado con él siempre, siempre. O sea, estamos hablando de Mourinho, Van Gaal, bueno, los 30 con el United.
0: Porque es un tipo muy inteligente.
1: Claro, y un currante, y que vamos a ver qué aporta, te quiero decir, la final de 2020 del PSG juega titular.
0: ¿No te juega titular en la final de la Champions?
1: Correcto. Y le da el palo, si no le da el palo.
0: ¿Al final quién la gana? ¿El Liverpool la jugó?
1: No, PSG Bayern.
0: No me acordar yo ahora de la final de Champions. De
2: yo no me acuerdo.
0: Fútbol que no sigo, me pilla lejísimos. A ver, yo es que creo que la calidad de Ander Herrera está fuerísima de toda duda.
2: Exacto.
0: Sin ser que a mí tampoco me lo parece un jugador increíble. No me lo parece ni me lo pareció nunca. No me parece un jugador para el Manchester, el PSG. No me lo parece. No me lo parece.
1: Igual bueno, lo que te hace.
0: Pero me parece como complemento. No como un jugador de verdad.
1: Siempre ha sido un complemento. O sea, nunca ha sido, en menos en el Athletic, la primera, desde que pega el salto a Europa antes de ir al United, sí que era un jugador clave en el Athletic de Bilbao. Pero a partir de ahí nunca ha sido el titular. Pero bueno, a ver, yo muchas veces.
0: Es un jugador que es válido para todos los equipos del mundo.
1: Exacto, yo muchas veces prefiero ese tipo de jugador que no es el titular, pero siempre es el primer cambio a poner en el campo, que el titular que. Que es más irregular, que luego va de equipo a equipo, que de cesión en cesión, ¿sabes? Muchas veces prefiero ese equipo.
0: A lo que voy es que no es un jugador que haya sido uno de 100 millones, super crack mundial.
1: Y un currante.
0: Ha sido un pero... fantástico complemento de equipos grandísimos.
2: Efectivamente.
0: Y aquí, yo perdónenme, pero aunque hay mucha gente que me dice que no, yo siento que tiene un fútbol que es increíblemente superior a la categoría.
1: Vamos a ver, increíblemente
0: superior de que podría jugar andando.
1: Es que nos pegamos muchísimo tiempo hablando de la calidad de Jonathan Viera, que va andando, y Jesse que va andando ya, pero es que media uña del pie de Jonathan Viera vale más que muchos jugadores de segunda división. Pues con Ander Herrera va a pasar lo mismo.
0: Y en primera red. Sí.
1: Experiencia, liderazgo, simbolismo para el equipo y para los partidos.
2: Efectivamente, ahí lo has dicho también. Un referente para el resto de la plantilla, para que no pase como este año pasado, donde todos se dejaban. Si hubieras tenido a Ander Herrera dentro de la plantilla, yo creo que esto que ha ocurrido este año pasado no hubiera ocurrido. No hubiera pasado. O era más, hubiera sido más difícil. Difícil, claro. Más difícil.
0: A lo mejor son igual de malos.
2: Pero o sea, Bakis hubiera hecho. Se hubiera dejado igual. A Cucu se hubiera dejado igual, pero.
0: Pero al menos alguien sí que es verdad que igual les hubiera podido decir.

0: dos y luego el que meta los pases de gol y que dirija el juego.
1: Pero por ejemplo tienes Yameli.
2: Es un jugador más ofensivo que Ander, sí, pero es un currante. Los dos son dos jugadores que se ofrecen todo el rato, que se mueven todo el rato.
3: Eso me gusta.
2: Bien, bien. Más de Ayameli, pero claro, lógicamente es más joven, algo más. Bien. Se mueven todo el rato, por tanto es difícil que aunque sean, no son físicos grandes, que se caiga un medio del campo así. Joder, Ayameli no es un jugador como Tony Moya que te desaparece 60 minutos. Para nada. Él lo hace bien o mal, pero aparece. Bien o mal.
3: Yeah.
2: A veces mal, pero aparece. Tony Moya era... desapareció una hora del partido, ¿eh? Yo en las narraciones me tiraba una hora sin nombrar a un medio centro. Un medio centro tiene que tener presencia, que se note que está. Ander, cuando jugaba en el Real Zaragoza en primera, pesaba 20 kilos. Era un niño escuálido, famélico. Era el jugador que más faltas provocaba de toda la liga después de Messi, porque pedía todos los balones. Todos.
3: Pues eso es lo que te hace muchas veces triunfar mundialmente el fútbol.
2: Totalmente.
3: Ya está. Porque no es ningún crack, yo tal, pero mira dónde está.
2: De menos que un Tony Moya bajara, dijera, echara todas a mí. Que dijera todas a mí.
3: Claro,
2: ya y está. Yo, y moveros, y yo reparto. Eso es lo que hace Ander, que Tony Moya no hace.
3: Y es que el perfil de Tony Moya es ese.
2: Claro,
3: no lo
2: debería
3: ha hecho.
2: Ser ese.
3: Debería haber sido ese.
2: Total.
3: Y no lo va a volver a ser.
2: A mí lo que me da rabia de Tony Moya, no sé a vosotros, es que yo sí que le veía calidad para ser organizador en segunda división. Pero ha pasado de organizar. Es un mediocentro que yo no sé cómo juega todavía. No sé.
0: A un equipo engañará este año también, para quedarse en segunda.
2: Ya sí. Seguro.
3: Ya ha habido uno que ha engañado a otro. Yo en Córdoba yo no sé qué fútbol ven, sinceramente. Yo estoy, perdón por cambiar el tema, pero vamos. Yo llevo todo el año.
2: Pues con lo bien que han jugado este año.
3: Yo llevo, exactamente, o sea que han hecho una buena temporada. Sí, ha habido muchos tramos que han podido incluso plantearse el playoff. O sea, yo llevo todo el año pensando qué fútbol estoy viendo yo cuando la gente estaba viendo a Tasende en primera ref. No lo entiendo, que alguien me lo explique. Pero es que ahora, que haya un equipo que haya querido ficharle, sinceramente, no sé. Tengo que sintonizar mi televisión o algo porque no...
2: Si se llamara Javi López, no le ficharía a nadie. Se llama Tasende, se te queda, ojitos claros, hermano futbolista,
3: tatuajes,
2: tal, marketing, números de asistencias los puede presentar, lo que no puede presentar es las defensas fracasadas.
3: Yo alucino, no, es que alucino.
2: No puedo convencerte lo contrario porque pienso como tú, ¿cómo piensas tú?
0: Sobre Tasende, que ha hecho un año lamentable y...
3: Solo este.
0: No, desde que llegó al Real. Y no ha sido un tío intenso defendiendo. Yo creo que pasaba un poco de todo. Pasaba un poco de todo.
2: De defender.
0: Sí. Bueno, y atacar, a ver. Quiero decir, que da igual, tío, que eres un lateral izquierdo. Que tienes que defenderlo primero. Luego ya si te da el fuelle, atacas. Pero que tienes que defender. Y no lo veía con presión, con ese, ¿sabes? Con ese estar encima.
3: Mira, yo entiendo que era un jugador que convencía porque yo creo que se involucraba mucho y tenía mucha pasión y tal, y eso lo puedo entender y me gusta mucho ese aspecto. Porque por lo menos
2: eso era del antes. Campo, ¿no? Porque en el campo yo no vi a ese jugador. Mira, hablan como si fuera un pitbull. Javi, es el único que defiende la camiseta, digo.
0: De eso nada.
2: ¿Es un vago si no baja para atrás?
0: De eso nada.
2: Si se pone a recibir la pasada a la línea del medio, o tácticamente es un desastre.
3: No, yo hablo de pasión como persona en cuanto a involucración.
2: Pero yo creo
3: en
2: que será porque luego en su vida personal es muy... A ver, y a mí me consta que es muy majo. Pero será por eso, porque le ha apoyado tanto a alguna gente, porque es que por lo visto en el campo a mí me describen a un jugador que no existe, que yo no he visto. No,
0: en el campo no lo ha dado todo para nada.
3: Ni ofensivamente, ni ofensivo, ni lejos. Pero yo hablo más de en términos de calidad. En defensa era nulo.
2: Técnicamente es buen jugador.
3: Sí, vale, pero en defensa era nulo.
2: Sí.
3: Posicionalmente y defendiendo en sí.
2: Un problema,
3: sí. Era nulo. Y ofensivamente subía la banda. O sea, tampoco no es un lateral rápido.
2: No corría ni para adelante ni para atrás.
3: Es que esa es la cosa.
0: En el Villarreal B hizo una.
2: La pedía al pie
0: bastante
2: y desplazaba.
0: Decente, pero ya está.
2: El Villarreal fue el equipo más goleado y descendió.
0: Y luego descendió. Por eso.
3: Sí. Pero algo tenía, sí.
2: No,
3: claro.
2: No, tenía lo mismo. Destacaba porque solo atacaba. Sí. En un Villarreal B que mete goles, que encajaba 2.000. Pero claro, las estadísticas a final de año, el resto de defensas no ha metido goles o ha dado asistencias. Sí. Eso queda muy bien. Pero defendía igual. Nada. Nada.
3: No, sí.
2: Cero.
3: Y no sé si es un futbolista que vaya a cambiar.
2: Y Tasende me gusta poco, pero el lateral de la otra banda aún me parece peor. Aguirre Gaviria.
0: Otro que tal baila.
2: Es igual engaña a alguien también en segunda.
3: Yo
2: creo que va a conseguir este año su tercer descenso consecutivo.
3: Sí. ¿Quién de los dos? Aguirre Gaviria ya consiguió...
2: Pero los de Tasende no son consecutivos. Casi, pero
3: sí.
2: No. Los de Aguirre Gaviria, sí.
3: A ver, evidentemente tiene que ir a un equipo de tabla media-baja, o sea,
2: de primera ref.
3: Vamos a ver, no lo va... Ah, vale.
2: ¿De segunda?
3: Ref.
2: para mí no es un jugador para segunda división.
0: Alguno engañará.
3: Pero para algunos,
2: cabezazos,
3: sí.
2: Que

0: pensando que ese pedazo de paquete ha jugado en primera. Y lo digo bien, ya, claro, pero bueno, pedazo de paquete
1: con
0: para
1: la vez, ¿no? Con la vez.
2: Pero bueno, le pones un highlight bueno, te haces unos vídeos, pues por ejemplo, el gol que le metió al West Ham y tal, ¿eh? Y ya está, ya tienes.
1: Pero
2: el...
1: es que no es coña, que es que
2: ya,
1: es así.
2: Ya estás colocado.
1: Es que yo creo que yo empiezo a pensar que el fútbol funciona así, los agentes funcionan así. Escucha, es que a mí me vamos, yo me quedo.
0: Yo
1: es que
0: estoy seguro.
1: Que sí, que sí, que es que...
2: Bueno, nosotros hemos fichado a
0: muchos jugadores. ¡Hemos fichado a Ágata, tío! ¡Hemos fichado a Ágata! A ver, pero... ¿Necesitas un delantero con gol y has fichado a Ágata?
1: Yo creo que eso era más colegio entre tú y yo, dámelo y el día de mañana te hago un favor y...
0: ¿Qué favor sexual? ¿Qué favor vas a hacer por Ágata?
1: Bueno...
0: ¿Unas magdalenas le vas a hacer a quien te ha dado Ágata?
1: No, pero favor entre la gente de ese jugador
0: es
1: y Chema Inés.
0: 40 jugadores, claro que esto es un mercado absurdo que te cuelan aquí con un vídeo de 30 segundos a un jugador.
2: A nosotros sí, nos
0: estoy
2: han colado
0: seguro.
2: Y bien colada, con muchos.
1: Pero aparte, ¿qué highlights de Ágata hemos visto?
0: No, no, yo estuve viendo media hora de fútbol de Ágata y era otro hombre, ¿eh?
1: De verdad.
0: Joder, corría al espacio que no veas, la cintura le medía 20 centímetros menos.
1: Vaya.
0: Pero corría al espacio, era muy potente al espacio, pero claro, en una liga que yo veía decía, pero ¿y los defensas? ¿Dónde están los defensas?
1: Sí, bueno, cuando jugaba, porque venía de 6 meses
0: de
1: estar
0: Estados
1: en paro.
0: Unidos, yo en cada dos jugadas decía, pero aquí los defensas en esta jugada, ¿qué hacen? O sea, que no tiene nada que ver, que la Intermontina es una liga muy seria.
1: Que sí, que no.
0: Es una amarga vida.
1: Yo creo que es la mejor segunda división después de la inglesa, quizás la
0: ¿Y después
1: mejor segunda.
0: ¿Por qué? Yo no tengo claro que después, ¿eh?
1: No, no, yo también.
0: Tienen más marketing y valen más los de Inglaterra, pero porque se gastan el dinero a lo tonto. Sí. Pero que tampoco los equipos ingleses, que parece aquí que tal. En segunda división, ¿por qué es mejor un equipo inglés que el Racing? A ver, que me lo expliquen.
1: No, yo creo que están, podían estar ahí, o sea, no me atrevo a decir que es mejor la española, pero las dos mejores del mundo, sin ninguna duda, vamos.
0: De segundas divisiones, seguro.
1: Sí.
0: Seguro.
1: Muchísima competencia, o sea, para el aficionado neutral, lo que decimos siempre de que, mira lo atractiva que es, cuántas sorpresas, es muy divertida. Coño, es muy divertida porque hay una competencia muy elevada. Sí, o sea, sí. Es que es así.
0: La mejor competición de clubes del mundo, la Liga Hipermotiva.
1: Y yo que la odiaba, la estoy echando muchísimo de menos. No, claro.
2: Pues espera lo que nos queda.
0: Espera que la vas a echar de menos.
1: No puedo más.
0: Joder,
1: no
0: vamos puedo a publi, enseguida volvemos con más mensajes.
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0: Pero no han negociado conmigo, esta gente. ¿La cláusula qué? La cláusula de rescisión, Javi Marzo, no la han pagado.
1: Ya les pasó.
0: Y llega otro programa y me quita Javi Marzo.
1: Anda.
2: ¿Qué programa es?
0: ¿Dónde vas a estar?
1: Anda, en la ruleta de la suerte.
0: ¿Y cómo se ha dado eso?
1: Pues mira, una entrevista que gracias a mi novia, que me inscribió ella, o sea, se empeñó, yo no lo iba a hacer, o sea, soy un poco dejado para estas cosas. Me dijo, venga, va, tal, una entrevista, un vídeo, típico vídeo. Me llamaron por teléfono y esto es lo fuerte. Me preguntaron si tenía alguna experiencia, hablé del programa y le dije que era del Real Zaragoza. Bueno, pues era una persona, era de Madrid, ¿vale? puestísima en el Real Zaragoza, yo me estaba quedando, de verdad, que si Víctor Fernández, que si lo utilizaron como paraguas, como barrera, que si es una vergüenza el tema de Francho, y yo, pero bueno, y yo diciendo que me ha nombrado a Francho y a Víctor Fernández, y la pantalla que lo usaron de pantalla del equipo, y yo, pero bueno, qué pero bueno, ¿esto qué es? Madre mía, o sea, me pareció, y media hora hablando del Real Zaragoza, de hecho yo creo que estoy en la ruleta porque estuvimos hablando del Real Zaragoza
0: pero
1: media hora.
0: Pero el tío no era zaragocista ni
1: zaragozano. No, pero me explicó que a ver, que él como experiencia personal, el Real Zaragoza, en los años 90 era el equipo de moda, que todo el mundo era del Real Zaragoza.
0: Me cago en la leche, sí, como sí, ahora.
1: Sí. Claro, porque era el equipo guay, ¿sabes? Como si sí, tú sí, ahora eres del... Claro, como si...
2: Casi un Sevilla...
1: Exacto, como en 2012 la gente del Atlético de Madrid, pues lo mismo.
0: Más simpáticos. Era como un Betis si el Betis hubiera sabido alguna vez jugar a fútbol.
1: Sí, si no pecho a frías en Europa. Siempre. Exacto. Exactamente. No, pero era eso y me explicó. Y joder, una persona más que me cruzo hablando de España, del Real Zaragoza, que le tiene un amor inmenso a este equipo, por la historia, porque sería, seguramente sería...
0: ¿Y te resultó
1: sería...
0: útil para que te cogieran haber salido en Café con
1: Goles? Yo creo que voy por eso. O sea, no sé si en Café con Goles, pero estuvimos hablando media hora de Real Zaragoza.
0: Me presento a algún programa yo, a mí me llamaron de alguno de la pública que era que tenía que conducir una furgoneta y me iban subiendo tías para ligar.
2: ¡Ojo! ¿Sigue ese
1: programa? No fuiste.
0: Es decir, tú tenía novia, pero se lo conté a mi novia, tenía mensaje y todo ahí, sí.
1: Te equivocaste.
2: Javi, tú también bueno, quieres ir a ese programa.
0: ¿Quieres ir a ese?
1: No, ya lo hablaré con Inés.
2: Hablado con Inés.
1: Te inscribimos a ti.
0: Le inscribimos en algún programa de estos, Javi.
1: Sí que se entere.
0: En alguno de estos raros le inscribimos a él.
1: Te vas a hacer un favor, ya verás.
0: Y ponemos, estuvo en Café con Goles tal año, un tertuliano fantástico. Y que lo cojan de sorpresa. Qué curioso, ¿eh? Me ha contado porque el tío era súper zaragocista y sabía lo de Ander, también sabía el tío.
1: Bueno, lo de Ander no lo hablamos porque por entonces aún no estaba la noticia saliendo.
0: O sea, estaba puesto al.
1: Sí.
0: En pero el día
1: que,
0: a día.
1: Pero es que esta situación con otro taxista en Madrid, una vez me pasó lo mismo, hablándome de jugadores del Real Zaragoza, que ha sido Víctor.
0: Que aún pegamos coletazos de grandeza.
1: Claro, la gente sigue viéndonos. Estos...
2: Los mayores se acuerdan, es los jóvenes ya no.
1: Es muy duro.
0: Claro. Winchester Copy, estoy seguro de que esta temporada no tendremos peor equipo, lo cual no quiere decir que ascendamos. Pues pienso un poco como tú. Juan Carlos López, Aguirre Gaviria con el golazo que clavó, podrá fichar por el equipo que quiera de segunda. Vivirá de ese golazo. Un saludo. Pues es que puede. David Domingo, olvidaros de la temporada pasada y pensar en la que toca. El pasado no tiene arreglo, el presente sí, o por lo menos hay que intentarlo. Saludos desde Tarragona. Un abrazo, David. ¿Qué tal, Jardí? ¿Qué te ha parecido su temporada? Desde que sonaron los cantos de sirena, un poquito peor, ¿verdad? Gorka Pérez, los jugadores aquí no quieren venir. Esa es la realidad. Pues que disfruten de jugar en el Racing de Ferrol. Me da igual.
1: Y el que quiera venir, bienvenido.
2: Un jugador de primera no va a querer venir de primera división, pero un jugador de primera ref, ¿por qué no va a querer venir? Quiero decir,
0: si querer quieren venir, si claro. Luego no se quieren ir, si el problema es que no saben jugar. Pero que la ciudad está cojonuda. Y venir aquí quieren venir. Ahora no cuenten milongas.
2: Va a cambiar el tema.
0: ¿Que vas a cambiar de tema?
2: No, que va a cambiar el tema. El asunto. Que
0: digo, ahora... este va a contar otra anécdota. Está cogido en, no sé, en First Days. Hasamo, por el comentario de ayer, Roberto López salió de la amistad después de ofrecerlo al Zaragoza y no quererlo. Vale. Ahora se entiende. Perfecto. Sonaba como que había salido del Balsas y nos quedamos del Balsas y no lo sabíamos. Alejandro Aro. Están viniendo jugadores que podrían jugar en segunda en equipos de categoría superior. Es que es así. Esto de que no quieren venir. Ha venido Rubén Díez teniendo ofertas de segunda y pudiéndose quedar en el Ceuta, que queda a mitad de tabla. Y se ha bajado una categoría. Sí que quieren venir.
1: Claro. Igual es para tu nivel profesional, igual es lo mejor ir al Zaragoza.
0: Para que quiera venir Bakis, igual lo mejor es que no venga. Que no quieran venir.
1: Pues imagínate. Sí. Joder, no, claro.
2: Joder, Bakis.
0: O sea, no de menos.
2: Sí que lo echo de menos, sí. Me gustaría verlo más a menudo por la calle.
1: Y a ese le tengo bastante rabia. Ya no por lo deportivo, sino por las declaraciones que tuvo, ¿no? Que un 6 sobre 10 en mi carrera en Real Zaragoza.
2: Es que este tío, que desde que llegó, se ha reído de nosotros.
1: Hay que tener narices, ¿eh?
2: El último año que ha sido este.
0: Yo avisé antes de llegar, y me mataron.
2: Ya hizo unas declaraciones.
0: Que es que, bueno, no os quiero ni contar la de en su día por meterme con Bakis, insultos, o sea. Una barbaridad. Pero, con Bakis y con Poussin,
2: pero
0: que son con los dos jugadores que por criticarlos es la que más críticas he recibido jamás. Por Poussin y por Bakis. Es para flipar. Uno se quería ir en su primer mercado en el Real Zaragoza y el otro ojalá se hubiera ido en su primer mercado.
2: Bakis es un jeta, es como el adalid de los impresentables que hemos tenido.
0: Que a mí me decía gente del cuerpo técnico cuando peor está el Zaragoza, si es que hay alguno como este que no podemos, que la única solución es apartarlo y no se puede por ley, pero es que es lo único que nos puede solucionar el asunto, sí, que sí. No tiene arreglo.
2: Es como una manzana podrida, pues ese tío ha ido pudriendo a más jugadores.
1: Igual eso explica que en su día Rubén Seyes dijo, oye, mira, no puedo hacer nada con este tío, voy a meterle en al campo, porque no puedo hacer otra cosa. Es que no. Yo creo que eso Rubén Seyes probó algo. Bueno. Yo creo que sí, o sea, no es que me parezca bien o mal, simplemente creo que es una opción que él valoró de decir, oye, si es un tío que no quiere, que tal, no sé qué, oye, pues va a jugar.
0: Fue el gran, voy a ver si el mayor error de Seyes fue meter a Bakis antes que a Dani Gómez, porque eso es muy injusto y eso sí, te destroza vestuarios.
1: Para Dani Gómez fue muy injusto.
0: Te destroza vestuarios.
1: Porque había muchos partidos que necesitaban más a Dani Gómez que a Bakis.
0: Sin ser yo su fan, que no lo soy. Llevamos ya las tres pausas, ¿verdad? Pablo Oliver, ¿qué jugadores del filial suben al primer equipo? Altas y bajas del Deportivo Aragón no te puedo dar, no lo sé. El entrenador es nuevo, no lo sé. Aún no empezó la temporada. Suben al primer equipo. Suben Lucas Terrer, Barrachina, se queda Pinilla.
1: Tobajas, puede ser.
0: Tobajas sí, pero no sé hasta qué punto no va a tener ficha del primer equipo. Por tanto, estará en dinámica. Pero luego igual se queda con el B, que yo creo que sí. Y esos son, ¿no? No me dejó ninguno. Los demás ya estaban. Saidu, Cuenca, Gómez, ya estaban, pero es que esos, ¿venderíais a estos si pudierais, a los Saidu y Gómez?
2: Si nos dan buena pasta por Saidu, 2.5-3 millones, desde luego.
1: 2.5-3 millones.
2: Sí.
1: Y por uno también.
0: Y pedimos más, Joder. Pedimos más que eso.
1: De verdad.
0: Pedimos 5.
2: Bueno, vamos a pedir más para ver si nos sueltan 2.5 y
0: claro, ya está. Pero el Zaragoza pide 5 por Saidu.
2: Uh-huh. Y por Gómez. Bueno, es que claro, Gómez tiene
0: distinto,
2: que renovar,
0: claro. Claro, es distinto. O sea, y tú lo tienes contratado. Gómez
1: está viendo un problema de negociación que yo creo que influye más eso que el nivel deportivo suyo.
0: No pasa nada. Ha hecho una final de temporada lamentable.
1: Sí.
0: Ahí está la puerta. Saidu ha hecho un final de temporada lamentable. Ahí está la puerta. A mí no me va a dar pena jugadores que han hecho 4 penaltis, 3 pases al delantero, 2 rojas.
2: Ya.
0: Lo siento, no me da pena a ninguno de este equipo que se vaya, el que quiera ir, yo les miraría a los siguientes y diría, ¿te quieres ir? Perfecto.
1: Chao.
0: X es tu oferta, el día lo traes, te piras. Punto. Es que no tengo nada que negociar.
1: Total.
0: Esto es, el mínimo que vamos a aceptar por ti es este.
2: Sí, sí.
0: Toma, se lo das a tu representante que te mueva por todo el planeta Tierra y vienes y cuando esté hecho fuera.
1: No, ya está.
0: No hay nada que negociar. Sí, el que quiera estar, pues a estar.
1: Lo siento, pero estamos aquí por ti.
0: Claro.
1: Es que es lo que hay, sí. Es que lo siento.
0: Claro. Es ver los ojos de tu agresor.
1: Que no eras el máximo responsable desde el principio y que tú no tendrías que haberte cargado todo esto. Pero es así.
2: Bueno, pero
1: quiero crecer y contigo.
0: ¿Quieres ser deportista de élite? Sí. Esto es lo que hay, macho. Esta es la realidad. Eres uno más. Punto.
1: No, total.
0: ¿No quieres serlo? ¿Quieres ser un niño eternamente? Pues eso, vete a otro lado. No pasa nada.
1: La oportunidad,
0: jugar en el Real Zaragoza, aunque sea en primera ref, no es mala, ¿eh? No es mala.
1: Sí, no.
0: Saidu y Gómez seguramente, si el Real Zaragoza no les pone el mapa, son absolutamente nadie.
1: Siguen en el B.
0: No habían jugado en ningún lado, son muy jóvenes. Saidu jugaba en África, vino aquí 6 meses, de los cuales la mitad no pudo jugar. No habían demostrado nada. El Zaragoza te pone en el mapa. Luego, si lo quieres aprovechar ese mapa para una cosa u otra, es tu tema. Pero el Zaragoza no es mala marca. Y sigue siendo atractivo, aún en su peor momento. Mira a este que le han cogido en un programa de la ruleta, creo. Gracias al Zaragoza. Correcto. Javi, muchas gracias.
1: Gracias. Un saludo rápido a Víctor, un tío muy majo que me saludó el otro día en el bar. Y a mi chica Inés, que mañana se examina de las oposiciones. Mucha suerte, ánimo. Eres la mejor maestra de España.
2: Pues suerte para Inés. Y un saludo a 2 jóvenes zaragocistas que nos ven todos los días, que son Dani y Martín, gran pareja de futbolín. Dani y Martín.
0: Ah, que son 2.
2: Sí, Dani y Martín.
0: Pero tienen como el nombre comercial, como el cantante.
2: Sí, Dani y Martín, los 2, porque son pareja.
1: Han hecho una marca
2: de futbolín.
0: Interesante. Gracias, chicos. Gracias a vosotros. Pasad buen fin de semana. Y aupa, nuestro Real Zaragoza.

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0: Muy buenos días a todos. Hoy es viernes 19 de junio. Soy Pilar Sopesens y quiero saludar a todos los que ahora se unen a nosotros aquí en Esto es Aragón, en Ebro FM. Saludamos también a los que lo hacen después por la tarde, por la noche. Les recuerdo que nos pueden sintonizar desde cualquier parte del mundo, en cualquier momento del día, a través de www.diarioaragones.com. Hoy comienzan las vacaciones, los escolares de infantil, primaria y secundaria. Las familias tienen que buscar medidas de conciliación para hacer frente a este periodo que dura casi 3 meses. El 8 de septiembre vuelven al cole. Se habla mucho de la cuesta de enero, pero ojo con el precio de las colonias, campamentos, sin hablar de los libros y el material escolar para el nuevo curso. Los que no puedan disponer de abuelos o familiares tendrán que hacer malabares de horarios y de presupuesto en los próximos meses. Así que desde aquí, un abrazo, un saludo, toda nuestra solidaridad. Hace calor, no lo digo yo, lo dice la EMET, pero vamos a conocer los detalles de lo que nos depara la jornada de hoy de la mano de la Agencia Estatal de Meteorología.
1: Buenos días, hoy en Aragón las temperaturas se mantienen con pocos cambios. Las máximas alcanzarán valores significativamente elevados en amplias zonas. Atención hoy a las máximas que pueden alcanzar o superar los 36 grados en la provincia de Zaragoza, Bajo Aragón de Teruel y centro y sur de Huesca, y los 34 en el Pirineo Ostense. Hoy con máximas de 37 grados en Zaragoza. 35 en Huesca, 34 en Teruel, 32 en Albarracín. Desde mañana y hasta lunes, las temperaturas subirán más, alcanzando el lunes una máxima de 43 grados en Zaragoza. Hoy tendremos cielo poco nuboso con intervalos de nubes altas, formándose esta tarde en los sistemas montañosos nubes de evolución. Dejarán chubascos acompañados de tormenta en el sistema ibérico que podrían extenderse al Bajo Aragón y ser localmente fuertes o dejar rachas muy fuertes de viento. En el Pirineo no se descartan de forma más dispersa. El viento hoy comienza flojo de dirección variable, tendiendo a sureste flojo esta tarde, con intervalos más intensos en el este de la depresión del Ebro. Es una información de AEM.
0: Ya lo han escuchado, pongan en marcha esas medidas de autoprotección frente a este calor, vayan siempre por la sombra en la medida de lo posible, aunque en Zaragoza cada vez es más complicado encontrar una buena sombra de árbol. Utilicen gorras, sombrero, crema de protección solar, beban mucha agua, hidrátense y en la medida de lo posible no salgan a la calle en las horas de más calor. En el programa de hoy vamos a hablar de la novena jornada de jóvenes médicos. Se celebra hoy en Zaragoza para atraer y fidelizar talento en la atención primaria. Una de las especialidades más denostadas, más renuncias en el MIR y que en Aragón se encuentra en un momento crítico. Como cada viernes vamos a hablar con los vecinos de un barrio de Zaragoza, hoy nos iremos hasta la Cartuja Baja, donde están hartos de los incendios en el PTR. Esos son algunos de los temas que hemos preparado para este viernes 19 de junio, pero como siempre vamos a comenzar hablando de agua.

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4: El 99% de la materia del sistema solar se encuentra en el Sol. El Sol ha consumido hasta hoy el 50% de sus reservas de hidrógeno. El hidrógeno, en términos de masa, supone el 0,9% de la corteza terrestre. Un 71% de la corteza terrestre está cubierto de agua. El agua es el principal componente del cuerpo humano. Somos un 75% de agua.
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6: Este domingo tienen una cita, aunque no lo sepan, una cita ancestral con las fuerzas de la naturaleza, porque a las 10 horas 24 minutos de la noche, hora oficial peninsular, se producirá el solsticio de verano, la noche más corta con las tradiciones más largas.

0: Ya está aquí, el momento en que el sol alcanza su punto más alto en el cielo y parece decirnos, hasta aquí he llegado. Hablamos del solsticio de verano, que en el hemisferio norte suele producirse entre el 20 y el 21 de junio y marca el comienzo oficial de la estación más luminosa del año. La palabra solsticio viene del latín solstitium, que significa literalmente sol quieto, y es que observándolo desde la Tierra da la impresión de que el sol se detiene durante unos días antes de comenzar lentamente el camino contrario. Lo que ocurre en realidad es que el eje de nuestro planeta alcanza su inclinación máxima hacia el sol. Como resultado, el astro rey alcanza su mayor altura en el cielo y vivimos el día con más horas de luz del año y, por ende, la noche más corta. A partir de aquí, los días seguirán siendo largos, sí, pero poco a poco irán perdiendo minutos de luz. Aunque tranquilos, todavía queda mucho verano por delante. Lo curioso es que los seres humanos llevan miles de años observando este fenómeno. Mucho antes de los relojes, los calendarios o las aplicaciones del tiempo, nuestros antepasados sabían que algo especial ocurría en estas fechas. El solsticio era una referencia fundamental para agricultores, ganaderos y navegantes. Era el gran reloj cósmico. Las culturas que habitaron la península ibérica antes de los romanos ya celebraban ceremonias relacionadas con el sol y la fertilidad. Celtíberos, íberos y otros pueblos prerromanos encendían hogueras en montes y lugares elevados. El fuego simbolizaba la fuerza solar y se creía que ayudaba a mantener el poder del astro cuando los días comenzaban a acortarse. También era una forma de purificación. Saltar las llamas o pasar cerca de ellas alejaba enfermedades, malas cosechas y malos espíritus. Con la llegada del cristianismo, muchas de estas celebraciones no desaparecieron. Como tantas veces ocurrió, se transformaron. La iglesia situó la festividad de San Juan Bautista el 24 de junio, muy cerca del solsticio, y muchas antiguas ceremonias paganas quedaron integradas en las fiestas de San Juan. Cambiaron los nombres, pero buena parte de los símbolos permanecieron. Y en Aragón somos una tierra especialmente rica en tradiciones ligadas al fuego y al verano. Quizá la más espectacular sea la de las Fallas del Pirineo, celebradas en localidades como San Juan de Plan, Bonansa, Sahún o Las Paules. Cuando cae la noche, los vecinos descienden desde la montaña portando antorchas encendidas. Desde lejos parecen auténticos ríos de fuego serpenteando por las laderas. Una imagen tan impresionante que estas celebraciones fueron reconocidas por la UNESCO como Patrimonio Cultural Inmaterial de la Humanidad. En muchos pueblos aragoneses siguen encendiéndose hogueras de San Juan. Algunas personas continúan saltándolas, otras escriben deseos en papeles que luego arrojan al fuego. También pervive la tradición de recoger plantas y hierbas aromáticas durante esa noche. Antiguamente se creía que el rocío de San Juan aumentaba sus propiedades curativas. Y luego están los rituales relacionados con el agua, porque si el fuego purifica, el agua renueva. Todavía hay quien se lava la cara al amanecer de San Juan o quien busca fuentes y manantiales en las primeras horas del día, siguiendo costumbres heredadas de generaciones anteriores. Es fascinante comprobar cómo estas tradiciones han sobrevivido al paso de los siglos. Han cambiado los dioses, las creencias y la tecnología. Hemos pasado de observar el cielo para saber cuándo sembrar a consultar el móvil para saber si lloverá mañana. Pero seguimos reuniéndonos alrededor del fuego. Seguimos celebrando la llegada del verano. En el fondo, el solsticio nos recuerda algo muy humano, nuestra necesidad de marcar el tiempo, de compartir la alegría de la luz y de sentirnos parte de algo mucho más grande que nosotros. Así, cuando llegue la noche de San Juan y vean una hoguera encendida, recuerden que no están contemplando solo una fiesta popular, están viendo el eco de miles de años de historia. Una conversación antigua entre el ser humano y el sol. Una conversación que comenzó mucho antes de que existieran los calendarios y que afortunadamente todavía sigue viva.
1: ¿Sabía que el agua abandona el estómago de una persona a los 5 minutos de haberla bebido? 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
2: El virus de la lengua azul de las ovejas es una de las grandes preocupaciones de los ganaderos y los veterinarios, y también hasta ahora las vacunas que existen para combatirlo. Digo hasta ahora porque un equipo multidisciplinar liderado desde la Universidad de Zaragoza y el Instituto Agroalimentario de Aragón ha trabajado para buscar una solución más segura, eficaz y sostenible. Hablamos con Lluís Luján, catedrático del Departamento de Patología Animal de UNIZAR y miembro del IA2. Buenos días, señor Luján.
3: Buenos días.
2: Bueno, vamos a empezar por algo básico, porque igual alguien no sabe qué es este virus de la lengua azul.
3: El virus de la lengua azul es un virus que afecta normalmente a rumiantes, pero sobre todo a las ovejas, ¿no? Y por eso es tan importante en lugares como, por ejemplo, Aragón. Es un virus que estuvo en la península ibérica, pues, en los años 60, 70, debió ser erradicado por entonces, y hasta el año 2000 prácticamente no volvió a Europa. A partir de entonces han venido oleadas sucesivas de la infección arriba y abajo. Es un virus complicado porque tiene muchos tipos y cada tipo tiene un número, eso lo sabrán bien los ganaderos y los veterinarios, y entonces cada uno tiene su propia vacuna porque no se cruzan entre ellos, ¿no? Y por lo tanto es un virus muy complicado de luchar contra él, ¿no?
2: ¿Qué es lo que problemas causa en los rumiantes, en este caso en las ovejas, este virus?
3: Sí, este virus lo que hace es producir un problema a nivel vascular. Afecta fundamentalmente a vasos y produce edemas, hemorragias. El animal tiene muchos problemas, por ejemplo, en la cavidad oral. No llega bien la sangre a la cavidad oral, entre ellas la lengua. La lengua se torna de un color mucho más apagado del normal y por eso un color azulado, y por eso de ahí viene su nombre, ¿no? Uh-huh. Pero en realidad afecta a todo el organismo, afecta incluso a las extremidades, a las articulaciones, y produce un problema muy muy severo, que el animal que se recupera pues es un animal que sin duda está tocado de por vida, ¿no? Si acaso logra superar la infección.
2: Uh-huh. ¿Cómo se actuaba hasta este momento, cómo se actúa para prevenir el contagio de este virus?
3: Sí, la única prevención posible es una vacunación. Sin embargo, como digo, hay muchos virus, todos son de la lengua azul, pero hay más de 20, entonces la cuestión es que van apareciendo uno y desapareciendo otros, ¿no? Lo cual es un mareo espectacular porque nunca sabes contra cuál te vas a enfrentar acto seguido, ¿no? Hay unos más peligrosos y hay otros menos, y entonces contra todos ellos se intenta luchar con vacunas, ¿no? Es la única forma, pero el inconveniente de momento es que cada uno de esos tipos de virus de la lengua azul necesita su propia vacuna.
2: ¿Qué ocurre con las vacunas? O que han estado en este trabajo encabezado por usted, han estado 3 años investigando, porque ¿qué ocurre con las vacunas actuales que también tienen efectos secundarios?
3: Bueno, digamos que este trabajo empezó hace 17 años o algo así, y eso cualquier ganadero o veterinario de Aragón y de España se acordará, cuando hubo una vacunación obligatoria por parte de la Unión Europea contra la lengua azul, y allí sobre el 2008, 2010, 2011, por ahí, en esos años, y eso produjo un efecto secundario muy llamativo que vimos todos. Vimos mortalidad, animales muy delgados, animales que adelgazaban muchísimo y morían de debilidad, un síndrome neurológico, algo muy difícil de entender, se investigó mucho, pero no había ninguna otra explicación más allá que el uso de un componente de las vacunas, que es el aluminio, ¿no? El aluminio se utiliza en las vacunas para que funcionen mejor, por así decirlo, pero tiene efectos secundarios. Tiene efectos secundarios que están muy bien descritos en la bibliografía, en todos los libros, y en aquel momento pues se produjo una auténtica hecatombe, y cualquier ganadero que me escuchara sabría de lo que estoy hablando, ¿no? Desde entonces mi grupo ha trabajado con la línea de estudiar cuáles son los efectos secundarios del aluminio y cómo prevenirlos. Y entonces esa es la línea que nos ha llevado al último artículo publicado la semana pasada.
2: Claro, porque el aluminio, que además se utiliza también en veterinaria como en las vacunas humanas, ¿verdad? No se utilizan además desde hace casi 10 años, pero si se descubriesen ahora o si se empezasen a usar ahora, ¿tendría que pasar unas evaluaciones, unas investigaciones más exhaustivas? ¿Se aprobaría para utilizarse?
3: Esa es muy buena pregunta, porque el aluminio en realidad alguien pensó que era una buena idea utilizarlo en vacunas hace casi 100 años. Estoy hablando de un siglo. Entonces es una cosa que se ha venido usando desde entonces porque funciona muy bien, y eso nadie lo niega. Funciona muy bien para producir una reacción inmune, pero sin embargo tiene una serie de efectos secundarios. Claro, hace un siglo no había los controles sanitarios, los controles de toxicología que existen en la actualidad, y que por lo tanto hoy mismo, si alguien viniera con el aluminio bajo el brazo para presentarlo como un adyuvante, la EMA no lo aprobaría ni, vamos, ni no pasaría el primer examen.
2: Es llamativo, ¿no? Porque se sigue utilizando.
3: Sí, se sigue utilizando, pero se sigue utilizando por una conveniencia y porque todo el mundo, digamos, que ha convenido que es lo mejor, aunque no creo que lo sea, pero es así, es un... Claro, evidentemente tiene mucho que ver con la aprobación de nuevos adyuvantes, con los test de nuevos adyuvantes, y tiene mucho que ver con la comodidad de que ya está siendo usado desde hace 100 años y entonces pues ya está establecido, ya hay un consenso, quieras o no quieras, ya un consenso al respecto del aluminio, ¿no? Uh-huh. Sin embargo, claro, es que hay que decir que el aluminio es el mejor de los adyuvantes o es el más adecuado es como decir que el Ford T, que también fue un coche de la marca Ford que apareció más o menos sobre 1920 más o menos, pues es el mejor coche de la casa Ford, ¿no? Bueno, quizá eso no fuera así, ¿no?
2: Claro. ¿En qué ha consistido su trabajo de investigación?
3: Nuestro trabajo consistió, durante esta línea de trabajo hemos estudiado los efectos secundarios del aluminio, cómo puede hacer esos efectos secundarios, una línea muy difícil, pero también nosotros no solo queríamos estudiar eso, sino queríamos proponer alguna alternativa igual de efectiva pero más segura. Hemos utilizado adyuvantes que ya están inventados, no los hemos inventado nosotros, ya están aprobados, pero que se han dejado de usar. Se han dejado de usar por razones que no acabo de entender, pero bueno, bueno, que las puedo entender, pero serían muy difíciles de explicar y muy largo. Pero hemos utilizado esos adyuvantes que ya están aprobados, pero reformulados con nanotecnología, ¿no? Y los resultados han sido muy, muy óptimos, porque lo que hemos visto es que los adyuvantes estos que hemos probado en comparación con el aluminio, pues funcionan igual o funcionan muy parecido, pero no tienen la reacción inflamatoria que produce el aluminio en el punto de inoculación. Con lo que esa reacción inflamatoria, digamos, por decirlo de una manera popular, es la madre del cordero, ahí empieza todo, ¿no? Si no creamos esa inflamación crónica, pues estamos ganando mucho en seguridad vacunal.
2: Claro. Entonces, esos adyuvantes que ya existían, ya nos ha dicho que se dejaron de utilizar, podrían volver a usarse e ir desplazando al aluminio. ¿Cómo es este proceso ahora con las pruebas que aporta este trabajo?
3: Esa es exactamente la idea. Precisamente esos adyuvantes están admitidos, nunca dejaron de estar admitidos, simplemente que no se han usado, ¿no? Por lo tanto, las pruebas serían mucho más fáciles, porque no hay que elevar a la consideración de un nuevo adyuvante para que pase todas las pruebas, sino que es todo lo contrario. Realmente aquí ya estaríamos en las puertas de una investigación con fines comerciales, que donde una empresa o una compañía dedicada a vacunas quisiera aplicar alguno de estos directamente, pues por ejemplo para las vacunas de la lengua azul, ¿no? En este caso sería tan fácil como presentar una nueva formulación con un nuevo adyuvante que ya está aprobado. Quiero decir, eso facilita infinitamente las cosas y seguramente sería la puerta a la explotación de unas nuevas vacunas, igual de efectivas, pero más seguras.
2: Claro que me imagino que esto es algo también muy demandado por los propios ganaderos, ¿no?
3: Hombre, claro, claro, evidentemente. Eso ha sido demandado desde que pasó aquel gravísimo incidente, como digo, por el año 2010. Uh-huh. Sin embargo, para contestar, la ciencia no puede contestar de inmediato, y para contestar nosotros, ¿no?, el pequeño grupo con el que trabajo, nos fijamos el objetivo de promover alguna solución, de poner alguna solución. Nos ha costado 15 años, pero bueno, esta podría ser una solución muy, muy real.
2: Este grupo de trabajo, además, es multidisciplinar, ¿verdad? Está formado por uh-huh. investigadores de distintos grupos.
3: Correcto. Este trabajo que hemos publicado, el último, es una amalgama de centros, primero de la Universidad de Zaragoza, donde tengo que destacar siempre a Víctor Sebastián del INMA, del Instituto de Nanomateriales, de Nanotecnología y Materiales de Aragón, que sin su ayuda no hubiésemos podido llegar tan lejos, ni mucho menos, pero también hay grupos en Granada, en Madrid, que también han colaborado, e incluso grupos en el extranjero. Es un trabajo, yo creo que el más multidisciplinar que he dirigido, y bueno, nuestro grupo está encantado con los resultados.
2: Claro. Además de abrir la puerta, como hemos mencionado, a que estos adyuvantes se utilicen a partir de ahora en la formulación de la vacuna de la lengua azul, e imagino, porque nos ha comentado que el aluminio se utiliza en muchas más vacunas, que podría extenderse, ¿no?, a otras vacunas para los animales, incluso para las personas.
3: Efectivamente, nos hemos centrado en esta vacuna porque es la que tocaba, porque es la que teníamos posibilidad de trabajar con el virus, y ya está. Pero evidentemente esa pregunta es totalmente correcta, porque la idea, al menos la mía, que no sé si todo el mundo la compartiría, es quitar el aluminio de las vacunas. Que se puede hacer, y si se abre un libro de toxicología de minerales, pues encontraremos que el aluminio es un neurotóxico. Inocular un neurotóxico, por muy bien que nos funcione para estimular una respuesta inmune, pues a lo mejor no es tan buena idea.
2: Pues nos alegramos mucho de los resultados de este trabajo, que se han publicado este mes de julio en la revista científica ACS, Applied Materials and Interfaces. Muchísimas gracias, Lluís Luján, catedrático del Departamento de Patología Animal de la Universidad de Zaragoza, miembro del IA2 y cabeza de este trabajo, por haber hablado hoy con nosotros.
3: Encantado de hablar con vosotros, y cuando queráis. Muchas gracias.

Hacemos ahora una pequeña pausa, no se vayan muy lejos, refresquense un poquito y regresamos enseguida, que tenemos muchísimos temas interesantes que compartir con ustedes en este viernes 19 de junio.

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Continuamos en este viernes 19 de junio. Yo no sé si viene, si va, si vivimos permanentemente en una ola de calor, pero varias piscinas públicas celebran sus jornadas de puertas abiertas estos días y coincide con las altísimas temperaturas. El próximo lunes la entrada será gratuita en las piscinas de San Juan de Mozarrifar y en la Hípica. El martes le toca el turno a Salduba en el Parque Grande, la de Movera el miércoles 24 y por último San Gregorio el jueves 25 de junio dejará acceder de manera gratuita a sus instalaciones. Una buena oportunidad para refugiarse de esas altísimas temperaturas, lo han escuchado, el lunes unos 43 grados se esperan en Zaragoza, así que nada mejor para hacer frente a ese calor que un buen chapuzón en estas piscinas. Les cuento también que el Centro Nacional de Desaparecidos ha activado una alerta para localizar a Samuel RM, un menor de 16 años desaparecido en Zaragoza el pasado viernes 12 de junio. Según los datos difundidos, el joven nació en 2009, mide 1,80 y pesa unos 71 kilos. Tiene los ojos negros y el pelo del mismo color. Por el momento no han trascendido más detalles sobre la ropa que llevaba en el momento de su desaparición ni sobre las circunstancias en las que fue visto por última vez, pero la búsqueda continúa activa. Y en este viernes vamos a hablar con los vecinos del barrio de la Cartuja Baja. Están preocupados por esos incendios que se están produciendo en el PTR, que ha sido de manera recurrente, 11 en los últimos meses, y que podría jugar un papel en su salud por esos humos incontrolables de sustancias tóxicas. Además, en unos minutos vamos a recibir a Corita Viamonte, artista, ya lo saben, y que a la flamante ganadora del tercer concurso de música española que lleva el nombre de Corita. La final se celebró el pasado domingo y ya pues tenemos esa ganadora que va a venir a hablarnos, a contarnos cómo fue esa jornada y también cómo se siente con ese galardón y ese premio en metálico. Esos son algunos de los temas que hemos preparado para este viernes 19 de junio. Vamos con nuestra noticia de portada.

0: Hoy se celebra en Zaragoza la novena jornada de Jóvenes Médicos de Aragón, organizada por la Sociedad Española de Médicos de Atención Primaria. Un encuentro que busca atraer y fidelizar talento en esta especialidad. Hablamos con la doctora Juliana Paucar, especialista en medicina familiar y comunitaria, miembro del comité organizador. Buenos días, doctora.
1: Hola, buenos días.
0: Bueno, cuéntenos por qué una especialidad que vemos que no está viviendo su mejor momento en cuanto al relevo generacional se trata.
1: Sí, la medicina de familia es verdad, como todos sabemos, que es la base de nuestro sistema sanitario y, bueno, pues su situación actual realmente está atravesando por una alta presión asistencial debido a la falta de profesionales en algunas zonas, sobre todo en las rurales, ¿no? Y también, además, la necesidad de contar con más tiempo para cada paciente. Y muchas veces, estas dificultades que se están presentando actualmente en esta especialidad puede influir en la toma de decisión en los futuros MIRES o estudiantes de medicina para decantarse por esta especialidad. No obstante, en esta especialidad se tiene a favor el que podemos tener una visión global e integral del paciente, no solamente por su patología, sino de conocer también su contexto social y todo, y el acompañamiento, ¿no? Es una de las pocas especialidades de la cual nos podemos sentir orgullosos porque acompañamos al paciente a lo largo de toda su vida, desde una edad muy temprana, es más o menos los 14 que pasan de pediatría a adultos, y tenemos un acompañamiento a lo largo de toda su vida con las distintas patologías que se puedan presentar, ¿no?
0: Desde luego tiene que ser una especialidad muy gratificante, ¿no? Ver, porque todos, nuestro médico de familia, pues lo conocemos por su nombre, tenemos esa relación estrecha, él como profesional, como nos acaba de decir, tiene esa visión global de todo lo que nos ocurre, bueno, se acaba convirtiendo a veces casi en un miembro más de la familia.
1: Sí, efectivamente, y esto lo vemos más, lo podemos palpar más, a lo mejor en la zona más rural, que hay como esa más cercanía de relación médico-paciente, y la cual pues intentamos cuidar, y una de las formas de cuidar es dedicando tiempo al paciente, ¿no? Es por eso que muchas de las cosas que solicitamos desde atención primaria es poder tener un poco más de tiempo para dedicar a ese paciente, para poder responder a esa población, que muchas veces, bueno, en su mayoría son personas mayores y que cada vez vienen con patologías más crónicas, ¿no? Además, ese tiempo es esencial porque la medicina de familia se basa en escuchar, valorar el contexto y acompañar al paciente, y eso pues requiere tiempo.
0: Este encuentro, estas jornadas han sido además diseñadas con los médicos jóvenes en mente, y también el comité, el equipo organizador, son ustedes jóvenes también, ¿no? Para, digamos, hablar un poco el mismo idioma.
1: Sí, efectivamente. El comité organizador está formado por médicos jóvenes, algunos residentes y algunos médicos jóvenes recién acabados, y siempre, bueno, pues bajo la guía del presidente de la SEMERGEN de Aragón, el doctor Ángel Vicente. Entonces, esta jornada pues también quiere transmitir, como bien ha dicho usted, está formada por jóvenes médicos y quiere transmitir también, demostrar al público que hay una generación de médicos jóvenes muy comprometida con la medicina de familia y con la mejora de la atención a nuestros pacientes, ¿no?
0: ¿Qué cosas podrían ser distintas? Ahí he visto la programación, ¿no? Por ejemplo, hay un escape room, ahí está pensada con ese ángulo joven un poco diferente de lo que podríamos pensar de unas jornadas médicas.
1: Sí, a ver, estas jornadas se caracterizan porque implicamos mucho a los asistentes en participar, porque es la forma a lo mejor más fácil de aprender, de recordar y a lo mejor de ir entrenando las habilidades que vamos adquiriendo a lo largo de la formación, ¿no? Entonces, son actividades dinámicas, los talleres que tenemos, que además siempre los escogemos pensando en la frecuencia en la cual se nos pueden presentar en las consultas.
0: Claro que se van a exponer además, bueno, casos clínicos, va a haber un taller de parto extrahospitalario. ¿La salud mental también va a tener un papel protagonista en estas jornadas?
1: Sí, la salud mental es la medicina de familia, tenemos mucha mucho de las consultas por los pacientes están pues en relación con esta patología.

0: esos retos que tiene la atención primaria, como puede ser dedicar más tiempo a un paciente o el papel y los problemas asociados al medio rural, esa dispersión, esa población reducida. Además, este año, después de elegir las plazas de residencia, los MIR, hubo varias renuncias precisamente en esta categoría, en esta especialidad, ¿verdad?
1: Sí, lo que pasa es que, a ver, en la elección pues juegan varios factores, ¿no? Uno de ellos es, como usted lo ha mencionado, la dispersión geográfica. Aragón, aparte de tener una población más grande, tiene mucha dispersión, y muchas veces las plazas que quedan desiertas son justamente en esas áreas rurales, que a lo mejor es un poquito más difícil de acceder para, a lo mejor, un alumno recién acabado con el sueldo MIR, pues que a lo mejor no puede permitirse desplazarse todos los días a determinadas zonas, o ahora mismo que estamos viviendo el tema del problema del alquiler también, pues eso también nos afecta cuando decidimos a dónde nos vamos, y la plaza que elegimos también es algo importante, pero lejos de renunciar porque la especialidad en sí no atrae, porque yo creo que quien la ve de cerca se queda encantado, porque es una especialidad muy amplia, muy integral, y que lejos de, a lo mejor, el pensamiento que pueda tener o la percepción que se pueda tener desde fuera, que es una especialidad menos compleja, o sea, todo lo contrario. En medicina de familia abarcamos muchas áreas de patologías en los pacientes, necesitamos un conocimiento amplio de las patologías, por eso que a lo largo de nuestra formación rotamos por distintas especialidades para ir formándonos y luego ser capaces de resolver, ¿no?
0: Desde luego, pues muy necesario esa labor de atraer y fidelizar el talento médico en la atención primaria, también reflexionar sobre el futuro de la especialidad y esa visión, ¿no?, que pueden aportar las nuevas generaciones para, bueno, una especialidad obviamente necesaria, querida y, como usted decía, que una vez que se conoce, apreciada, y que necesita además formarse en muchas especialidades distintas dentro de esa misma especialidad. Doctora Juliana Paucar, especialista en medicina familiar y comunitaria, miembro del comité organizador de estas jornadas, muchísimas gracias por haber hablado hoy con nosotros.
1: Gracias a ustedes por darnos este tiempo.
2: Pues lo han escuchado, en Zaragoza hoy por la tarde se celebran esas novenas jornadas de jóvenes médicos organizadas por SEMERGEN, la Sociedad Española de Médicos de Atención Primaria. Y les cuento ahora lo que ocurría en la historia un 19 de junio en nuestras efemérides.

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1: ¿Qué ocurrió un 19 de junio en la historia? Arrancamos las efemérides del 19 de junio en 1795, cuando Francisco Bayeu fue nombrado director de la Real Academia de las Bellas Artes de San Fernando. Bayeu, reconocido pintor aragonés, recibió este honor por su destacada contribución al mundo artístico y su pasión por fomentar el desarrollo de las bellas artes en España. Bajo su liderazgo, la institución experimentó un florecimiento sin precedentes, convirtiéndose en un centro de excelencia artística. Bayeu se destacó por su habilidad para unir a artistas y promover la colaboración entre diferentes disciplinas, lo que impulsó la innovación y la creatividad en el panorama artístico español. El 19 de junio de 1846 se jugó en Estados Unidos el que está considerado como el primer partido oficial del béisbol moderno. El encuentro enfrentó a los Knickerbockers contra otro equipo organizado de béisbol llamado New York Club, en lo que es ahora Hoboken, en Nueva Jersey. El 19 de junio de 1978 nació la tira cómica Garfield. El autor Jim Davis publicó por primera vez su historieta, que narra la historia del gato al que llamó Garfield por su abuelo, su dueño John Arbuckle y el perro de John, Odie. Aunque

sueldo que cobraba por publicar era una miseria, salía en más de 40 periódicos, lo que animó a Davis a dejar su trabajo y dedicarse por completo a su creación, que llegó a ser un éxito mundial que todavía perdura. The child. Un día como hoy de 2004, los astrónomos Roy Tucker, David Tholen y Fabrizio Bernardi descubrieron el asteroide Apophis en el Observatorio de Arizona, en Estados Unidos. El nombre de Apophis viene del egipcio Apep, que significa el destructor, porque en un principio se creyó que había una posibilidad importante de colisión con la Tierra para el año 2029. Posteriores observaciones relegaron el impacto a 2036 y finalmente los cálculos que se han podido realizar más adelante han terminado por descartar esa colisión, aunque el susto en su momento fue importante. El 19 de junio de 1961, Kuwait se independizó de Gran Bretaña. El emirato era un territorio sometido al protectorado inglés desde 1899. Todo cambió en 1938 cuando se descubrió que en su subsuelo se acumulaban reservas ingentes de petróleo y se comenzaron a explotar los yacimientos de Burgan. Pronto se convirtió en el mayor exportador de petróleo del Golfo Pérsico y esto facilitó que el pequeño territorio se enriqueciera con gran rapidez y estuviera en situación de ser el primer país del Golfo Pérsico en luchar por su independencia y conseguirla. En el calendario de días internacionales resaltamos que el 19 de junio se celebra el Día Internacional de la Eliminación de la Violencia Sexual en los Conflictos. El objetivo no puede ser más evidente: acabar con la violencia sexual, especialmente durante las guerras, honrar a sus víctimas y rendir tributo a todas las personas y organizaciones que pelean cada día para erradicar estos delitos. Hoy también es el Día Mundial del Paseo. Muchos pensarán que esta efeméride se creó para fomentar el paseo como ejercicio, pero en realidad el norteamericano W.T. Rey propuso este día para poner en valor caminar a ritmo sosegado para disfrutar de la vida que nos rodea de manera consciente. Llegamos al final de la sección, lo hacemos con la acostumbrada efeméride musical. Tal día como hoy, de 1987, Guns N' Roses realizó su debut en vivo en el Reino Unido, en The Marquee Club, en Londres, con entradas agotadas. Liderada por Axl Rose y el guitarrista Slash, para la historia quedan temas como Sweet Child O' Mine, Paradise City, Welcome to the Jungle o la hermosa balada November Rain. 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

0: Continuamos en esta mañana de viernes, mañana calurosa. Desde la Agencia Estatal de Meteorología nos decían que hoy vamos a alcanzar los 37 grados en Zaragoza, 35 en Huesca y 32 en Teruel. Y si les parece mucho, siento decirles que lo peor está por llegar, porque el lunes vamos a llegar en la capital aragonesa hasta los 43 grados. En unos minutos, Vicente Alcaide, en su tiempo para la actualidad, va a venir a contarnos algunas de las medidas que el ayuntamiento pone en marcha con ese plan de emergencias ante la ola de calor. Lo que les repetimos, les recomendamos, es que si hoy tienen que salir a la calle, eviten las horas de más calor, háganlo siempre utilizando crema de protección solar, gorra o sombrero, lleven encima una botellita de agua, vayan por la sombra y manténganse hidratados.
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0: Hoy tenemos el inmenso placer de volver a recibir aquí en nuestro estudio a la gran querida Corita Viamonte. Corita, bienvenida.
1: Buenos días, Pilar.
0: No viene sola porque ya ha concluido ese tercer concurso de canción española que lleva su nombre, y viene también Armando Martínez, presidente de la Junta Municipal de Casco Histórico. Armando, bienvenido.
2: Muchas gracias, Pilar. ¿Cómo estáis?
0: Muy bien. Y también la flamante ganadora de esta edición, Samara Herrero Pisa. Samara, bienvenida.
3: Buenas, muchas gracias.
0: El domingo pasado fue en el renovado Centro Socioeducativo Las Armas esta gran final, después de unas jornadas de semifinales. Y éxito de participación, Armando.
2: Pues sí, la verdad es que estamos súper contentos porque hemos vuelto un año más a batir los récords de participación, y también hemos batido el récord de espectadores, ¿verdad? Estaba el espacio sociocultural, antiguo espacio musical, estaba pues repleto de público que venían a ver pues a estas voces tan maravillosas, y sobre todo pues a nuestra ganadora Samara, que fue un auténtico espectáculo que no dejó a nadie callado, indiferente. Y bueno, pues ahora esperamos que la cuarta edición pues todavía sea mejor, haya más participación y anime mucho más al público a venir.
0: Este año hubo también algunas novedades en las semifinales que se celebraron en el sótano mágico, ¿verdad?
2: Sí, es verdad, este año pues innovamos y quisimos también poner en el foco pues esos establecimientos que todavía nos quedan en la calle San Pablo. Queríamos potenciarlos, queremos, como siempre hemos dicho, este concurso tiene que servir también pues para revitalizar el casco histórico, la zona de San Pablo, y nos parecía que el sótano mágico, un espacio tan interesante, también tan visitado, pues merecía también albergar las eliminatorias de este concurso, que cada vez, como os digo, va siendo más relevante y más importante, yo creo, en el mundo de la canción en nuestra ciudad.
0: Bueno, y Armando nos hablaba de la cantidad, pero Corita, vamos a hablar de la calidad. Más participantes, ¿y cómo habían ido de preparados todos estos cantantes?
1: Un nivelazo. De verdad te digo que un nivelazo este año, ha sido impresionante las voces, la calidad sobre todo, el momento de salir al escenario que parece que lo habían hecho toda la vida y resulta que había alguien o algunos o algunas que no, como es el caso de Samara, que nunca había estado en un escenario, ¿no?, con público, y verdaderamente pues parecía que lo habían hecho toda la vida. De verdad. Bueno, nosotros nos quedamos un poco sorprendidos de una participante que se llevó el tercer premio, que claro, me salió con pantalón corto, llena de piercing, unas pintillas así un poco modernitas, ¿no? Y claro, digo, Dios mío, ¿qué va a hacer esta chiquilla? Caray, se cantó una En tierra extraña de Concha Piquer que nos dejó a todos con la boca abierta. O sea, que es que estás viendo la juventud que también quiere que canción española, y a mí eso me encanta.
0: Claro, el concurso de canción española es la principal característica que tiene que tener, ¿no?, que canten en español, pero además ese intento, lo hemos hablado en otras ocasiones, de recuperar géneros pues como el bolero o la copla de nuestra cultura, ¿no?
1: No, incluso la canción, por ejemplo, que interpretó Samara es el Guardaespaldas, pero que tiene una letra en español, o sacó la letra en español. Y entonces, pues, tiene una gran dificultad, porque en inglés, vale, porque está escrita en inglés, ¿no? Pero en español tiene una gran dificultad de modular la voz, de filaditos, de cositas muy importantes que ella lo supo superar. Pero sí, y nos quedamos todos con la boca abierta, 19 años.
0: Bueno, pues vamos a hablar con Samara. Ya nos ha dicho Corita, 19 años. ¿Primera vez en un escenario, Samara?
3: Sí, así de grande. La única vez que subí, así por decirlo, en las fiestas del gancho. Yo creo que tendría como 9 años o así, pero no fue para nada como esta vez. O sea,
0: Háblanos un poquito de ti. ¿Te ha gustado siempre cantar? ¿Es algo que haces habitualmente? Porque otra de las características que marca este concurso es que no son cantantes profesionales, que son aficionados.
3: Sí, yo, a ver, desde pequeña, en verdad, la música siempre me ha llenado por dentro, sinceramente. Antes tiraba más por el español, Pastora Soler, Malú, ese estilo, pero luego nos empecé a descubrir más pop americano. Escucho de todo, pero a la hora de cantar me ciño más a ese estilo, la verdad.
0: Oye, realmente el guardaespaldas, ¿quién no ha intentado nunca emular a Whitney Houston? Pero es una pieza complicada. ¿Cómo decidiste elegir esa precisamente para un concurso?
3: A ver, yo creo que la canción es buena porque tiene muchos registros vocales, tiene altos, tiene graves, tiene vibratos, notas lisas. Me gusta a mí la canción en sí y me pareció buena idea para presentarme con ella.
0: Hombre, desde luego para lucirse, ¿no? Corita es una buena canción.
1: Hay varias. Yo, por ejemplo, le había retado a la ganadora del año pasado, Laura Blossom, que este año cantara Los Miserables. Y ella cantó Los Miserables en español también. O sea, que es que hay que transportar lo que es la letra de inglés al español. Y claro, siempre tiene su problema. O sea, aunque te parezca mentira, siempre tiene su problema. Pero vamos, hizo una interpretación maravillosa como la hizo ella. Y eso que no estaba bien el día del... Yo no sé si es que no estaba bien o tenía mucho miedo, que puede ser también, ¿eh?
0: Bueno, nos contó Vicente Alcaide, mi compañero aquí en esta casa, presentador del concurso, que estabas muy nerviosa en la semifinal, que estabas bastante nerviosa.
3: Sí, la verdad, o sea, yo los nervios no los puedo controlar. La teoría de estar tranquila me la sé, pero a la hora de subirme el corazón me va a 1000 por hora, de verdad. Y sí que es verdad que en la final, 3 días antes, me puse malísima, que estaba a punto de ni siquiera ir porque no la quería estropear, la verdad, ese momento.
0: Bueno, pues menos mal que sí, que fuiste finalmente. Samara, y ahora estás, porque antes, cuando has explicado la canción, has usado algunos términos técnicos, estás formándote de alguna manera en la música, o te gustaría, o quieres continuar en este mundo.
3: No, yo nunca me he puesto a dar clases, nunca he estudiado en sí, es algo que me viene de casa. Y sí que es verdad que mi familia es en ese entorno es artística, ¿no? Por decirlo así. Lo que pasa es que ellos tiran por flamenco y ese rollo. Pero sí me gustaría formarme para, hombre, pincelar lo que más o menos sé y hacerlo más perfecto.
0: Uh-huh. Armando, bueno, había premios económicos en el concurso, también un poco pensado para eso, ¿no? Para dar un pequeño impulso, empujón en esta posible carrera musical.
2: Claro, así es, y además del premio económico, que yo creo que pues está bien dotado para lo que comentas, ¿no? Para darles un impulso, una motivación también a presentarse a esos aficionados que ya tienen cierto nivel. Pero además, y a mí siempre me gusta recalcar, la importancia que tiene, más allá del premio económico, es un poco el recorrido que puede dar el haber ganado este concurso, pues de cara a poder participar, ¿no? O poder salir a los escenarios ya de una forma más profesional. De hecho, yo creo que Samara, ya tenemos por ahí algunas conversaciones para que pronto pueda subirse a los escenarios y demostrar que es una muy digna representante del casco histórico, ¿verdad?, a través de la música. Y bueno, pues ya le digo, yo creo que es importante, es muy importante, no solo el premio económico, sino el recorrido que tengan después los artistas. Lo veíamos con la ganadora de la edición pasada, Laura Blossom, que la verdad sí que le ha supuesto un impulso a esa carrera que está comenzando. Y bueno, y Samara esperamos lo mismo, además de que la esperamos al año que viene como miembro del jurado.
0: Claro, bueno, ha mencionado Corita, Laura Blossom, ganadora del año pasado, canto Los Miserables. No fue la única actuación musical que hubo, también por parte del jurado, Mari Carmen Rivet con Alicia La Huerta y la propia Corita. Os arrancasteis además un poco, bueno, pues como artistas que sois, ¿no?
1: Allá va.
0: A la brava, cantando Sierra de Luna.
1: Sí, pues hombre, somos 3 voces de muchos años, entonces tenía que salir, ¿no? Y además disfrutamos porque Mari Carmen me decía, yo tengo una ilusión en mi vida y era cantar contigo. Digo, a la chica, venga. Déjalo. Y Alicia, pues también he cantado con ella alguna vez. Bueno, en plan, venga, vamos a cantar, ¿no? Pero en el escenario, las 3, oye, que quedó bien, al año que viene otra vez.
0: Al año que viene, Armando, va a haber que buscar un salón todavía más grande, ¿eh?
2: Yo no sé, simplemente ya para albergar a todos los miembros del jurado ya va a ser esto espectacular. Habrá que buscar, no sé.
0: Vais a tener que hablar con el auditorio.
2: Te iba a decir, a lo mejor habrá que hablar con el auditorio. Sí.
0: Corita, y cerraste por todo lo alto. A mi manera, a tu manera, con 2 bailarines.
1: Sí. Es que el My Way es algo importante. Es más, mañana lo interpretaré nada más y nada menos que con la Orquesta Marabella. Vuelvo con la Orquesta Marabella. Bueno, no con la orquesta en sí, porque es una orquesta que cuando yo estuve en Rusia, ellos ya tenían 30, 40 años. Yo era ya la más jovencita, 20 años, ¿no? Y esto fue en el 72. Ellos ya no existen, ya no están, pero están los hijos, algunos hijos, sobrinos, han formado la orquesta otra vez y hacen el 75 aniversario de la formación de dicha orquesta y se han acordado de mí. Y mañana estaré en Caldas de Malabella actuando con ellos, o sea que es una gran ilusión, una ilusión que yo tenía.
0: Claro, porque bueno, pues tantos años, ¿no? Tanta sí. historia compartida.
1: Y a mí me gustaría muchísimo que esta orquesta pudiera venir a Zaragoza. Hay problemas porque dicen que es que si cantan en catalán, no es verdad, ellos cantan en catalán allí, en Cataluña, pero cuando salen de Cataluña cantan en castellano, porque sí, porque tienen que hacerlo, ¿no? Y es una orquesta que lleva mucha gente joven, ¿no? Mucho movimiento ahora de canciones muy, muy movidas, ¿no? Y tal. Y yo me gustaría que estuvieran en las fiestas del Pilar, si no puede ser, pues en alguna actuación aquí a Armandito, que yo sé que él siempre piensa. Porque siempre piensa y piensa bien. Porque esto del concurso se le ha ocurrido a él. Porque a otra persona no se le ha ocurrido en la vida. Y se le ocurrió a él. Entonces yo quiero decir, ya que estoy aquí, que siempre estoy pidiendo, que soy una pedigüeña, pero que a ver si podemos conseguir que esa orquesta venga a Zaragoza. Sería un bombazo.
0: Armando, ya yo te voy haciendo aquí una lista, auditorio, orquesta.
2: Yo es que cada vez que estoy con Corita, que es muy a menudo, cada vez que quedamos o cada vez que comemos juntos, me voy con una mochila cargada de solicitudes y la verdad es que tiene muy buenas ideas, tiene ideas que merecerían que la escuchásemos más en la agenda cultural de Zaragoza, porque son ideas que, además del interés que puedan tener cultural o musical, las hace siempre pensando en Zaragoza, en la imagen de Zaragoza, en dejar a Zaragoza en el lugar que se merece. Estamos viendo muchas veces, esto igual es entrar en un terreno peligroso de la política, ¿no? Pero estamos viendo muchas veces iniciativas o propuestas que vienen magnánimas con grupos o proyectos extranjeros que luego se acaban cayendo, cuando lo mejor lo tenemos en casa y sería más fácil. Entonces yo ya os digo que me encanta escuchar las propuestas de Corita porque son todas muy buenas, eso es así.
1: Bueno, nosotros también tenemos nuestra política, porque los artistas, los cantantes también tenemos nuestra política, pero la política nuestra es el público y el escenario. Esa es nuestra política.
0: A mí me gusta cada vez que vienes preguntarte, pues con tu experiencia, obviamente, con tu recorrido, con tu visión, ¿qué caracteriza a un buen artista? ¿En qué os fijasteis durante este concurso? ¿Por qué Samara ganó, además de cantar bien?
1: Bueno, eso también había que preguntárselo al jurado, porque yo no estaba sola, pero vi algo muy importante, y es que ella estaba muy centrada en el micro, en lo que estaba haciendo. Entonces es muy importante. A ella le importaba tres pitos que estuviera el jurado, yo creo, en la primera fila, el público en la segunda, en la tercera. Cuando se sale al escenario se ve al público, pero no se ve al público. Se siente el público. Hay que sentir el escenario que estás pisando, porque le dije una cosa, el escenario es muy traidor, te atrae, y si tú no lo tratas bien, te rechaza, pero si tú lo tratas bien, te abraza, y es lo que le pasó a ella.
2: Yo sí que te puedo decir, Pilar, fíjate, como profano, que lo que me llamó la atención, que dije, ostras, esta chica... Me habían comentado que venía pues un poco tocadita, como decía ella, pues que no había pasado buenos días, estaba enferma. Y cuando salió al escenario, la potencia, cómo arriesgó, los saltos, yo decía, pero bueno, pero si esta chica canta así estando pachucha, pero cómo tiene que cantar cuando esté bien. Digo, esto va a ser la locura, lo vamos a petar cuando vayamos a Antena Aragón y ya esté recuperada y nos cante algo.
0: Ahora enseguida te voy a pedir que cantes, pero ¿cómo fue para ti también pues compartir ese escenario, primera vez en un show de este tipo, con artistas pues como Corita? ¿Cómo te sentiste ahí sobre las tablas?
3: A ver, la verdad, no te miento, estaba muy nerviosa. Al final, que gente profesional te esté, no juzgando, pero analizando lo que haces, y en verdad eso, los nervios se me comían. Pero no sé, yo creo que al final me solté un poco mejor en la final, pero no sé, estaba muy contenta y muy agradecida a vosotros, de verdad, por haberme hecho ganadora. Yo no me lo esperaba para nada, de verdad.
0: Y sí, ahora que ya tienes ese triunfo bajo el brazo, ya lo hemos comentado antes, ¿vas a perseguir un poco esta carrera?
3: Claro, sí, sí, pero 100%, de verdad. Ahora que me he quitado, por decir así, ese miedo, esa vergüenza, ¿no? Ya que he dado el paso, no lo voy a dejar atrás, es que para nada. Es parte de mi sueño, la verdad, lo estoy cumpliendo.
0: Bueno, pues yo creo que ahora sí, te voy a pedir que nos cantes un poquito para poder disfrutar de esa voz ya recuperada, además, entiendo, sí, Samara, mejor, sí. Así que cántanos algo, lo que tú quieras.
3: Vale, a ver.

0: ¡Bravo! ¡Bravo! ¡Bravo! Hoy, como siempre, ¿eh? Piel de gallina. Y además cantar sentado, que es más difícil.
1: Que es más complicado, sí. Claro, claro.
0: Sentado sin calentar ni nada, ¿eh? Que no ha ensayado nada, hay que decírselo a la audiencia. Bueno, pues enhorabuena, Samara Herrero Pisa, ganadora de este tercer concurso de música española Corita Viamonte. Gracias también por habernos cantado y por habernos acompañado hoy.
2: Muchísimas gracias a vosotros por invitarme y darme esta oportunidad, la verdad.
0: Armando Martínez, presidente de la Junta Municipal del Casco Histórico, gracias por haber venido hoy.
1: Muchísimas gracias, Pilar, encantado de estar aquí como siempre.
0: Y Corita Viamonte, artista zaragozana de pro, embajadora cultural de la ciudad, que vaya muy bien con la orquesta y
3: muchísimas gracias.
0: Y a ver si pronto te vemos otra vez
3: cantando. Y ya sabéis dónde estoy.
0: Vale, gracias.
3: Gracias, Pilar.
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0: pero...
1: Conocemos ahora la última hora de la actualidad, como siempre, con Vicente Alcaide. Buenos días, Vicente.
0: Buenos días, Pilar.
1: ¿Qué nos traes viernes 19 de junio?
0: Sí, sí, bueno, la ola de calor enseguida te hablo. Pero hay otra ola. Ola de presuntos casos de corrupción. Última hora, el juez Juan Carlos Peinado acaba de abrir una pieza separada en la causa que afecta a Begoña Gómez para investigar los hechos que estaban siendo investigados por la Fiscalía Europea y que afectan al empresario aragonés Juan Carlos Parrabés. Son unos hechos sobre posible prevaricación en tema de fondos europeos, que finalmente, procesalmente, va a pasar a un juzgado de Madrid, por eso ahora se abre esa pieza, no va a seguir investigando la Fiscalía Europea. Es decir, adjudicaciones tiene que ver con la trama de Begoña Gómez, y ya sabes que en esa trama, desde el principio, ha estado el nombre de Juan Carlos Parrabés, del empresario aragonés, íntimamente relacionado, esto sí que no lo puede negar Sánchez, con su mujer. Uh-huh. Así que veremos a ver en qué queda. Ya hemos perdido la cuenta, sí. De sumarios, causas separadas, etc. Y en este caso te lo traigo también porque afecta a un empresario aragonés. Bueno, mucho calor en los juzgados. No sé si es un refugio climático los juzgados.
1: Pues me imagino que sí, porque es ahora que todo lo que tiene aire acondicionado le llaman ya, refugio climático.
0: Ya. Como no los frecuento habitualmente y afortunadamente, pero sí, Zaragoza activa desde el domingo y como mínimo hasta el miércoles, 4 días, el plan municipal de emergencias por ola de calor. Alerta naranja. Las temperaturas, según las previsiones de hoy de AEMET, van a superar esos 4 días los 40 grados. AEMET nos da, Pilar, 43 grados el lunes en Zaragoza y las noches casi serán ecuatoriales, que son las que superan los 25 grados.
1: Ya no tropicales de
0: 20. No, tropicales es cuando superan los 20, sí. Ecuatoriales superando los 25, y ahora mismo esos días hay alguno de ellos que se podrían superar los 25 grados. Es decir, madre, una ola de calor, aunque todavía la EMET no lo llama así, ya sabes que hay unos requisitos técnicos, sí, para eso. Habla de un episodio de temperaturas muy altas. ¿Qué medidas toma el ayuntamiento, Pilar? Piscinas a mitad de precio. Esto ya ha ocurrido en otras olas de calor. Las piscinas, por lo tanto, desde el domingo y hasta el miércoles, y veremos si no se prorroga, estarán a mitad de precio. También, importante, se suspenden las hogueras de San Juan. Se suspende ya la de hoy en el Picarral, sí, y es muy probable, si no cambian las condiciones, ya lo ha dicho la alcaldesa, que se tengan que suspender todas las demás. Ya sabes que tiene mucha tradición en los barrios, pero en este caso, ante estas olas de calor y ante un riesgo extremo, según Infoar, de incendios forestales, uh-huh, pues lamentablemente yo creo que se suspenderán todas.
1: Sí, eso ya dijo ayer el ayuntamiento, que irán avisando pues horas antes o el día de antes, hablarán con los vecinos, con los, exacto, organizadores, pero que todo ahora apunta mismo a que se te van a tener que suspender todas las hogueras.
0: 60 refugios climáticos, dice el ayuntamiento de Zaragoza, bibliotecas públicas, centros cívicos, añade, en su horario de apertura, obviamente. No todos esos refugios están abiertos durante todos los fines de semana. También se refuerza la red de agua pública, ha dicho la alcaldesa, 600 fuentes de agua pública. Otra cosa es cómo sale la aguilla, sí, de esas fuentes, digo, y la temperatura a la que salga.
1: Y esos chorros de agua fría que pusieron hace poco, uno de ellos se estropeó enseguida.
0: Exacto, pulverizadores de agua, remojachicos, se han instalado en muchos puntos de los barrios. Y como siempre, lo que yo digo, consejos de don Perogrullo, pero que lo son. Medidas de precaución, sobre todo mayores de 65 años, bebés,
1: niños.
0: Y por favor, aunque tú y yo seguro, y Juan también, que veremos a alguien haciendo deporte a las 4 de la tarde, o a las 5, o a las 6, o a las 7, que me da igual, hay que intentar, evidentemente, no hacer actividades físicas en las horas de más calor, que por desgracia van a ser muchas.
1: Claro, es que antes era no salgas de 2 a 4, pero ahora, esta mañana ya hacía calor cuando hemos llegado aquí
0: claro,
1: al estudio.
0: Además hay otro aspecto que hay que destacar, es que se va a dar en el momento del año donde más horas de sol hay. Esta ola,
1: claro,
0: de
1: calor. Domingo es el solsticio,
0: exacto,
1: más horas el día más largo y también las temperaturas más altas.
0: Y de momento la EMET, a día de hoy, no ve el final de esta ola o de este episodio de temperaturas muy altas. Como mínimo, seguro, hasta el miércoles, jueves, con las previsiones que tienen hoy. En fin.
1: Bueno. Quédense en casa si tienen aire acondicionado, porque sí, esa es otra. En Zaragoza hay muchas viviendas que están mal aisladas,
0: que
1: no están preparadas para este calor extremo y que, bueno, pues tendrán que tomar otra serie de medidas. De ahí la importancia de los refugios climáticos, pero si no abren los fines de semana o lo hacen en un horario reducido, nos encontramos
0: pues viene,
1: ese problema.
0: Viene ese problema añadido.
1: Claro.
0: Venga, como es viernes.
1: Venga.
0: Eclipse de sol. Quedan 53 días y 12 horas.
1: Ahí tendríamos que tener un contador, cuenta atrás.
0: Es que lo hay en la página de Turismo de Aragón. Hay un contador, una cuenta atrás.
1: Me encanta.
0: 53 días, 12 horas. More or less, ¿eh? Los segundos ya no te los puedo decir en este momento. Pero cada vez queda menos y he estado buceando en esa página web. Te lo digo, Pilar, por si quieres ir a esos puntos... claves.
1: Son cuatro, ¿no?
0: Son cuatro. Jabalambre, es decir, Camarena de la Sierra, Calamocha, Motorlán en Alcañiz y Épila. Y allí verás que en Turismo de Aragón, te invito a que te metas, distingue si vas con turismo, si vas con turismo y tienda de campaña o si vas con autocaravana, para seleccionar tu sitio. Porque claro, llegará un momento, aunque son espacios donde cabe mucha gente, que se llenarán. Vamos,
1: se
0: digo
1: espera.
0: Yo.
1: Sí, se bueno, en Calamocha están haciendo ahí un bien parking.
0: Entonces,
1: especial.
0: Entonces, hay que reservar los tickets, 10 euros.
1: 10 euros para coger buen sitio.
0: Para coger sitio en esas zonas.
1: Vale, buen sitio si ese día está, no hay tormentas,
0: claro,
1: si las
0: supuesto
1: condiciones son óptimas para poder ver el eclipse, etc.
0: De hecho, las zonas de estacionamiento y acampada serán desde las 10 de la mañana del lunes 10 de agosto, recordamos el eclipse es el 12,
1: sí,
0: hasta las 8 de la tarde del jueves 13 de agosto, cuando ya se cerrará el control de accesos. El Gobierno de Aragón lo que quiere con ese amplio margen es intentar controlar en la medida de lo posible los accesos para que no se acumule mucho tráfico en las carreteras. Recuerda esa horquilla, ¿eh? De 200.000 a 4 millones de visitantes. No sabemos cuántos vendrán.
1: Es que además hay que, claro, lo han advertido ya desde el principio, evitar desplazarse ese mismo día, tanto por la mañana como por la noche, para pues dosificar ese tráfico y evitar en la medida de lo posible cualquier incidente.
0: Pues esos cuatro puntos se llaman pogas.
1: Los pogas.
0: Puntos, sí, de observación del Gobierno de Aragón.
1: Seguiremos hablando del eclipse y estaremos pendientes de la actualidad. Muchas gracias, Vicente Alcaide.
0: A ti.

0: Son las 12:02 de este viernes 19 de junio, momento para hablar con la policía local y conocer cómo está la ciudad. Álvaro Núñez, portavoz de la policía local de Zaragoza, buenos días.
1: ¿Qué tal? Muy buenos días. Pues en estos momentos, fuera ya del horario de circulación intensiva, el tráfico sí que es fluido en los principales puntos de la ciudad. A lo largo de la mañana se han registrado 4 siniestros viales sin heridos y en estos momentos estamos atendiendo y trabajando uno en Camino de las Torres que pudiera tener afección al tráfico. Principalmente nos centramos ya en los eventos que habrá a lo largo del fin de semana y que pueden tener también esa afección al tráfico en el barrio de Lastur, en Rosales del Canal y en otros barrios rurales como San Juan de Mozarrifar, donde se celebran las fiestas patronales. Tendrán afección sobre todo en las tardes del sábado y del domingo. Y sobre todo mañana por la mañana, precaución al volante en la zona de Pedro Cervuna, consecuencia de la oposición de educación. Tenemos una estimación de unos 2.200 aspirantes, por lo que recomendamos, consecuencia de las obras que se están produciendo, prever esos desplazamientos a la zona y sobre todo atender a la señalización y a los desvíos. En las redes sociales de Policía Local pueden seguir efectivamente esos desvíos y esas afecciones al tráfico, sobre todo a tener en cuenta en San Francisco de Borja el doble sentido de circulación para incorporarse a Violante de Hungría.
0: Hay que estar al tanto de todas esas obras y modificaciones que hay en Zaragoza en estos momentos con la cantidad de obras. Y por supuesto, precaución y seguir siempre las indicaciones de los agentes allí donde los haya. Álvaro Núñez, portavoz de la Policía Local de Zaragoza, muchas gracias, buen servicio y feliz fin de semana.
1: Gracias, igualmente, feliz fin de semana.
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0: el momento de analizar en profundidad, con perspectiva, algunas de las noticias que han ido marcando la actualidad de la semana. Y para eso hoy nos acompañan Santiago Palazón. Santiago, bienvenido.
1: Muchas gracias, bien hallada. Pido disculpas a los telespectadores, pero como hoy no tenía juicios y con la que está cayendo, pues prescindo de la corbata. Pido disculpas por esta
0: descortesía. Estás disculpado. José Ángel Jimeno, bienvenido.
2: Muchas gracias, Pilar, encantado.
0: Pues tenemos tres temas que van a subir todavía más la temperatura. Este es el primero de ellos.

0: José Luis Rodríguez Zapatero atraviesa probablemente el momento más delicado de toda su trayectoria política. La investigación judicial del caso Plus Ultra ya no se centra únicamente en el expresidente. El foco se amplía ahora a su entorno más cercano. Y la gran pregunta empieza a ser otra. ¿Hasta dónde puede llegar esta investigación? El Mundo.
1: El juez del caso Plus Ultra imputa a las hijas de Zapatero y a la secretaria del expresidente por participar en el blanqueo de las comisiones.
0: El Español.
1: El juez Calama llama a declarar como investigadas a las hijas de Zapatero y a su secretaria Gertrudis.
0: El magistrado considera que existen indicios suficientes para ampliar la investigación y las declaraciones del expresidente ante el juez no parecen haber despejado las dudas. El País.
1: El juez tras la declaración de Zapatero no ha logrado desvirtuar los indicios racionales de criminalidad.
0: El Diario.es.
1: El juez Calama concluye que la declaración de Zapatero no ha disipado las sospechas contra él.
0: El Confidencial.
1: La inconsistente declaración de Zapatero ante el juez le condena a una larga imputación.
0: Mientras tanto, siguen apareciendo nuevos elementos en la investigación. Heraldo.
1: Los chats de Julio Martínez con Plus Ultra. Mañana interviene directamente Zapatero.
0: Libertad Digital.
1: La UDEF cree que el grupo Zapatero cobraba 2 millones por cada petrolero con crudo venezolano.
0: OK Diario.
1: Zapatero asegura que no tiene email y que los informes por 1 millón de euros los hace a mano con papel y boli.
0: OK Diario.
1: Zapatero impulsó a Julito Martínez la contratación de sus hijas y lo justificó porque no pueden trabajar en el sector público.
0: Pese a todas las evidencias que van apareciendo, Pedro Sánchez mantiene su respaldo. El Debate.
1: Sánchez traslada toda su empatía y solidaridad a Zapatero y sus hijas.
0: La Vanguardia.
1: Sánchez traslada su empatía a Zapatero. Me ha manifestado su inocencia y yo respaldo a José Luis.
0: ¿Qué hay detrás de ese cierre de filas de Sánchez con Zapatero? ¿Estamos ante una investigación que afectará únicamente al expresidente o puede acabar salpicando al PSOE? ¿Qué falta por salir?
2: Comenzamos preguntándole al señor Palazón.
3: Bueno, es que ya no sabe uno.

claro, es decir, es que necesitas ya llevar colgada al cuello una libreta de gusanillo y un lápiz para ir apuntando todo lo que va saliendo y todo lo que está vivo. Y esto es, esto ya es tremendo. Es decir, esto revela, sobrevolando lo que es la condición personal del señor Zapatero, Rodríguez Zapatero, desborda también lo que es el actual gobierno y lo que es el Partido Socialista, cuyos límites también muchas veces se confunden. Porque a mí no termina de cuadrarme que la ministra portavoz, la Moncloa, después de un Consejo de Ministros, haga declaraciones sobre temas referidos a una cuestión procesal que afecta a una persona y que dentro de poco afectará a su partido. En fin, me atrevo a decir hoy, como siempre, que el paso siguiente será imputar como persona jurídica al Partido Socialista Obrero Español en una o en varias de las causas que hay en este momento abiertas, ¿no? Pero como el propio gobierno y el propio Partido Socialista están confundiendo a veces lo que es el poder ejecutivo de lo que es un partido político como otro cualquiera y viceversa, pues claro, al final esto también tiende a una extraordinaria confusión, ¿no? En el caso del señor Rodríguez, claro, siempre parece que nos olvidamos que, bueno, que tuvo padre y que se apellidaba Rodríguez, el hombre. Está siguiendo una estrategia procesal que está muy bien dirigida, esto ya lo digo como abogado, está muy bien dirigida por el abogado que tiene, no olvidemos que es un catedrático de derecho procesal y especialista además en penal, y en buscar y encontrar habitualmente nulidades de actuaciones. Y las nulidades de actuaciones, para que el público lo entienda, quiere decir que si el arbolico que plantamos pues no va con la raíz adecuada, no le dejamos el espacio correspondiente, lo mantenemos en la maceta, no le damos un primer riego de apoyo, etcétera, y más, bueno, pues irá creciendo, pero tarde o temprano nos daremos cuenta de que algo se hizo mal en el origen, en el principio, y por lo tanto, si la causa está viciada, el efecto, lógicamente, lo estará también, ¿no? Entonces, su abogado, al cual le veo de lejos, porque realmente se nota que es un experto en la materia, está llevando muy bien la estrategia de defensa. Otra cosa es que la defensa sea fácil o no sea fácil, claro, porque hay casos en los cuales si se van acumulando datos y indicios, que no pruebas, pero conjuntos de indicios encima de la mesa, cada vez el tema se complica más. Lo que sí hace con mucha habilidad el señor Rodríguez Zapatero, que claro, se nota que es un animal político, ¿no?, en ese sentido, que traduce muy bien las instrucciones que le da su abogado, los consejos que le da su abogado, a lo que es la comparecencia, por ejemplo, el otro día ante el juez Calama. Lo que pasa es que, claro, el juez, o sea, el magistrado, es un hombre con una experiencia rotunda, o sea, larguísima. Luego, aparte, conviene recordar que las oposiciones de juez no las regalan, que ascender a la categoría de magistrado también requiere su esfuerzo. Y cuando, además de esa ciencia jurídica, incorporas pues una larga experiencia, pues ya sabe exactamente lo que tiene que hacer. Y en concreto, lo que está haciendo su señoría, el magistrado Calama, es llevar en la mano el botoncito del volumen, ¿verdad? De tal manera entonces que según habla la otra persona, pues dice, pues ahora te incremento el volumen. Es decir, tú mismo has puesto a los pies de los caballos sin darte cuenta, ¿no?, a tus hijas, pues es que ahora me obligas a que las impute. Y efectivamente, claro, las ha imputado. La imputación, o ahora denominada investigación, en el fondo, lo que dice la Constitución, lo que dice la Ley de Enjuiciamiento Criminal, es que pretende proteger los derechos de esas personas que pueden negarse a declarar, pueden contestar solamente al juez y no al fiscal, por ejemplo, cosa que vimos que lo hacía el señor Rodríguez Zapatero, puede contestar a alguna o alguna de las preguntas que se le formulen. Y luego una frase que hay gente que no termina de entender muy bien qué significa, y yo lo voy a decir con la transparencia y la claridad de siempre. Cuando se dice, por cierto, le recuerdo que también tiene derecho a no declarar contra sí mismo. Eso es una forma muy elegante de decirle, tiene usted derecho a mentir como un bellaco si quiere. Eso se le lee en los derechos a cualquier investigado, y esa es la traducción real de esta frase, digamos, tan elegante. Tiene derecho a no declarar contra sí mismo. La legislación española es más garantista, por ejemplo, que la norteamericana. La norteamericana vemos que cuando alguien lo detiene, lo echan encima del capó del coche, lo esposan y estas cosas, le dicen algo más grave. Le recordamos o le advertimos que cualquier cosa que diga podrá ser utilizado en su contra. Quiero decir que la democracia por antonomasia norteamericana, que es la norteamericana o así se considera, pues luego resulta que no es tan garantista.

0: garantista como la española, ¿eh? La española en ese sentido protege mucho más al presunto. Pero vamos, en todo caso, me da la impresión de que la instrucción va a ser aparentemente larga, pero que no va a haber más remedio para la defensa que llegar a algún tipo de acuerdo. Y un acuerdo de colaborar, de contar los hechos, de dar algún tipo de explicación. Alguna cosa quedará exonerado por posible prescripción, estoy refiriéndome al tema de las joyas. Todos esos ingredientes, en un momento determinado, yo creo que llevarán a una conversación entre fiscalía y abogado de la defensa, y luego acusaciones populares, todo perfectamente legal, previsto en nuestras leyes, y seguramente será más corto de lo que se vaticina.
1: Ya ha sido más corta la declaración, que se habían reservado 2 días, al final ha sido 1.
0: Exacto.
1: Ciertamente aquí eres inocente hasta que se demuestre lo contrario, y en Estados Unidos es culpable.
0: Exacto.
1: Hasta que se demuestre lo contrario. José Ángel.
0: Más o menos.
2: Pues lo ha explicado también Santiago Palazón, que es difícil decir mucho más. Haré algunas acotaciones al margen. Me parece muy interesante lo del abogado defensor de Zapatero. Es un experto catedrático en derecho procesal, además de penal. Pero eso marca un poco la línea preferente de defensa, plazos, posibles prescripciones, garantías, acudir al Tribunal Constitucional, reglas, nulidades. Es decir, cuando uno elige a su abogado, también elige la línea preferente de defensa. Ya no se centra tanto en si ha cometido determinados actos o no, que por supuesto se va a defender penalmente, sino sobre todo hacia dónde va la línea fundamental y crucial de defensa, hacia el aspecto procesal, procedimental, de plazos, prescripciones y nulidades.
0: Lo que decimos formal, el derecho formal, procedimental, frente al derecho material, la realidad de los hechos.
2: Pero es curioso que uno no pueda decir con tranquilidad, esto no lo he hecho y lo voy a declarar. Y voy al segundo punto. Me pareció muy curioso de la declaración del expresidente Zapatero, que pedía tiempo para declarar en determinadas cuestiones. ¿Qué trasluce eso? Pues nada bueno, porque cuando uno no tiene nada que ocultar, cuando uno, por supuesto, y a tenor de las declaraciones de Zapatero en múltiples foros en los que ha dicho que no había hecho nada irregular, pues no necesita tiempo. Ya puede declarar lo que evidentemente ha sucedido con total tranquilidad, o al menos con normalidad. Pero hubo varias cuestiones en las que el presidente pidió tiempo para declarar sobre esa cuestión. Y el asunto y tercer aspecto que ha citado también don Santiago es el tema de las joyas, la posible prescripción. No es un asunto menor, es un asunto que llama muchísimo la atención. En este caso se vuelve a demostrar que muchas veces lo material gana de sobra a las ideas. Muchas veces mucha gente ha defendido a Zapatero, pero en el momento de las joyas ha guardado un cauteloso silencio. ¿Qué pasa con el asunto de las joyas independientemente de su posible prescripción? Que el señor Zapatero no puede demostrar que esas joyas venían de una herencia. Ahora parece que ha soltado la especie de que venían de un regalo de un jeque que posiblemente pueda estar fallecido, incumpliendo una norma que él mismo promulgó cuando estaba en el gobierno. Eso le ha dejado en una posición moral, en una posición de defensa ante la opinión pública, que, como muy bien ha dicho Santiago, estamos abrumados. Pero el ambiente, Zapatero ha perdido puntos con esa línea de defensa y con esa situación.
1: Si quieren que yo le guarde un collar de esos, de diamantes y zafiros, me ofrezco voluntaria.
0: Preguntábamos. Te verías en un serio lío, porque como no lo tuvieras adecuadamente documentado, nuestra ley del impuesto sobre la renta a las personas físicas lo que dice es que si no demuestras un origen anterior, se te imputa como renta de este mismo año en que se te descubre, con lo cual entonces al mes de junio del año que viene tendrías que pagar el incremento patrimonial correspondiente o la cuota correspondiente. No es,
1: pues mejor
0: es una
1: no.
0: Maniobra que estéticamente no te va a añadir nada a tu natural esplendor, y sin embargo jurídicamente podría ser complicado, y económicamente también, ¿eh?
1: Bueno, pues mejor
0: ojo
1: no.
0: Con eso
1: preguntábamos también, y Santiago ya ha contestado, sobre si este asunto va a acabar salpicando al partido, José Ángel, y por qué ese de momento cierre de filas con el expresidente.
2: Pues a mí me sorprende, sobre todo de determinados miembros del gobierno y del partido, que aludan en demasía a la presunción, bueno, igual no es necesario en demasía, a la presunción de inocencia del presidente Zapatero, pero nadie habla de la presunción de inocencia de los jueces que están investigando. Es decir, se habla de una conspiración de los jueces, pero ¿por qué no respetan a un juez que también está realizando una investigación? Me sorprende, ¿no? Es decir, esa doble rasero. Yo tengo que respetar la presunción, y me parece correcto en un Estado de Derecho, del expresidente, pero ¿por qué no respetamos a los jueces? En eso sí, eso no hay que respetarlos. Y el Estado de Derecho es fundamental. Cuando nosotros estamos inmersos en la situación española, pero cuando nos miran los de fuera, pueden mirarnos desde un punto de vista de unos aludes de corrupción, pero también pueden mirar que hay una judicatura, que hay un poder judicial que está actuando. ¿Y cuál es la respuesta de nuestro gobierno y cuáles son las respuestas de nuestras instituciones ante esa situación que puede ser hasta democráticamente y humana razonable? Es decir, que los gobiernos se corrompen y que, por tanto, las instituciones deben funcionar. Esa situación me parece todavía más peligrosa, que no respetemos y preservemos nuestras instituciones, especialmente la de los jueces y la del Poder Judicial. Me parece clave, porque las instituciones tienden a corromperse, y por eso están las elecciones y la democracia, pero que no apuntalemos y que no defendemos esas instituciones que nos protegen de nosotros mismos y de los demás, me parece clave. Eso no lo está haciendo el Partido Socialista, y eso me parece, como digo, no solamente clave, sino gravísimo.
1: Santiago.
0: Sí, vamos, me parece que nunca sobra hacer un acto expreso, un pronunciamiento, como el que hacía Ángel, de que hay que respetar la independencia judicial. El poder judicial, tal como está diseñado, es uno de los tres pilares de la Constitución, tiene el mismo rango en ese sentido que el poder legislativo y el poder ejecutivo, y por lo tanto cada uno tiene sus normas de funcionamiento y lo que tiene que hacer es respetarse mutuamente y colaborar entre ellos. Es inaceptable intentar presionar o minar la moral de un juez o su energía, digamos, profesional a base de insinuaciones, cuando no abiertos insultos o intentos de hacer una envolvente napoleónica con su familia o cosas de estas, ¿no? Es decir, eso es sencillamente intolerable, rechazable, y creo que debemos despertarnos todos los días con ese pensamiento. Estoy contigo, sí. Cuando yo hablaba de la posible o más que previsible imputación del Partido Socialista Obrero Español como persona jurídica, no me estaba refiriendo a este caso del señor Rodríguez Zapatero, por mucho que derive. Estaba refiriendo a lo que se llama coloquialmente el caso Fontanera, el caso Leire 10, porque ahí sí que es el partido el que parece que estaba destinando fondos a determinados gastos de esta señora, desde viajes hasta pago de abogados, otro tipo de gastos, etcétera y demás. Es decir, el asunto Zapatero, aunque sea ahora ha salido el tema de las joyas, no olvidemos que versa fundamentalmente, de manera nuclear o troncal, sobre el llamado caso del rescate plus ultra. Y ahí el Partido Socialista como tal, en principio, no parece que tenga nada que ver. Fue un acto de gobierno. Otra cosa, claro, entonces ya si estamos hablando del gobierno, del Consejo de Ministros, de que pudo hacer algo ilegal desde el punto de vista penal, ya estaríamos hablando de la imputación de todo el Consejo de Ministros, que es solidario en ese sentido, ante el Tribunal Supremo, y de lo que ahí resultare. Claro, si alguien no estuvo en esa sesión, pues por ejemplo quedaría inmediatamente eso. Es decir, eso ya sería tremendo, eso sería la rematadera. Yo me refería a la imputación o a la investigación del Partido Socialista Obrero Español en el caso Fontanero. Ahí es donde creo que es previsible que más pronto que tarde nos encontremos con esa declaración de investigado como tal partido político. Por lo que decías, José Ángel, es decir, tuve ocasión de decirlo ante estos micrófonos, el juicio popular ya está hecho. Es decir, en el caso Ábalos, la utilización de prostitutas. El público no quiere saber más tecnicismos jurídicos, ni plazos procesales, ni prescripciones, ni gaitas. Y digo, el 51% del electorado es femenino y rechaza abiertamente este tipo de prácticas. Y del otro 49%, que somos los varones, estoy convencido de que el 99%, si no es el 100%, también estamos rechazando esto. Con lo cual, desde el punto de vista ciudadano, mal, fatal. Y en el caso Rodríguez Zapatero, pues al margen de que si Julito, que si esto, que si otro, oiga, mire usted, unas joyas por 1.335.000 euros en posesión de alguien que decía que ser socialista consiste en pedir poco y en dar mucho. Pues me parece que aquí algo ha pasado. El juicio popular, desde luego, está ya sentenciado.
1: Vamos. el juicio popular visto para sentencia, de verdad hay que dejarle más tiempo, seguiremos pendientes de eso. Cambiamos de asunto, seguimos hablando de política y en este caso ponemos el foco en el G7.
3: El G7 de este año ha terminado con una imagen difícil de imaginar hace apenas unas semanas. Donald Trump, Emmanuel Macron y los líderes occidentales reunidos en Versalles para firmar la paz con Irán. Pero detrás de la foto histórica se esconden muchas incógnitas. ABC.
4: Trump firma en Versalles la paz con Irán y cancela la ceremonia prevista en Suiza.
3: OK Diario.
4: Trump firma el acuerdo con Irán durante su cena con Macron en Versalles.
3: La Vanguardia.
4: La rendición de Versalles.
3: El acuerdo incluye la reapertura del estrecho de Hormuz, garantías nucleares y un ambicioso plan económico a favor de Irán. Infodefensa.
4: Apertura de Hormuz, fuera armas nucleares y 300.000 millones para Irán. Estos son los 14 puntos que acaban con la guerra firmados por Trump en Versalles.
3: Pero la imagen elegida también ha generado comparaciones históricas. Shataka.
4: Estados Unidos ha firmado la paz con Irán en Versalles. La última vez que alguien lo hizo fue el prólogo de un desastre sin precedentes.
3: Más allá de Irán, el G7 ha servido para recomponer la relación entre Estados Unidos y Europa. Swiss Info.
4: Tras comida sobre IA en el G7, Macron lleva a cenar a Trump entre oropeles de Versalles.
3: El Correo.
4: La resaca de Trump tras el acuerdo con Irán da un respiro a las relaciones transatlánticas.
3: Euronews.
4: Europa sale del G7 con alivio y una estrategia para lidiar con Trump.
3: France 24.
4: El G7 cierra filas en torno a Ucrania con un Trump más duro contra Rusia.
3: Knife.eu.
4: Ucrania producirá misiles Patriot tras el giro de Trump en el G7.
3: La inteligencia artificial también se ha colado en la agenda. Forbes.
4: Los líderes del G7 piden evaluar los riesgos de la IA ante su rápido avance.
3: La reunión de Versalles abre una etapa de estabilidad internacional o simplemente aplaza los conflictos. ¿Se ha visto Trump obligado por la realidad a dar marcha atrás en Irán? ¿Es la IA la nueva bomba atómica de la que veremos pronto tratados de no proliferación para evitar que caiga en malas manos?
1: José Ángel.
2: Bueno, sobre la firma en Versalles podríamos dedicar varios programas, ¿verdad?, sobre las consecuencias históricas, pero me centro un poco en lo que es la firma de la paz. Creo que es un hito importante, ¿verdad? Ojalá no suceda lo que decía George Santayana, que decía que los únicos que consiguen ver la paz son los que mueren. Lo digo porque Trump firma la paz, pero los iraníes la firman por firma electrónica desde Irán. No se han visto las caras, han suspendido lo de Suiza. Esto me recuerda un poco al conflicto de Corea del Norte y Corea del Sur, que siguen en guerra técnicamente. Hay un armisticio, pero no se tiran bombas, pero siguen en guerra. Y da la sensación de que esto va a seguir así mucho tiempo. En cualquier caso, es bueno que haya este acuerdo de paz. Hay aspectos positivos, evidentemente que no se estén tirando bombas es muy positivo, pero veo algunas debilidades en este acuerdo. La primera es, evidentemente, que Estados Unidos no ha conseguido controlar el estrecho de Hormuz. Estados Unidos es una potencia marítima, tiene 13 portaaviones, es el que más tiene una potencia naval impresionante. No ha podido detener el estrecho de Hormuz. Estados Unidos tiene construida unas líneas de defensa ante China para que China no prolifere por el Pacífico, pero no ha conseguido controlar el estrecho por el que pasa el 20% de la energía del mundo. Esto es muy delicado. En segundo lugar, las democracias celebran elecciones periódicamente y Trump ha decidido, evidentemente es un político, que tiene que ayudar a sus compañeros republicanos en las elecciones de noviembre. Y lo ha decidido porque la mayoría de sus votantes, o gran parte de sus votantes, no han entendido el conflicto con Irán. Y segundo, porque la gasolina se puso a $120 la onza. Y por tanto,
0: el barril, perdón,
2: tienen disparada la inflación. Esos dos argumentos han sido súper poderosos. Y hay dos argumentos más que yo creo que son grandes debilidades. La primera de ellas es que, lo decía ayer una premio Nobel que nos visitó en Zaragoza, le hicieron una pregunta muy interesante y le dijeron, usted a partir de el premio Nobel cambió su concepción de la paz. Ella dijo que ella, después del premio Nobel, había seguido luchando, utilizó esa palabra, y peleando contra la injusticia, contra la falta de libertades. ¿Cómo vamos a defender ahora a las mujeres en Irán? ¿Cómo vamos a defender la falta de libertad en Irán? Estaría bien que en el acuerdo se hubiera puesto algo sobre eso, para que no dejemos a los pies de los caballos a esa población que dijimos que también veníamos a rescatar. Y hay otro aspecto, es que yo creo que Irán se va a convertir en una sociedad, sobre todo de gobierno, absolutamente paranoica. ¿Por qué? Israel consiguió descabezar absolutamente el gobierno de Irán. Yo no me imagino cómo pueden estar ahora los actuales gobernantes vigilando cualquier situación, cualquier movimiento y a cualquier persona. Eso, desde el punto de vista de la calle, es tremendo. Unos gobernantes que están creyendo que a su lado tienen un espía israelí, o que en cualquier momento le van a volar la cabeza con un móvil o con cualquier cosa, es una situación absolutamente patológica en cualquier situación, en cualquier sociedad. Y eso es lo que vamos a tener.
1: Santiago.
0: Bueno, una vez más, como decía Jack el Destripador, vayamos por partes, ¿no? Bueno, lo primero, la firma de este documento, además al cual he tenido acceso, no es un acuerdo de paz. O sea, sencillamente no es un acuerdo. Es un protocolo de intenciones, de conducta, de comportamiento. Seguiremos hablando pues con estas líneas maestras que aquí quedan plasmadas, etcétera. O sea, pero no es un acuerdo de paz como tal, ¿eh? O sea, de hecho, ya han firmado varios documentos de este tipo y han realizado declaraciones mutuas, nunca conjuntas, por cierto, como muy bien apuntas. Y realmente esto no resuelve definitivamente el asunto. Y luego ya recomiendo a los oyentes y a los telespectadores, que todavía están a tiempo, acudan al kiosco más cercano y compren un ejemplar del Heraldo de Aragón de hoy. Porque la viñeta de Sansón, que va en a pie de faldón o a pie de página, es que no tiene, como casi ninguna de él, no tiene desperdicio. Un monigote o una caricatura con la gorra y tal, que se identifica que es Trump, dice, bueno, después de acabar con la guerra de Irán, ahora mi siguiente propósito es acabar con la guerra de Cuba y la de Groenlandia. Y entonces el paisano que tiene enfrente, con cara de jueves, pues le dice, ¿la guerra es de dónde? Bueno, ¿qué es lo que pasa aquí? Quien comienza la guerra no es Estados Unidos. Quien comienza la guerra es Israel. Es el señor Netanyahu, que de repente empieza a bombardear Irán. Y mis sospechas, los oyentes me van a entender, es que en un pasillo de la Casa Blanca, el señor Trump pues va rápidamente hacia el servicio, pues porque tiene que hacer un pipí y tiene ya una cierta urgencia. Y algún asesor le comenta, presidente, que los israelíes han comenzado a bombardear Irán, ¿qué hacemos? ¿Sumamos al movimiento? ¿Nos quedamos parados o lo que sea? Y me imagino que Trump debió decir, pues el que no se queda parado soy yo, que no llego. Bueno, y entonces eso alguien lo interpretó como decir, pues nos sumamos a la fiesta. Y entonces, cuando se quiere dar cuenta los políticos norteamericanos de lo que han hecho, claro, por cierto, con una precisión tremenda, Ali Khamenei, que es en ese momento la cabeza de la hidra del gobierno, digamos, del régimen político iraní, pues vamos, desaparece porque se lo cargan inmediatamente. Luego han ido cargándose a los sucesivos lugartenientes, pero cuando los analistas políticos norteamericanos, los gubernamentales, quiero decir, son conscientes de lo que han hecho, se dan cuenta de dos errores tremendos. Es decir, primero, en Irán no existe un gobierno con una estructura jerarquizada como tenemos en España, como puede haber en Estados Unidos o como puede haber en cualquier otro país de los que llamamos occidentales o democráticos del mundo, sino que hay el primero que sea. Son un órgano colegiado permanente de carácter amébico, que viene de ameba, que como el gas, pues va adaptando su forma pues al recipiente que lo contiene. Y los líquidos pues hacen exactamente lo mismo, por eso el agua es la misma en una botella que en un vaso, pero tiene otra configuración. Y si ya la ponemos en una especie de S con un sifón y tal, no sé qué, pues bueno, pues que quedará distinto, ¿no? Entonces se dan cuenta tarde de que ya pueden empezar a matar líderes, que siempre habrá uno que los sustituya de forma inmediata. por cierto, del hijo de Ali Jamenei, que nunca se le ha visto en público, y ahora ya ni hablan de que ha hecho declaraciones o leen un discurso suyo. Yo estoy convencido de que falleció en el primer ataque y no lo querían haber contado. Pero, por lo tanto, el primer error estratégico, más bien táctico, es decir, por mucho que intentes cortar la cabeza de la hidra, es que es la hidra no de las siete cabezas, sino de las innumerables cabezas. Con lo cual, por eso han dejado de matar a líderes iraníes, porque no sirve para nada. Es decir, quitas una hierba y te sale otra. Bueno. Y lo segundo, que esto además fueron unas declaraciones de Trump, y cuando las hizo ahí me sorprendió mucho, digo, pero este hombre estaba solo este fin de semana, sin ningún miembro de su gabinete que le aconsejara o qué. Y decía, voy a crear las condiciones y tal en el interior de Irán para que el pueblo iraní pueda recuperar su soberanía y hacerse con el poder y no sé qué historias y tal. Pero bueno, vamos a ver. Desde que se expulsó al Shah de Persia y se hicieron cargo los ayatolas de este gobierno, yo además que soy carrocería del 60, pues me llevo o voy en perfecto paralelo con Reza Pahlavi, el hijo del Shah, que fue en su momento, porque también es carrocería de 1960. O sea, yo recuerdo la revista Lecturas de aquel entonces de mi madre, pues antes de que fuera derrocado el Shah de Persia, y su esposa Farah Diva, una mujer bellísima y elegantísima y siempre llena de joyones, por cierto, y cosas de estas, ¿no? Entonces, cuando se quieren dar cuenta, dicen, pero claro, si es que toda la población iraní que en este momento puede levantarse contra el régimen, si es que ha nacido durante el régimen, o eran muy pequeños, tenían 10 años cuando cambió de la figura del Shah por el consejo este de la revolución y tal, uh-huh. No sé qué. Con lo cual, entonces, no cree usted las condiciones para que hagan algo que no saben qué es y no saben hacerlo. Con lo cual, entonces, el error táctico nuevamente es monumental. Entonces, cuando ya se ve Trump pillado, porque vienen las elecciones de noviembre y efectivamente las elecciones de medio mandato le pueden hacer mucho daño, dice que hay que dar una solución de urgencia, y entonces lo que hago encima es darle a Irán 300.000 millones de dólares, o me comprometo para ello. Oiga, para este viaje no hacían falta alforjas, y encima es un cierre en falso.
1: Lo cierto es que devolver la soberanía y defender la democracia es un poquito la excusa de Estados Unidos para meterse, sí, en todos los países, ¿no?, en los que se mete. Pero sin ser invitado.
0: El pueblo de Irán, desde que se recuerda, no ha sido nunca soberano. Cuando estaban los shahs, los reyes, podemos decir, los emperadores y tal, pues era un pueblo sojuzgado y esclavizado. Cuando llegan los ayatolas, esto es aún peor. Con lo cual, entonces, es que se dice, no, vais a tener... ¿El qué? Algo que no hemos tenido nunca, durante milenios. Pues es que no sabemos qué es, por eso no sabemos cómo movernos ni qué hacer.
1: Bueno, ha dado para mucho la cumbre del G7, efectivamente podíamos habernos dedicado simplemente a hablar de eso, porque había otros temas como Ucrania, la inteligencia artificial, pero hoy nos ocupa otro asunto más, que es el siguiente.
3: Ha nacido un nuevo y selecto club, tan selecto que solamente una persona en todo el mundo pertenece a él, el Club de los Billonarios. Por primera vez en la historia, una persona ha superado la barrera del billón de dólares, un millón de millones, y esa persona es Elon Musk. Wired.
4: Elon Musk es el primer billonario del mundo.
3: El periódico.
4: Elon Musk se convierte en el primer billonario de la historia. Ya acumula más riqueza que el 46% de la población mundial.
3: La cifra es tan descomunal que resulta difícil de imaginar. Pero Musk no es un caso aislado en esto de acumular riqueza. Forbes.
4: El año pasado, Estados Unidos sumó 1.000 millonarios al día. El 40% de los millonarios del mundo residen ahora en Estados Unidos.
3: El Mundo.
4: Inmunes ante la incertidumbre, los más ricos de España elevan un 14,3% su fortuna y acumulan 5 años de bonanza.
3: Shataka.
4: 7 de las 10 mayores fortunas del mundo en 2026 lo son por la IA.
3: Y esa acumulación de riqueza empieza a generar reacción social. El País.
4: Oxfam Intermón, alerta de un mundo con multimillonarios cada vez más ricos.
3: El Mundo.
4: La revuelta popular contra los megamillonarios. ¿Por qué el mundo ya está harto del 0,001% más rico?
3: DW.
4: Oxfam. Multimillonarios cada vez con más poder político.
3: Las preguntas son inevitables. ¿Es Elon Musk el símbolo del progreso del mundo o la prueba de que la desigualdad ha alcanzado niveles inéditos? ¿Cuando unos se hacen más ricos es porque otros muchos se hacen más pobres? ¿Es sostenible un mundo en el que una persona posea tanto como la mitad del planeta? Si la inteligencia artificial crea fortunas gigantescas, ¿cómo se reparte la riqueza que genera?
1: Santiago.
0: Bueno, yo es que sigo la doctrina del Evangelio y recuerdo cuando, después de la crucifixión, pues Tomás quería meter su mano en la llaga para comprobar que efectivamente Jesucristo pues había fallecido en la cruz, ¿no? Sí, yo solamente, más como siendo hombre aparentemente de letras, mi formación es de ciencias, y entonces me gustan las realidades y me gustan las certezas, y por ejemplo eso trasladado al mundo jurídico, que es más de ciencias de lo que parece, porque un silogismo pues siempre lo es, o sea, tiene una base científica que no literaria. Dices, vamos a ver, norma o premisa mayor, la norma general, caso concreto, lo aplicas, conclusión. Eso con una bombilla y una figura, pues entonces podemos hacer todas las sombras chinescas que queramos, porque la luz es la misma, el caso concreto será como pongamos los dedos, hacemos aquí lo del pastor alemán y tal, y estas cosas, y salía, ¿no? Bueno, y si hacemos otra, pues saldrá otra. Entonces, el hecho de que este señor haya llegado a la condición de billonario, esto me recuerda a los fuegos artificiales, que son muy bonitos mientras explotan. Pero cuando de repente ya se ha consumido el último gramo de pólvora, pues entonces solamente vemos una nubecilla y punto. Es decir, ser millonario de un día para otro, cuando ya tenía una fortuna muy importante, es tan frágil como dejar de ser millonario de otro día para uno, recorrer el camino inverso. Con lo cual, entonces, eso aisladamente a mí me parece, pues bueno, una noticia. Evidentemente alguien ha llegado a esta cumbre hasta ahora no conquistada por el hombre, bueno, pues muy bien, pero pues, en cualquier momento puede perder esa condición. A mí, y lo mismo cualquier otro que con fundamento en la inteligencia presuntamente o pretendidamente artificial, etcétera, pues estén ganando en este momento este dinero, estas fortunas, ¿no? A mí lo que me preocupa es la desigualdad de la riqueza. Y sigo también el mandato bíblico en ese sentido, es decir, hay que intentar repartir las cosas para que por lo menos haya un mínimo vital, que todos podamos tener acceso a él, y a partir de ahí, pues como decimos en Aragón, el que más chufle capador. Es decir, si alguien trabaja 10 horas, pues evidentemente tendrá que cobrar más que el que trabaja 8. Y si alguien vaguea, pues evidentemente pues ganará menos dinero también, ¿no? Pero por lo menos desde unos mínimos que tienen que partir además del compromiso ciudadano de todos y cada uno de echar una mano al respecto. A mí lo que me preocupa es, por ejemplo, en el caso de España, que cada vez los números llamados macroeconómicos son mejores, y como Francia está mal y Alemania está peor, pues entonces resulta que nosotros cada día estamos mejor. Bueno, pues a nivel de números en general será así, pero los que tenemos un despacho abierto y estamos recibiendo visitas de gente que lo que pide es acogerse al mecanismo de la segunda oportunidad, y te enseñan y te justifican documentalmente que con dos sueldos y contratos fijos, estables, no llegan a final de mes, estamos conociendo una dimensión hasta ahora desconocida, por lo menos en este país. Es decir, que la riqueza está mal distribuida, los ricos en general, millonarios cada vez más ricos, eso por sí solo está bien, pero es a costa de que los pobres sean cada día más pobres. Una última reflexión. Recordemos que la Revolución Francesa no surgió porque sí. No era un odio a la monarquía ni nada por el estilo, sin más, aunque los guillotinaron, ¿no? Pero tuvo un fundamento. Lo que ahora llamamos burguesía o poder económico aspiraba a dominar el poder político para así mejor dominar el poder económico. Esa fue la Revolución Francesa, ¿no? Sin más. No fue una revolución del pueblo, fue una revolución de lo que ahora llamaríamos burguesía.
1: De hecho, en China han prohibido hacer alarde de riquezas para no, a los influencers chinos, para no incitar a la gente que no tiene que llevarse a la boca a la revolución.
0: A José la Ángel. Rebelión.
2: Las preguntas que se han realizado en la entradilla son importantísimas, pero imposible de sintetizar aquí. Es un debate muy interesante. La economía actual no es una economía de suma cero, como era antes. Se puede crecer, no a costa de los más pobres, ojalá sea así. Se puede incrementar el número de ricos, pero también se puede incrementar el número de personas que salen de la pobreza y de la Edad Media. Y puede suceder lo contrario, que se puede incrementar el número de ricos y que los pobres sean más pobres. Eso cambia a nivel de diferentes sociedades, e incluso cambia con el tiempo. Hay dinámicas, por ejemplo, pues en el año 2008, en el año 2017, las dinámicas pueden cambiar a nivel anual. Me centraré solamente en un aspecto. Elon Musk es billonario porque los inversores lo han querido. Uno de los fenómenos más interesantes que ha sucedido en los últimos meses es toda la campaña que se ha realizado para que los inversores, el ahorro, compre acciones de su compañía SpaceX. Muchos inversores han dicho, pero ¿por qué invertir? ¿Por qué desalojar mi ahorro que tengo guardado o que lo tengo en otra serie de activos y comprar esta compañía? Y muchos, utilizo argumentos de esos inversores, de esos asesores financieros, no lo entendían. ¿Por qué? Porque es una compañía que tiene pérdidas, son varias compañías a la vez, solamente una de ellas gana dinero, la que se dedica a la comunicación intersatelital. Y además es que Elon Musk es un campeón en promesas de rendimientos que no se cumplen. Pues no, los inversores han decidido que su empresa de cohetes, de redes sociales, va a tener unos beneficios que se van a multiplicar por 5 o por 6. Esos inversores han hecho o hemos hecho que Elon Musk sea ese billonario. Han decidido invertir. Lo ha dicho muy bien Santiago, mañana las acciones podrían caer de 180 a 50 euros porque no se cree en la expectativa y Elon Musk será muy rico, pero no será tan rico. Nosotros hemos generado esa riqueza al señor Elon Musk. Estas son las reglas del juego. Son unas reglas complicadas, muchas veces son incomprensibles, que una empresa como la que tiene Elon Musk, en las que ha dejado el 35% de las acciones, pero sigue teniendo el 80% de los poderes de veto, es decir, están confiando en la presidencia de este señor, que eso vaya a tener un rendimiento financiero. Es la economía que tenemos, nos gustará más o menos, pero nosotros muchas veces somos los que construimos ese futuro. Se dice muchas veces que no sabemos prever el futuro, pero muchas veces lo construimos nosotros y lo construimos muy mal, con determinadas decisiones, dándole el poder a determinadas empresas, incluso desde el punto de vista financiero, muy incomprensibles.
1: Uh-huh. No, claro que no es que Elon Musk tenga como el tío Gilito una caja fuerte con un billón, sino que realmente es muy volátil ese dinero. Cuando se conoció la noticia de que había alcanzado esa riqueza, la senadora demócrata Elizabeth Warren dijo que si pagase el impuesto de la riqueza, seguiría siendo rico, pero el país podría pues utilizar esos fondos, pues por ejemplo, para ofrecer universidad gratis o salud.
0: Claro, pero es el viejo debate de la producción, es decir, el incremento de la riqueza y luego la fiscalidad que de repente dice, por cierto, yo quiero mi parte, ¿no? Y eso ya cada país pues funciona de una manera diferente. Pero yo insisto una vez más, creo que estamos completamente de acuerdo, como siempre, en que la volatilidad de esto es que se fundamenta en que se está comprando una caja de que contiene un queso, es que contiene medio queso de gruyer, y cuando abres la tapa te das cuenta de si efectivamente te ha tocado el queso o te han tocado los agujeros, en cuyo caso la caja no vale nada y su contenido menos.
2: Y además todo se fundamenta en la IA. Todo el mundo cree que esa rentabilidad va a salir en la IA. Solamente voy a decir una cosa: el año pasado un avance de IA procedente de China significó un vuelco en la mayoría de cotizaciones de las empresas norteamericanas. ¿Qué quiero decir con esto? Si algún país, y estoy pensando exclusivamente en China, consiguiera tener una IA al mismo nivel que lo que se pretende en las compañías norteamericanas, esas compañías tendrían un bajón de su cotización financiera histórico.
1: Bueno, pues nosotros no hemos sido como Elon Musk, hemos cumplido nuestra promesa de temas interesantes, intensos, pero hasta aquí nuestro tiempo para repasar la actualidad. Santiago Palazón, muchas gracias.
0: Muchas gracias, y no necesitas joyones, de verdad, insisto en ello.
1: Gracias. José Ángel Jimeno, muchas gracias.
2: Gracias a vosotros.
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Hoy es viernes, como nos cantan los niños del Brasil, y el cuerpo lo sabe. Llegamos al final del programa. Esta tarde, por cierto, tienen una cita con ese programa especial sobre la quebranta huesos, que es mañana en Huesca, esa prueba cicloturista tan importante. Y llámenme pesada, pero les recuerdo, altísimas temperaturas esperan para el fin de semana. Manténganse hidratados, vayan por la sombra, pónganse sombrero protector solar, no salgan a la calle en las horas de máximo calor. Y el lunes nos volvemos a escuchar, será a partir de las 10:30 de la mañana, aquí en Esto es Aragón, en Ebro FM. Soy Pilar Sopesens y solo me queda desearles que pasen un feliz fin de semana.

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0: Muy buenos días a todos. Hoy es viernes 19 de junio. Soy Pilar Sopesens y quiero saludar a todos los que ahora se unen a nosotros aquí en Esto es Aragón, en Ebro FM. Saludamos también a los que lo hacen después por la tarde, por la noche. Les recuerdo que nos pueden sintonizar desde cualquier parte del mundo, en cualquier momento del día, a través de www.diarioaragones.com. Hoy comienzan las vacaciones, los escolares de infantil, primaria y secundaria. Las familias tienen que buscar medidas de conciliación para hacer frente a este periodo que dura casi 3 meses. El 8 de septiembre vuelven al cole. Se habla mucho de la cuesta de enero, pero ojo con el precio de las colonias, campamentos, sin hablar de los libros y el material escolar para el nuevo curso. Los que no puedan disponer de abuelos o familiares tendrán que hacer malabares de horarios y de presupuesto en los próximos meses. Así que desde aquí, un abrazo, un saludo, toda nuestra solidaridad. Hace calor, no lo digo yo, lo dice la EMET, pero vamos a conocer los detalles de lo que nos depara la jornada de hoy de la mano de la Agencia Estatal de Meteorología.
1: Buenos días, hoy en Aragón las temperaturas se mantienen con pocos cambios. Las máximas alcanzarán valores significativamente elevados en amplias zonas. Atención hoy a las máximas que pueden alcanzar o superar los 36 grados en la provincia de Zaragoza, Bajo Aragón de Teruel y centro y sur de Huesca, y los 34 en el Pirineo Ostense. Hoy con máximas de 37 grados en Zaragoza, 35 en Huesca, 34 en Teruel, 32 en Albarracín. Desde mañana y hasta lunes, las temperaturas subirán más, alcanzando el lunes una máxima de 43 grados en Zaragoza. Hoy tendremos cielo poco nuboso con intervalos de nubes altas, formándose esta tarde en los sistemas montañosos nubes de evolución. Dejarán chubascos acompañados de tormenta en el sistema ibérico, que podrían extenderse al Bajo Aragón y ser localmente fuertes o dejar rachas muy fuertes de viento. En el Pirineo no se descartan de forma más dispersa. El viento hoy comienza flojo de dirección variable, tendiendo a sureste flojo esta tarde, con intervalos más intensos en el este de la depresión del Ebro. Es una información de AEM.
0: Ya lo han escuchado, pongan en marcha esas medidas de autoprotección frente a este calor, vayan siempre por la sombra en la medida de lo posible, aunque en Zaragoza cada vez es más complicado encontrar una buena sombra de árbol. Utilicen gorra, sombrero, crema de protección solar, beban mucha agua, hidrátense y en la medida de lo posible no salgan a la calle en las horas de más calor. En el programa de hoy vamos a hablar de la novena jornada de jóvenes médicos. Se celebra hoy en Zaragoza para atraer y fidelizar talento en la atención primaria, una de las especialidades más denostadas, más renuncias en el MIR y que en Aragón se encuentra en un momento crítico. Como cada viernes vamos a hablar con los vecinos de un barrio de Zaragoza, hoy nos iremos hasta la Cartuja Baja, donde están hartos de los incendios en el PTR. Esos son algunos de los temas que hemos preparado para este viernes 19 de junio, pero como siempre vamos a comenzar hablando de agua.

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1: 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Importantes cortes de tráfico en Huesca con motivo de la marcha ciclista Quebrantahuesos el próximo sábado 20 de junio. A partir de la localidad de Sabiñánigo en sentido Viescas-Jaca, la Guardia Civil tiene previstos recorridos alternativos para desviar a los usuarios de estas vías. 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
4: El 99% de la materia del sistema solar se encuentra en el Sol. El Sol ha consumido hasta hoy el 50% de sus reservas de hidrógeno. El hidrógeno, en términos de masa, supone el 0,9% de la corteza terrestre. Un 71% de la corteza terrestre está cubierto de agua. El agua es el principal componente del cuerpo humano. Somos un 75% de agua.
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6: Este domingo tienen una cita, aunque no lo sepan, una cita ancestral con las fuerzas de la naturaleza, porque a las 10 horas 24 minutos de la noche, hora oficial peninsular, se producirá el solsticio de verano, la noche más corta con las tradiciones más largas.

0: Ya está aquí, el momento en que el sol alcanza su punto más alto en el cielo y parece decirnos, hasta aquí he llegado. Hablamos del solsticio de verano, que en el hemisferio norte suele producirse entre el 20 y el 21 de junio y marca el comienzo oficial de la estación más luminosa del año. La palabra solsticio viene del latín solstitium, que significa literalmente sol quieto, y es que observándolo desde la Tierra da la impresión de que el sol se detiene durante unos días antes de comenzar lentamente el camino contrario. Lo que ocurre en realidad es que el eje de nuestro planeta alcanza su inclinación máxima hacia el sol. Como resultado, el astro rey alcanza su mayor altura en el cielo y vivimos el día con más horas de luz del año y, por ende, la noche más corta. A partir de aquí, los días seguirán siendo largos, sí, pero poco a poco irán perdiendo minutos de luz. Aunque tranquilos, todavía queda mucho verano por delante. Lo curioso es que los seres humanos llevan miles de años observando este fenómeno. Mucho antes de los relojes, los calendarios o las aplicaciones del tiempo, nuestros antepasados sabían que algo especial ocurría en estas fechas. El solsticio era una referencia fundamental para agricultores, ganaderos y navegantes. Era el gran reloj cósmico. Las culturas que habitaron la península ibérica antes de los romanos ya celebraban ceremonias relacionadas con el sol y la fertilidad. Celtíberos, íberos y otros pueblos prerromanos encendían hogueras en montes y lugares elevados. El fuego simbolizaba la fuerza solar y se creía que ayudaba a mantener el poder del astro cuando los días comenzaban a acortarse. También era una forma de purificación. Saltar las llamas o pasar cerca de ellas alejaba enfermedades, malas cosechas y malos espíritus. Con la llegada del cristianismo, muchas de estas celebraciones no desaparecieron. Como tantas veces ocurrió, se transformaron. La iglesia situó la festividad de San Juan Bautista el 24 de junio, muy cerca del solsticio, y muchas antiguas ceremonias paganas quedaron integradas en las fiestas de San Juan. Cambiaron los nombres, pero buena parte de los símbolos permanecieron. Y en Aragón somos una tierra especialmente rica en tradiciones ligadas al fuego y al verano. Quizá la más espectacular sea la de las Fallas del Pirineo, celebradas en localidades como San Juan de Plan, Bonansa, Sahún o Las Paules. Cuando cae la noche, los vecinos descienden desde la montaña portando antorchas encendidas. Desde lejos parecen auténticos ríos de fuego serpenteando por las laderas. Una imagen tan impresionante que estas celebraciones fueron reconocidas por la UNESCO como Patrimonio Cultural Inmaterial de la Humanidad. En muchos pueblos aragoneses siguen encendiéndose hogueras de San Juan. Algunas personas continúan saltándolas, otras escriben deseos en papeles que luego arrojan al fuego. También pervive la tradición de recoger plantas y hierbas aromáticas durante esa noche. Antiguamente se creía que el rocío de San Juan aumentaba sus propiedades curativas. Luego están los rituales relacionados con el agua, porque si el fuego purifica, el agua renueva. Todavía hay quien se lava la cara al amanecer de San Juan o quien busca fuentes y manantiales en las primeras horas del día, siguiendo costumbres heredadas de generaciones anteriores. Es fascinante comprobar cómo estas tradiciones han sobrevivido al paso de los siglos. Han cambiado los dioses, las creencias y la tecnología. Hemos pasado de observar el cielo para saber cuándo sembrar a consultar el móvil para saber si lloverá mañana. Pero seguimos reuniéndonos alrededor del fuego. Seguimos celebrando la llegada del verano. En el fondo, el solsticio nos recuerda algo muy humano, nuestra necesidad de marcar el tiempo, de compartir la alegría de la luz y de sentirnos parte de algo mucho más grande que nosotros. Así, cuando llegue la noche de San Juan y vean una hoguera encendida, recuerden que no están contemplando solo una fiesta popular, están viendo el eco de miles de años de historia. Una conversación antigua entre el ser humano y el sol. Una conversación que comenzó mucho antes de que existieran los calendarios y que afortunadamente todavía sigue viva.
1: ¿Sabía que el agua abandona el estómago de una persona a los 5 minutos de haberla bebido? 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
2: El virus de la lengua azul de las ovejas es una de las grandes preocupaciones de los ganaderos y los veterinarios, y también hasta ahora las vacunas que existen para combatirlo. Digo hasta ahora porque un equipo multidisciplinar liderado desde la Universidad de Zaragoza y el Instituto Agroalimentario de Aragón ha trabajado para buscar una solución más segura, eficaz y sostenible. Hablamos con Lluís Luján, catedrático del Departamento de Patología Animal de UNIZAR y miembro del IA. Buenos días, señor Luján.
3: Buenos días.
2: Bueno, vamos a empezar por algo básico, porque igual alguien no sabe qué es este virus de la lengua azul.
3: El virus de la lengua azul es un virus que afecta normalmente a rumiantes, pero sobre todo a las ovejas, ¿no? Y por eso es tan importante en lugares como, por ejemplo, Aragón. Es un virus que estuvo en la península ibérica, pues, en los años 60, 70, debió ser erradicado por entonces, y hasta el año 2000 prácticamente no volvió a Europa. A partir de entonces han venido oleadas sucesivas de la infección arriba y abajo. Es un virus complicado porque tiene muchos tipos y cada tipo tiene un número, eso lo sabrán bien los ganaderos y los veterinarios, y entonces cada uno tiene su propia vacuna porque no se cruzan entre ellos, ¿no? Y por lo tanto es un virus muy complicado de luchar contra él, ¿no?
2: ¿Qué es lo que, qué problemas causa en los rumiantes, en este caso en las ovejas, este virus?
3: Sí, este virus lo que hace es producir un problema a nivel vascular. Afecta fundamentalmente a vasos y produce edemas, hemorragias. El animal tiene muchos problemas, por ejemplo, en la cavidad oral. No llega bien la sangre a la cavidad oral, entre ellas la lengua. La lengua se torna de un color mucho más apagado del normal y por eso un color azulado, y por eso de ahí viene su nombre, ¿no? Uh-huh. Pero en realidad afecta a todo el organismo, afecta incluso a las extremidades, a las articulaciones, y produce un problema muy muy severo, que el animal que se recupera pues es un animal que sin duda está tocado de por vida, ¿no? Si acaso se logra superar la infección.
2: Uh-huh. ¿Cómo se actuaba hasta este momento, cómo se actúa para prevenir el contagio de este virus?
3: Sí, la única prevención posible es una vacunación. Sin embargo, como digo, hay muchos virus, todos son de la lengua azul, pero hay más de 20, entonces la cuestión es que van apareciendo uno y desapareciendo otros, ¿no? Lo cual es un mareo espectacular porque nunca sabes contra cuál te vas a enfrentar acto seguido, ¿no? Hay unos más peligrosos y hay otros menos, y entonces contra todos ellos se intenta luchar con vacunas, ¿no? Es la única forma, pero el inconveniente de momento es que cada uno de esos tipos de virus de la lengua azul necesita su propia vacuna.
2: ¿Qué ocurre con las vacunas? O que han estado en este trabajo encabezado por usted, han estado 3 años investigando, porque ¿qué ocurre con las vacunas actuales que también tienen efectos secundarios?
3: Bueno, digamos que este trabajo empezó hace 17 años o algo así, y eso cualquier ganadero o veterinario de Aragón y de España se acordará, cuando hubo una vacunación obligatoria por parte de la Unión Europea contra la lengua azul, y allí sobre el 2008, 2010, 2011, por ahí, en esos años, y eso produjo un efecto secundario muy llamativo que vimos todos. Vimos mortalidad, animales muy delgados, animales que adelgazaban muchísimo y morían de debilidad, un síndrome neurológico, algo muy difícil de entender. Se investigó mucho, pero no había ninguna otra explicación más allá que el uso de un componente de las vacunas, que es el aluminio, ¿no? El aluminio se utiliza en las vacunas para que funcionen mejor, por así decirlo. Uh-huh. Pero tiene efectos secundarios. Tiene efectos secundarios que están muy bien descritos en la bibliografía, en todos los libros. Y en aquel momento, pues, se produjo una auténtica hecatombe. Y cualquier ganadero que me escuchara sabría de lo que estoy hablando, ¿no? Desde entonces, mi grupo ha trabajado con la línea de estudiar cuáles son los efectos secundarios del aluminio y cómo prevenirlos. Y entonces esa es la línea que nos ha llevado al último artículo publicado la semana pasada.
2: Claro, porque el aluminio, que además se utiliza también en veterinaria como en las vacunas humanas, ¿verdad? No se utilizan además desde hace casi 10 años, pero si se descubriesen ahora o si se empezasen a usar ahora, ¿tendría que pasar unas evaluaciones, unas investigaciones más exhaustivas? ¿Se aprobaría para utilizarse?
3: Esa es muy buena pregunta, porque el aluminio, en realidad, alguien pensó que era una buena idea utilizarlo en vacunas hace casi 100 años. Estoy hablando de un siglo. Entonces, es una cosa que se ha venido usando desde entonces, porque funciona muy bien, y eso nadie lo niega. Funciona muy bien para producir una reacción inmune, pero sin embargo, tiene una serie de efectos secundarios. Claro, hace un siglo no había los controles sanitarios, los controles de toxicología que existen en la actualidad, y que por lo tanto hoy mismo, si alguien viniera con el aluminio bajo el brazo para presentarlo como un adyuvante, la EMA no lo aprobaría ni no pasaría el primer examen.
2: Es llamativo, ¿no? Porque se sigue utilizando.
3: Sí, se sigue utilizando, pero se sigue utilizando por una conveniencia y porque todo el mundo, digamos, que ha convenido que es lo mejor, aunque no creo que lo sea, pero es así, es un... Claro, evidentemente tiene mucho que ver con la aprobación de nuevos adyuvantes, con los test de nuevos adyuvantes, y tiene mucho que ver con la comodidad de que ya está siendo usado desde hace 100 años, y entonces pues ya está establecido, ya hay un consenso, quieras o no quieras, ya hay un consenso al respecto del aluminio, ¿no? Uh-huh. Sin embargo, claro, es que hay que decir que decir que el aluminio es el mejor de los adyuvantes o es el más adecuado es como decir que el Forte, que también fue un coche de la marca Ford que apareció más o menos sobre 1920 más o menos, pues es el mejor coche de la casa Ford, ¿no? Bueno, quizá eso no fuera así, ¿no?
2: Claro. ¿En qué ha consistido su trabajo de investigación?
3: Nuestro trabajo consistió, durante esta línea de trabajo hemos estudiado los efectos secundarios del aluminio, cómo puede hacer esos efectos secundarios, una línea muy difícil, pero también nosotros no solo queríamos estudiar eso, sino queríamos proponer alguna alternativa igual de efectiva pero más segura. Hemos utilizado adyuvantes que ya están inventados, no los hemos inventado nosotros, ya están aprobados, pero que se han dejado de usar. Se han dejado de usar por razones que no acabo de entender, pero bueno, bueno, que las puedo entender, pero serían muy difíciles de explicar y muy largo. Pero hemos utilizado esos adyuvantes que ya están aprobados, pero reformulados con nanotecnología, ¿no? Y los resultados han sido muy, muy óptimos, porque lo que hemos visto es que los adyuvantes estos que hemos probado en comparación con el aluminio, pues funcionan igual o funcionan muy parecido, pero no tienen la reacción inflamatoria que produce el aluminio en el punto de inoculación. Con lo que esa reacción inflamatoria, digamos, por decirlo de una manera popular, es la madre del cordero. Ahí empieza todo, ¿no? Si no creamos esa inflamación crónica, pues estamos ganando mucho en seguridad vacunal.
2: Claro. Entonces, esos adyuvantes que ya existían, ya nos ha dicho que se dejaron de utilizar, podrían volver a usarse e ir desplazando al aluminio. ¿Cómo es este proceso ahora con las pruebas que aporta este trabajo?
3: Esa es exactamente la idea. Precisamente esos adyuvantes están admitidos, nunca dejaron de estar admitidos, simplemente que no se han usado, ¿no? Por lo tanto, las pruebas serían mucho más fáciles, porque no hay que elevar a la consideración de un nuevo adyuvante para que pase todas las pruebas, sino que es todo lo contrario. Realmente aquí ya estaríamos en las puertas de una investigación con fines comerciales, que donde una empresa o una compañía dedicada a vacunas quisiera aplicar alguno de estos directamente, pues por ejemplo para las vacunas de la lengua azul, ¿no? En este caso sería tan fácil como presentar una nueva formulación con un nuevo adyuvante que ya está aprobado. Quiero decir, eso facilita infinitamente las cosas y seguramente sería la puerta a la explotación de unas nuevas vacunas, igual de efectivas, pero más seguras.
2: Claro, que me imagino que esto es algo también muy demandado por los propios ganaderos, ¿no?
3: Hombre, claro, claro, evidentemente. Eso ha sido demandado desde que pasó aquel gravísimo incidente, como digo, por el año 2010. Uh-huh. Sin embargo, para contestar, la ciencia no puede contestar de inmediato, y para contestar nosotros, ¿no?, el pequeño grupo con el que trabajo, nos fijamos el objetivo de promover alguna solución, de poner alguna solución. Nos ha costado 15 años, pero bueno, esta podría ser una solución muy, muy real.
2: Este grupo de trabajo, además, es multidisciplinar, ¿verdad? Está formado por uh-huh. investigadores de distintos grupos.
3: Correcto. Este trabajo que hemos publicado, el último, es una amalgama de centros, primero de la Universidad de Zaragoza, donde tengo que destacar siempre a Víctor Sebastián del INMA, del Instituto de Nanomateriales, de Nanotecnología y Materiales de Aragón, que sin su ayuda no hubiésemos podido llegar tan lejos, ni mucho menos, pero también hay grupos en Granada, en Madrid, que también han colaborado, e incluso grupos en el extranjero. Es un trabajo, yo creo que el más multidisciplinar que he dirigido, y bueno, nuestro grupo está encantado con los resultados.
2: Claro. Además de abrir la puerta, como hemos mencionado, a que estos adyuvantes se utilicen a partir de ahora en la formulación de la vacuna de la lengua azul, e imagino, porque nos ha comentado que el aluminio se utiliza en muchas más vacunas, que podría extenderse, ¿no?, a otras vacunas para los animales e incluso para las personas.
3: Efectivamente, nos hemos centrado en esta vacuna porque es la que tocaba, porque es la que teníamos posibilidad de trabajar con el virus, y ya está. Pero evidentemente esa pregunta es totalmente correcta, porque la idea, al menos la mía, que no sé si todo el mundo la compartiría, es quitar el aluminio de las vacunas, que se puede hacer, y si se abre un libro de toxicología de minerales, pues y de metales, encontraremos que el aluminio es un neurotóxico. Inocular un neurotóxico, por muy bien que nos funcione para estimular una respuesta inmune, pues a lo mejor no es tan buena idea.
2: Pues nos alegramos mucho de los resultados de este trabajo, que se han publicado este mes de julio en la revista científica ACS, Applied Materials and Interfaces. Muchísimas gracias, Lluís Luján, catedrático del Departamento de Patología Animal de la Universidad de Zaragoza, miembro del IA2 y cabeza de este trabajo, por haber hablado hoy con nosotros.
3: Encantado de hablar con vosotros, y cuando queráis. Muchas gracias.

Hacemos ahora una pequeña pausa. No se vayan muy lejos. Refresquense un poquito. Regresamos enseguida, que tenemos muchísimos temas interesantes que compartir con ustedes en este viernes 19 de junio.

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Continuamos en este viernes 19 de junio. Yo no sé si viene, si va, si vivimos permanentemente en una ola de calor, pero varias piscinas públicas celebran sus jornadas de puertas abiertas estos días y coincide con las altísimas temperaturas. El próximo lunes la entrada será gratuita en las piscinas de San Juan de Mozarrifar y en la Hípica. El martes le toca el turno a Salduba en el Parque Grande, la de Movera el miércoles 24 y por último San Gregorio el jueves 25 de junio. Dejará acceder de manera gratuita a sus instalaciones. Una buena oportunidad para refugiarse de esas altísimas temperaturas. Lo han escuchado, el lunes unos 43 grados se esperan en Zaragoza, así que nada mejor para hacer frente a ese calor que un buen chapuzón en estas piscinas. Les cuento también que el Centro Nacional de Desaparecidos ha activado una alerta para localizar a Samuel RM, un menor de 16 años desaparecido en Zaragoza el pasado viernes 12 de junio. Según los datos difundidos, el joven nació en 2009, mide 1,80 y pesa unos 71 kilos. Tiene los ojos negros y el pelo del mismo color. Por el momento, no han trascendido más detalles sobre la ropa que llevaba en el momento de su desaparición ni sobre las circunstancias en las que fue visto por última vez, pero la búsqueda continúa activa. Y en este viernes vamos a hablar con los vecinos del barrio de la Cartuja Baja. Están preocupados por esos incendios que se están produciendo en el PTR casi de manera recurrente, 11 en los últimos meses, y que podría jugar un papel en su salud por esos humos incontrolables de sustancias tóxicas. Además, en unos minutos vamos a recibir a Corita Viamonte, artista, ya lo saben, y que a la flamante ganadora del tercer concurso de música española que lleva el nombre de Corita. La final se celebró el pasado domingo y ya pues tenemos esa ganadora que va a venir a hablarnos, a contarnos cómo fue esa jornada y también cómo se siente con ese galardón y ese premio en metálico. Esos son algunos de los temas que hemos preparado para este viernes 19 de junio. Vamos con nuestra noticia de portada.

0: Hoy se celebra en Zaragoza la novena jornada de jóvenes médicos de Aragón, organizada por la Sociedad Española de Médicos de Atención Primaria. Un encuentro que busca atraer y fidelizar talento en esta especialidad. Hablamos con la doctora Juliana Paucar, especialista en medicina familiar y comunitaria, miembro del comité organizador. Buenos días, doctora.
1: Hola, buenos días.
0: Bueno, cuéntenos por qué una especialidad que vemos que no está viviendo su mejor momento en cuanto al relevo generacional se trata.
1: Sí. La medicina de familia es verdad, como todos sabemos, que es la base de nuestro sistema sanitario y, bueno, pues su situación actual realmente está atravesando por una alta presión asistencial debido a la falta de profesionales en algunas zonas, sobre todo en las rurales, ¿no? Y también, además, la necesidad de contar con más tiempo para cada paciente. Y muchas veces, estas dificultades que se están presentando actualmente en esta especialidad puede influir en la toma de decisión en los futuros MIRES o estudiantes de medicina para decantarse por esta especialidad. No obstante, en esta especialidad se tiene a favor el que podemos tener una visión global e integral del paciente, no solamente por su patología, sino de conocer también su contexto social y todo, y el acompañamiento, ¿no? Es una de las pocas especialidades de la cual nos podemos sentir orgullosos, porque acompañamos al paciente a lo largo de toda su vida, desde una edad muy temprana, es más o menos los 14 que pasan de pediatría a adultos, y tenemos un acompañamiento a lo largo de toda su vida con las distintas patologías que se puedan presentar, ¿no?
0: Desde luego tiene que ser una especialidad muy gratificante, ¿no? Ver, porque todos, nuestro médico de familia, pues lo conocemos por su nombre, tenemos esa relación estrecha, él como profesional, como nos acaba de decir, tiene esa visión global de todo lo que nos ocurre. Bueno, se acaba convirtiendo a veces casi en un miembro más de la familia.
1: Sí, efectivamente, y esto lo vemos más, lo podemos palpar más, a lo mejor en la zona más rural, que hay como esa más cercanía de relación médico-paciente, y la cual pues intentamos cuidar, y una de las formas de cuidar es dedicando tiempo al paciente, ¿no? Es por eso que muchas de las cosas que solicitamos desde atención primaria es poder tener un poco más de tiempo para dedicar a ese paciente, para poder responder a esa población, que muchas veces, bueno, en su mayoría son personas mayores y que cada vez vienen con patologías más crónicas, ¿no? Además, ese tiempo es esencial, porque la medicina de familia se basa en escuchar, valorar el contexto y acompañar al paciente, y eso pues requiere tiempo.
0: Este encuentro, estas jornadas han sido además diseñadas con los médicos jóvenes en mente, y también el comité, el equipo organizador, son ustedes jóvenes también, ¿no? Para, digamos, hablar un poco el mismo idioma.
1: Sí, efectivamente. El comité organizador está formado por médicos jóvenes, algunos residentes y algunos médicos jóvenes recién acabados, y siempre, bueno, pues bajo la guía del presidente de la SEMERGEN de Aragón, el doctor Ángel Vicente. Entonces, esta jornada pues también quiere transmitir, como bien ha dicho usted, está formada por jóvenes médicos, y quiere transmitir también, demostrar al público que hay una generación de médicos jóvenes muy comprometida con la medicina de familia y con la mejora de la atención a nuestros pacientes, ¿no?
0: ¿Qué cosas podrían ser distintas? Ahí he visto la programación, ¿no? Por ejemplo, hay un escape room, ahí está pensada con ese ángulo joven un poco diferente de lo que podríamos pensar de unas jornadas médicas.
1: Sí, a ver, estas jornadas se caracterizan porque implicamos mucho a los asistentes en participar, porque es la forma a lo mejor más fácil de aprender, de recordar, y a lo mejor de ir entrenando las habilidades que vamos adquiriendo a lo largo de la formación, ¿no? Entonces, son actividades dinámicas los talleres que tenemos, que además siempre los escogemos pensando en la frecuencia en la cual se nos pueden presentar en las consultas.
0: Claro, que se van a exponer además, bueno, casos clínicos, va a haber un taller de parto extrahospitalario. ¿La salud mental también va a tener un papel protagonista en estas jornadas?
1: Sí, la salud mental es la medicina de familia, tenemos mucha mucho de las consultas por los pacientes están pues en relación con esta patología, y la atención primaria es importante porque somos como la primera, la puerta de entrada, ¿no? Uh-huh. Al sistema sanitario. Entonces atendemos gran parte de los problemas de salud mental más frecuentes, como por ejemplo la ansiedad, depresión, los problemas de adaptación, y por ello es fundamental reforzar los recursos y la coordinación con la salud mental especializada para tener un tratamiento preventivo, un tratamiento farmacológico y un seguimiento de estos pacientes.
0: Uh-huh. Y también, bueno, van a hablar de los avances en comunicación en vacunas. Bueno, todo esto además va a ser esta tarde. Uh-huh. Hablábamos al principio, doctora Paucar, de esos retos que tiene la atención primaria, como puede ser dedicar más tiempo a un paciente o el papel y los problemas asociados al medio rural, esa dispersión, uh-huh. esa población reducida. Además, este año, después de elegir las plazas de residencia, los MIR, hubo varias renuncias precisamente en esta categoría, en esta especialidad, ¿verdad?
1: Sí, lo que pasa es que en la elección pues juegan varios factores, ¿no? Uno de ellos es, como usted lo ha mencionado, la dispersión geográfica. Aragón, aparte de tener una población más grande, tiene mucha dispersión, y muchas veces las plazas que quedan desiertas son justamente en esas áreas rurales, que a lo mejor es un poquito más difícil de acceder para a lo mejor un alumno recién acabado con el sueldo MIR, pues que a lo mejor no puede permitirse desplazarse todos los días uh-huh. a determinadas zonas, o ahora mismo que estamos viviendo el tema del problema del alquiler también, sí. pues eso también nos afecta cuando decidimos a dónde nos vamos, y la plaza que elegimos también es algo importante, uh-huh. pero lejos de renunciar porque la especialidad en sí no atrae, porque yo creo que quien la ve de cerca se queda encantado, porque es una especialidad muy amplia, muy integral, y que lejos de a lo mejor el pensamiento que pueda tener o la percepción que se pueda tener desde fuera, que es una especialidad menos compleja, o sea, todo lo contrario. En medicina de familia abarcamos muchas áreas de patologías en los pacientes, necesitamos un conocimiento amplio de las patologías, por eso que a lo largo de nuestra formación rotamos por distintas especialidades para ir formándonos y luego ser capaces de resolver, ¿no?
0: Desde luego, pues muy necesario esa labor de atraer y fidelizar el talento médico en la atención primaria, también reflexionar sobre el futuro de la especialidad y esa visión, ¿no? que pueden aportar las nuevas generaciones para, bueno, una especialidad obviamente necesaria, querida y, como usted decía, que una vez que se conoce, apreciada, y que necesita además formarse en muchas especialidades distintas dentro de esa misma especialidad. Doctora Juliana Paucar, especialista en medicina familiar y comunitaria, miembro del comité organizador de estas jornadas, muchísimas gracias por haber hablado hoy con nosotros.
1: Gracias a ustedes por darnos este tiempo.
2: Pues lo han escuchado, en Zaragoza hoy por la tarde se celebran esas novenas jornadas de jóvenes médicos organizadas por SEMERGEN, la Sociedad Española de Médicos de Atención Primaria. Y les cuento ahora lo que ocurría en la historia un 19 de junio en nuestras efemérides.

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1: ¿Qué ocurrió un 19 de junio en la historia? Arrancamos las efemérides del 19 de junio en 1795, cuando Francisco Bayeu fue nombrado director de la Real Academia de las Bellas Artes de San Fernando. Bayeu, reconocido pintor aragonés, recibió este honor por su destacada contribución al mundo artístico y su pasión por fomentar el desarrollo de las bellas artes en España. Bajo su liderazgo, la institución experimentó un florecimiento sin precedentes, convirtiéndose en un centro de excelencia artística. Bayeu se destacó por su habilidad para unir a artistas y promover la colaboración entre diferentes disciplinas, lo que impulsó la innovación y la creatividad en el panorama artístico español. El 19 de junio de 1846 se jugó en Estados Unidos el que está considerado como el primer partido oficial del béisbol moderno. El encuentro enfrentó a los Knickerbockers contra otro equipo organizado de béisbol llamado New York Club, en lo que es ahora Hoboken, en Nueva Jersey. El 19 de junio de 1978 nació la tira cómica Garfield. El autor Jim Davis publicó por primera vez su historieta, que narra la historia del gato al que llamó Garfield por su abuelo, su dueño John Arbuckle y el perro de John, Odie. Aunque el sueldo que cobraba por publicar era una miseria, salía en más de 40 periódicos, lo que animó a Davis a dejar su trabajo y dedicarse por completo a su creación, que llegó a ser un éxito mundial que todavía perdura. The child. Un día como hoy de 2004, los astrónomos Roy Tucker, David Tholen y Fabrizio Bernardi descubrieron el asteroide Apophis en el Observatorio de Arizona, en Estados Unidos. El nombre de Apophis viene del egipcio Apep, que significa el destructor, porque en un principio se creyó que había una posibilidad importante de colisión con la Tierra para el año 2029. Posteriores observaciones relegaron el impacto a 2036 y finalmente los cálculos que se han podido realizar más adelante han terminado por descartar esa colisión, aunque el susto en su momento fue importante. El 19 de junio de 1961, Kuwait se independizó de Gran Bretaña. El emirato era un territorio sometido al protectorado inglés desde 1899. Todo cambió en 1938 cuando se descubrió que en su subsuelo se acumulaban reservas ingentes de petróleo y se comenzaron a explotar los yacimientos de Burgan. Pronto se convirtió en el mayor exportador de petróleo del Golfo Pérsico y esto facilitó que el pequeño territorio se enriqueciera con gran rapidez y estuviera en situación de ser el primer país del Golfo Pérsico en luchar por su independencia y conseguirla. En el calendario de días internacionales resaltamos que el 19 de junio se celebra el Día Internacional de la Eliminación de la Violencia Sexual en los Conflictos. El objetivo no puede ser más evidente: acabar con la violencia sexual, especialmente durante las guerras, honrar a sus víctimas y rendir tributo a todas las personas y organizaciones que pelean cada día para erradicar estos delitos. Hoy también es el Día Mundial del Paseo. Muchos pensarán que esta efeméride se creó para fomentar el paseo como ejercicio, pero en realidad el norteamericano W.T. Rey propuso este día para poner en valor caminar a ritmo sosegado para disfrutar de la vida que nos rodea de manera consciente. Llegamos al final de la sección, lo hacemos con la acostumbrada efeméride musical. Tal día como hoy, de 1987, Guns N' Roses realizó su debut en vivo en el Reino Unido, en The Marquee Club, en Londres, con entradas agotadas. Liderada por Axl Rose y el guitarrista Slash, para la historia quedan temas como Sweet Child O' Mine, Paradise City, Welcome to the Jungle o la hermosa balada November Rain. 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

0: Continuamos en esta mañana de viernes, mañana calurosa. Desde la Agencia Estatal de Meteorología nos decían que hoy vamos a alcanzar los 37 grados en Zaragoza, 35 en Huesca y 32 en Teruel. Y si les parece mucho, siento decirles que lo peor está por llegar, porque el lunes vamos a llegar en la capital aragonesa hasta los 43 grados. En unos minutos, Vicente Alcaide, en su tiempo para la actualidad, va a venir a contarnos algunas de las medidas que el ayuntamiento pone en marcha con ese plan de emergencias ante la ola de calor. Lo que les repetimos, les recomendamos, es que si hoy tienen que salir a la calle, eviten las horas de más calor, háganlo siempre utilizando crema de protección solar, gorra o sombrero, lleven encima una botellita de agua, vayan por la sombra y manténganse hidratados.
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0: Hoy tenemos el inmenso placer de volver a recibir aquí en nuestro estudio a la gran querida Corita Viamonte. Corita, bienvenida.
1: Buenos días, Pilar.
0: No viene sola porque ya ha concluido ese tercer concurso de canción española que lleva su nombre, y viene también Armando Martínez, presidente de la Junta Municipal de Casco Histórico. Armando, bienvenido.
2: Muchas gracias, Pilar. ¿Cómo estáis?
0: Muy bien. Y también la flamante ganadora de esta edición, Samara Herrero Pisa. Samara, bienvenida.
3: Buenas, muchas gracias.
0: El domingo pasado fue en el renovado Centro Socioeducativo Las Armas esta gran final, después de unas jornadas de semifinales. Y éxito de participación, Armando.
2: Pues sí, la verdad es que estamos súper contentos porque hemos vuelto un año más a batir los récords de participación y también hemos batido el récord de espectadores, ¿verdad? Estaba el espacio sociocultural, antiguo espacio musical, estaba pues repleto de público que venían a ver pues a estas voces tan maravillosas y sobre todo pues a nuestra ganadora Samara, que fue un auténtico espectáculo que no dejó a nadie callado, indiferente. Y bueno, pues ahora esperamos que la cuarta edición pues todavía sea mejor, haya más participación y anime mucho más al público a venir.
0: Este año hubo también algunas novedades en las semifinales que se celebraron en el sótano mágico, ¿verdad?
2: Sí, es verdad, este año pues innovamos y quisimos también poner en el foco pues esos establecimientos que todavía nos quedan en la calle San Pablo. Queríamos potenciarlos, queremos, como siempre hemos dicho, este concurso tiene que servir también pues para revitalizar el casco histórico, la zona de San Pablo, y nos parecía que el sótano mágico, un espacio tan interesante, también tan visitado, pues merecía también albergar las eliminatorias de este concurso, que cada vez, como os digo, va siendo más relevante y más importante, yo creo, en el mundo de la canción en nuestra ciudad.
0: Bueno, y Armando nos hablaba de la cantidad, pero Corita, vamos a hablar de la calidad. Más participantes y cómo habían ido de preparados todos estos cantantes.
1: Un nivelazo. De verdad te digo que un nivelazo este año ha sido impresionante. Las voces, la calidad sobre todo, el momento de salir al escenario, que parece que lo habían hecho toda la vida y resulta que había alguien, o algunos o algunas que no, como es el caso de Samara, que nunca había estado en un escenario, ¿no?, con público, y verdaderamente pues parecía que lo habían hecho toda la vida. De verdad. Bueno, nosotros nos quedamos un poco sorprendidos de una participante que se llevó el tercer premio, que claro, me salió con pantalón corto, llena de piercing, unas pintillas así un poco modernitas, ¿no? Y claro, digo, Dios mío, ¿qué va a hacer esta chiquilla? Caray, se cantó una En tierra extraña de Concha Piquer que nos dejó a todos con la boca abierta. O sea, que es que estás viendo la juventud que también quiere que canción española, y a mí eso me encanta.
0: Claro, el concurso de canción española es la principal característica que tiene que tener, ¿no?, que canten en español, pero además ese intento, lo hemos hablado en otras ocasiones, de recuperar géneros pues como el bolero o la copla de nuestra cultura, ¿no?
1: No, incluso la canción, por ejemplo, que interpretó Samara es el Guardaespaldas, pero que tiene una letra en español, o sacó la letra en español. Y entonces, pues, tiene una gran dificultad, porque en inglés, vale, porque está escrita en inglés, ¿no? Pero en español tiene una gran dificultad de modular la voz, de filaditos, de cositas muy importantes que ella lo supo superar. Pero sí, y nos quedamos todos con la boca abierta, 19 años.
0: Bueno, pues vamos a hablar con Samara. Ya nos ha dicho Corita, 19 años. ¿Primera vez en un escenario, Samara?
3: Sí, así de grande. La única vez que subí, así por decirlo, en las fiestas del gancho. Yo creo que tendría como 9 años o así, pero no fue para nada como esta vez. O sea,
0: Háblanos un poquito de ti. ¿Te ha gustado siempre cantar? ¿Es algo que haces habitualmente? Porque otra de las características que marca este concurso es que no son cantantes profesionales, que son aficionados.
3: Sí, yo, a ver, desde pequeña, en verdad, la música siempre me ha llenado por dentro, sinceramente. Antes tiraba más por el español, Pastora Soler, Malú, ese estilo, pero luego nos empecé a descubrir más pop americano. Escucho de todo, pero a la hora de cantar me ciño más a ese estilo, la verdad.
0: Oye, realmente el guardaespaldas, ¿quién no ha intentado nunca emular a Whitney Houston? Pero es una pieza complicada. ¿Cómo decidiste elegir esa precisamente para un concurso?
3: A ver, yo creo que la canción es buena porque tiene muchos registros vocales, tiene altos, tiene graves, tiene vibratos, notas lisas. Me gusta a mí la canción en sí y me pareció buena idea para presentarme con ella.
0: Hombre, desde luego para lucirse, ¿no? Corita es una buena canción.
1: Hay varias. Yo, por ejemplo, le había retado a la ganadora del año pasado, Laura Blossom, que este año cantara Los Miserables. Y ella cantó Los Miserables en español también. O sea que es que hay que transportar lo que es la letra de inglés al español. Y claro, siempre tiene su problema. O sea, aunque te parezca mentira, siempre tiene su problema. Pero vamos, hizo una interpretación maravillosa como la hizo ella. Y eso que no estaba bien el día del... Yo no sé si es que no estaba bien o tenía mucho miedo, que puede ser también, ¿eh?
0: Bueno, nos contó Vicente Alcaide, mi compañero aquí en esta casa, presentador del concurso, que estabas muy nerviosa en la semifinal, que estabas bastante nerviosa.
3: Sí, la verdad, o sea, yo los nervios no los puedo controlar. La teoría de estar tranquila me la sé, pero a la hora de subirme el corazón me va a 1000 por hora, de verdad. Y sí que es verdad que en la final, 3 días antes, me puse malísima, que estaba a punto de ni siquiera ir porque no la quería estropear, la verdad, ese momento.
0: Bueno, pues menos mal que sí, que fuiste finalmente. Samara, y ahora estás, porque antes, cuando has explicado la canción, has usado algunos términos técnicos, estás formándote de alguna manera en la música, o te gustaría, o quieres continuar en este mundo.
3: No, yo nunca me he puesto a dar clases, nunca he estudiado en sí, es algo que me viene de casa. Y sí que es verdad que mi familia es en ese entorno es artística, ¿no? Por decirlo así. Lo que pasa es que ellos tiran por flamenco y ese rollo. Pero sí me gustaría formarme para, hombre, pincelar lo que más o menos sé y hacerlo más perfecto.
0: Uh-huh. Armando, bueno, había premios económicos en el concurso, también un poco pensado para eso, ¿no? Para dar un pequeño impulso, empujón en esta posible carrera musical.
2: Claro, así es, y además del premio económico, que yo creo que pues está bien dotado para lo que comentas, ¿no? Para darles un impulso, una motivación también a presentarse a esos aficionados que ya tienen cierto nivel. Pero además, y a mí siempre me gusta recalcar, la importancia que tiene, más allá del premio económico, es un poco el recorrido que puede dar el haber ganado este concurso, pues de cara a poder participar, ¿no? O poder salir a los escenarios ya de una forma más profesional. De hecho, yo creo que Samara, ya tenemos por ahí algunas conversaciones para que pronto pueda subirse a los escenarios y demostrar que es una muy digna representante del casco histórico, ¿verdad?, a través de la música. Y bueno, pues ya le digo, yo creo que es importante, es muy importante, no solo el premio económico, sino el recorrido que tengan después los artistas. Lo veíamos con la ganadora de la edición pasada, Laura Blossom, que la verdad sí que le ha supuesto un impulso a esa carrera que está comenzando. Y bueno, y Samara esperamos lo mismo, además de que la esperamos al año que viene como miembro del jurado.
0: Claro, bueno, ha mencionado Corita, Laura Blossom, ganadora del año pasado, cantó Los Miserables. No fue la única actuación musical que hubo, también por parte del jurado, Mari Carmen Rivet con Alicia La Huerta y la propia Corita. Os arrancasteis además un poco, bueno, pues como artistas que sois, ¿no?
1: Allá va.
0: A la brava, cantando Sierra de Luna.
1: Sí, pues hombre, somos 3 voces de muchos años, entonces tenía que salir, ¿no? Y además disfrutamos porque Mari Carmen me decía, yo tengo una ilusión en mi vida y era cantar contigo. Digo, a la chica, venga. Déjalo. Y Alicia, pues también he cantado con ella alguna vez. Bueno, en plan, venga, vamos a cantar. No, pero en el escenario, las tres, oye, que quedó bien, al año que viene otra vez.
0: Al año que viene, Armando, va a haber que buscar un salón todavía más grande, ¿eh?
2: Yo no sé, simplemente ya para albergar a todos los miembros del jurado ya va a ser esto espectacular. Habrá que buscar, no sé.
0: Vais a tener que hablar con el auditorio.
2: Te iba a decir, a lo mejor habrá que hablar con el auditorio. Sí, sí.
0: Corita, y cerraste por todo lo alto. A mi manera, a tu manera, con sí. 2 bailarines.
1: Sí. Es que el My Way es algo importante. Es más, mañana lo interpretaré nada más y nada menos que con la Orquesta Maravella. Vuelvo con la Orquesta Maravella. Bueno, no con la orquesta en sí, porque es una orquesta que cuando yo estuve en Rusia, ellos ya tenían 30, 40 años. Yo era ya la más jovencita, 20 años, ¿no? Y esto fue en el 72. Ellos ya no existen, ya no están, pero están los hijos, algunos hijos, sobrinos, han formado la orquesta otra vez y hacen el 75 aniversario de la formación de dicha orquesta y se han acordado de mí. Y mañana estaré en Caldas de Malavella actuando con ellos. O sea que es una gran ilusión, una ilusión que yo tenía.
0: Claro, porque bueno, pues tantos años, ¿no? Tanta sí. historia compartida.
1: Y a mí me gustaría muchísimo que esta orquesta pudiera venir a Zaragoza. Hay problemas porque dicen que es que si cantan en catalán, no es verdad. Ellos cantan en catalán allí, en Cataluña, pero cuando salen de Cataluña cantan en castellano, porque sí, porque tienen que hacerlo, ¿no? Y es una orquesta que lleva mucha gente joven, ¿no? Mucho movimiento ahora de canciones muy, muy movidas, ¿no? Y tal. Y yo me gustaría que estuvieran en las fiestas del Pilar, si no puede ser, pues en alguna actuación aquí a Armandito, que yo sé que él siempre piensa. Porque siempre piensa y piensa bien. Porque esto del concurso se le ha ocurrido a él. Porque a otra persona no se le ha ocurrido en la vida. Y se le ocurrió a él. Entonces yo quiero decir, ya que estoy aquí, que siempre estoy pidiendo, que soy una pedigüeña, pero que a ver si podemos conseguir que esa orquesta venga a Zaragoza. Sería un bombazo.
0: Armando, ya yo te voy haciendo aquí una lista, yo, auditorio, orquesta.
2: Y es que cada vez que estoy con Corita, que es muy a menudo, cada vez que quedamos o cada vez que comemos juntos, me voy con una mochila cargada de solicitudes y la verdad es que tiene muy buenas ideas, tiene ideas que merecerían que la escuchásemos más en la agenda cultural de Zaragoza, porque son ideas que, además del interés que puedan tener cultural o musical, las hace siempre pensando en Zaragoza, en la imagen de Zaragoza, en dejar a Zaragoza en el lugar que se merece. Estamos viendo muchas veces, esto igual es entrar en un terreno peligroso de la política, ¿no? Pero estamos viendo muchas veces iniciativas o propuestas que vienen magnánimas con grupos o proyectos extranjeros que luego se acaban cayendo, cuando lo mejor lo tenemos en casa y sería más fácil. Entonces yo ya os digo que me encanta escuchar las propuestas de Corita porque son todas muy buenas, eso es así.
1: Bueno, nosotros también tenemos nuestra política, ¿eh? Porque los artistas, los cantantes también tenemos nuestra política, pero la política nuestra es el público y el escenario. Esa es nuestra política.
0: A mí me gusta cada vez que vienes preguntarte, pues con tu experiencia, obviamente, con tu recorrido, con tu visión, ¿qué caracteriza a un buen artista? ¿En qué os fijasteis durante este concurso? ¿Por qué Samara ganó, además de cantar bien?
1: Bueno, eso también había que preguntárselo al jurado, porque yo no estaba sola, pero vi algo muy importante, y es que ella estaba muy centrada en el micro, en lo que estaba haciendo. Entonces es muy importante. A ella le importaba tres pitos que estuviera el jurado, yo creo, en la primera fila, el público en la segunda, en la tercera. Cuando se sale al escenario se ve al público, pero no se ve al público, ¿eh? Se siente el público. Hay que sentir el escenario que estás pisando, porque le dije una cosa, el escenario es muy traidor, es muy traidor, te atrae, y si tú no lo tratas bien, te rechaza, pero si tú lo tratas bien, te abraza, y es lo que le pasó a ella.
2: Yo sí que te puedo decir, Pilar, fíjate, como profano, que lo que me llamó la atención, que dije, ostras, esta chica... Me habían comentado que venía pues un poco tocadita, como decía ella, pues que no había pasado buenos días, estaba enferma. Y cuando salió al escenario, la potencia, cómo arriesgó, los saltos, yo decía, pero bueno, pero si esta chica canta así, estando pachucha, pero cómo tiene que cantar cuando esté bien. Digo, esto va a ser la locura, lo vamos a petar cuando vayamos a Antena Aragón y ya esté recuperada y nos cante algo.
0: Ahora enseguida te voy a pedir que cantes, pero ¿cómo fue para ti también pues compartir ese escenario, primera vez en un show de este tipo, con artistas pues como Corita? ¿Cómo te sentiste ahí sobre las tablas?
3: A ver, la verdad, no te miento, estaba muy nerviosa. Al final, que gente profesional te esté, no juzgando, pero analizando lo que haces, y en verdad eso, los nervios se me comían. Pero no sé, yo creo que al final me solté un poco mejor en la final, pero no sé, estaba muy contenta y muy agradecida a vosotros, de verdad, por haberme hecho ganadora. Yo no me lo esperaba para nada, de verdad.
0: Y sí, ahora que ya tienes ese triunfo bajo el brazo, ya lo hemos comentado antes, ¿vas a perseguir un poco esta carrera?
3: Claro, sí, sí, pero 100%, de verdad. Ahora que me he quitado, por decir así, ese miedo, esa vergüenza, ¿no? Ya que he dado el paso, no lo voy a dejar atrás, es que para nada. Es parte de mi sueño, la verdad, lo estoy cumpliendo.
0: Bueno, pues yo creo que ahora sí, te voy a pedir que nos cantes un poquito para poder disfrutar de esa voz ya recuperada, además, entiendo, sí, Samara, mejor, sí. Así que cántanos algo, lo que tú quieras.
3: Vale, a ver.

0: ¡Bravo! ¡Bravo! ¡Bravo! Hoy, como siempre, ¿eh? Piel de gallina. Y además cantar sentado, que es más difícil.
1: Que es más complicado, sí. claro.
0: Sentado sin calentar ni nada, ¿eh? Que no ha ensayado nada, hay que decírselo a la audiencia. Bueno, pues enhorabuena, Samara Herrero Pisa, ganadora de este tercer concurso de música española Corita Viamonte. Gracias también por habernos cantado y por habernos acompañado hoy.
2: Muchísimas gracias a vosotros por invitarme y darme esta oportunidad, la verdad.
0: Armando Martínez, presidente de la Junta Municipal del Casco Histórico, gracias por haber venido hoy.
1: Muchísimas gracias, Pilar, encantado de estar aquí como siempre.
0: Y Corita Viamonte, artista zaragozana de pro, embajadora cultural de la ciudad, que vaya muy bien con la orquesta. Y
3: muchísimas gracias.
0: Y a ver si pronto te vemos otra vez cantando.
3: Y ya sabéis dónde estoy.
0: Vale, gracias.
3: Gracias, Pilar.
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0: pero...
1: Conocemos ahora la última hora de la actualidad, como siempre, con Vicente Alcaide. Buenos días, Vicente.
0: Buenos días, Pilar.
1: ¿Qué nos traes viernes 19 de junio?
0: Sí, sí, bueno, la ola de calor enseguida te hablo. Pero hay otra ola. Ola de presuntos casos de corrupción. Última hora, el juez Juan Carlos Peinado acaba de abrir una pieza separada en la causa que afecta a Begoña Gómez para investigar los hechos que estaban siendo investigados por la Fiscalía Europea y que afectan al empresario aragonés Juan Carlos Parrabés. Son unos hechos sobre posible prevaricación en tema de fondos europeos, que finalmente, procesalmente, va a pasar a un juzgado de Madrid, por eso ahora se abre esa pieza, no va a seguir investigando la Fiscalía Europea. Es decir, adjudicaciones tiene que ver con la trama de Begoña Gómez, ya sabes que en esa trama desde el principio ha estado el nombre de Juan Carlos Parrabés, del empresario aragonés, íntimamente relacionado, esto sí que no lo puede negar Sánchez, con su mujer. Uh-huh. Así que veremos a ver en qué queda. Ya hemos perdido la cuenta, sí. De sumarios, causas separadas, etc. Y en este caso te lo traigo también porque afecta a un empresario aragonés. Bueno, mucho calor en los juzgados. No sé si es un refugio climático los juzgados.
1: Pues me imagino que sí, porque es ahora que todo lo que tiene aire acondicionado le llaman refugio climático.
0: Ya. Como no los frecuento habitualmente y afortunadamente, pero sí, Zaragoza activa desde el domingo y como mínimo hasta el miércoles 4 días el plan municipal de emergencias por ola de calor. Alerta naranja. Las temperaturas, según las previsiones de hoy de AEMET, van a superar esos 4 días los 40 grados. AEMET nos da, Pilar, 43 grados el lunes en Zaragoza y las noches casi serán ecuatoriales, que son las que superan los 25 grados.
1: Ya no tropicales de 20.
0: No, tropicales es cuando superan los 20, sí. Ecuatoriales superando los 25, y ahora mismo esos días hay alguno de ellos que se podrían superar los 25 grados. Es decir, una ola de calor, aunque todavía la EMET no lo llama así, ya sabes que hay unos requisitos técnicos para eso, habla de un episodio de temperaturas muy altas. ¿Qué medidas toma el ayuntamiento, Pilar? Piscinas a mitad de precio. Esto ya ha ocurrido en otras olas de calor. Las piscinas, por lo tanto, desde el domingo y hasta el miércoles, y veremos si no se prorroga, estarán a mitad de precio. También, importante, se suspenden las hogueras de San Juan. Se suspende ya la de hoy en el Picarral, y es muy probable, si no cambian las condiciones, ya lo ha dicho la alcaldesa, que se tengan que suspender todas las demás. Ya sabes que tiene mucha tradición en los barrios, pero en este caso, ante estas olas de calor y ante un riesgo extremo, según Infoar, de incendios forestales, pues lamentablemente yo creo que se suspenderán todas.
1: Sí, eso ya dijo ayer el ayuntamiento, que irán avisando pues horas antes, el día de antes, hablarán con los vecinos, con los organizadores, pero que todo ahora apunta mismo a que se te van a tener que suspender todas las hogueras.
0: 60 refugios climáticos, dice el ayuntamiento de Zaragoza. Bibliotecas públicas, centros cívicos, añade, en su horario de apertura, obviamente. No todos esos refugios están abiertos durante todos los fines de semana. También se refuerza la red de agua pública, ha dicho la alcaldesa, 600 fuentes de agua pública. Otra cosa es cómo sale la aguilla de esas fuentes, la temperatura a la que salga.
1: Y esos chorros de agua fría que pusieron hace poco, uno de ellos se estropeó enseguida.
0: Exacto, pulverizadores de agua, remojachicos, se han instalado en muchos puntos de los barrios y, como siempre, lo que yo digo, consejos de don Perogrullo, pero que lo son. Medidas de precaución, sobre todo mayores de 65 años, bebés.
1: Niños.
0: Y por favor, aunque tú y yo seguro, y Juan también, que veremos a alguien haciendo deporte a las 4 de la tarde, o a las 5, o a las 6, o a las 7, que me da igual, hay que intentar, evidentemente, no hacer actividades físicas en las horas de más calor, que por desgracia van a ser muchas.
1: Claro, es que antes era no salgas de 2 a 4, pero ahora, esta mañana ya hacía calor cuando hemos llegado aquí al estudio.
0: Además hay otro aspecto que hay que destacar, es que se va a dar en el momento del año donde más horas de sol hay, esta ola
1: claro,
0: de,
1: este
0: de calor.

0: Domingo es el solsticio, exacto, más horas el día más largo y también las temperaturas más altas.
1: Y de momento la EMET, a día de hoy, no ve el final de esta ola o de este episodio de temperaturas muy altas. Como mínimo, seguro, hasta el miércoles jueves, con las previsiones que tienen hoy. En fin.
0: Bueno. Quédense en casa si tienen aire acondicionado, porque sí, esa es otra. En Zaragoza hay muchas viviendas que están mal aisladas,
1: que
0: no están preparadas para este calor extremo y que, bueno, pues tendrán que tomar otra serie de medidas. De ahí la importancia de los refugios climáticos, pero si no abren los fines de semana o lo hacen en un horario reducido, nos encontramos
1: pues
0: ese problema
1: añadido.
0: Claro.
1: Venga, como es viernes.
0: Venga.
1: Eclipse de sol. Quedan 53 días y 12 horas.
0: Ahí tendríamos que tener un cuenta atrás.
1: Es que lo hay en la página de Turismo de Aragón. Hay un contador, una cuenta atrás.
0: Me encanta.
1: 53 días, 12 horas. More or less, ¿eh? Los segundos ya no te los puedo decir en este momento. Pero cada vez queda menos y he estado buceando en esa página web. Te lo digo, Pilar, por si quieres ir a esos puntos claves.
0: Son cuatro, ¿no?
1: Son cuatro. Jabalambre, es decir, Camarena de la Sierra, Calamocha, Motorlán en Alcañiz y Épila. Y allí verás que en Turismo de Aragón, te invito a que te metas, distingue si vas con turismo, si vas con turismo y tienda de campaña o si vas con autocaravana, para seleccionar tu sitio. Porque claro, llegará un momento, aunque son espacios donde cabe mucha gente, que se llenarán. Vamos,
0: se
1: digo
0: espera.
1: Yo.
0: Sí, bueno, en Calamocha están haciendo ahí un
1: bien
0: parking.
1: Entonces,
0: especial.
1: Hay que reservar los tickets, 10 euros.
0: 10 euros para coger buen sitio.
1: Para
0: se
1: coger
0: espera
1: sitio en esas zonas.
0: Vale, buen sitio si ese día está, no hay tormentas,
1: claro,
0: si las
1: supuesto
0: condiciones son óptimas para poder ver el eclipse, etc.
1: De hecho, las zonas de estacionamiento y acampada serán desde las 10 de la mañana del lunes 10 de agosto, recordamos el eclipse es el 12,
0: sí,
1: hasta las 8 de la tarde del jueves 13 de agosto, cuando ya se cerrará el control de accesos. El Gobierno de Aragón lo que quiere con ese amplio margen es intentar controlar en la medida de lo posible los accesos para que no se acumule mucho tráfico en las carreteras. Recuerda esa horquilla, ¿eh? De 200.000 a 4 millones de visitantes. No sabemos cuántos vendrán.
0: Es que además hay que, claro, lo han advertido ya desde el principio, evitar desplazarse ese mismo día, tanto por la mañana como por la noche, para dosificar ese tráfico y evitar en la medida de lo posible cualquier incidente.
1: Pues esos cuatro puntos se llaman POGAS.
0: Los POGAS.
1: Puntos
0: sí
1: de observación del Gobierno de Aragón.
0: Seguiremos hablando del eclipse y estaremos pendientes de la actualidad. Muchas gracias, Vicente Alcaide.
1: A ti.
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4: 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Sí que en época romana fue importante.
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0: el momento de analizar en profundidad, con perspectiva, algunas de las noticias que han ido marcando la actualidad de la semana. Y para eso hoy nos acompañan Santiago Palazón. Santiago, bienvenido.
1: Muchas gracias, bien hallada. Pido disculpas a los telespectadores, pero como hoy no tenía juicios y con la que está cayendo, pues prescindo de la corbata. Pido disculpas por esta
0: descortesía. Estás disculpado. José Ángel Jimeno, bienvenido.
2: Muchas gracias, Pilar, encantado.
0: Pues tenemos tres temas que van a subir todavía más la temperatura. Este es el primero de ellos.
3: José Luis Rodríguez Zapatero atraviesa probablemente el momento más delicado de toda su trayectoria política. La investigación judicial del caso Plus Ultra ya no se centra únicamente en el expresidente. El foco se amplía ahora a su entorno más cercano. Y la gran pregunta empieza a ser otra. ¿Hasta dónde puede llegar esta investigación? El Mundo.
4: El juez del caso Plus Ultra imputa a las hijas de Zapatero y a la secretaria del expresidente por participar en el blanqueo de las comisiones.
3: El Español.
4: El juez Calama llama a declarar como investigadas a las hijas de Zapatero y a su secretaria Gertrudis.
3: El magistrado considera que existen indicios suficientes para ampliar la investigación y las declaraciones del expresidente ante el juez no parecen haber despejado las dudas. El País.
4: El juez tras la declaración de Zapatero. No ha logrado desvirtuar los indicios racionales de criminalidad.
3: El diario.es.
4: El juez Calama concluye que la declaración de Zapatero no ha disipado las sospechas contra él.
3: El Confidencial.
4: La inconsistente declaración de Zapatero ante el juez le condena a una larga imputación.
3: Mientras tanto, siguen apareciendo nuevos elementos en la investigación. Heraldo.
4: Los chats de Julio Martínez con Plus Ultra. Mañana interviene directamente Zapatero.
3: Libertad Digital.
4: La UDEF cree que el grupo Zapatero cobraba 2 millones por cada petrolero con crudo venezolano.
3: OK Diario.
4: Zapatero asegura que no tiene email y que los informes por 1 millón de euros los hace a mano con papel y boli.
3: OK Diario.
4: Zapatero impulsó a Julito Martínez la contratación de sus hijas y lo justificó porque no pueden trabajar en el sector público.
3: Pese a todas las evidencias que van apareciendo, Pedro Sánchez mantiene su respaldo. El Debate.
4: Sánchez traslada toda su empatía y solidaridad a Zapatero y sus hijas.
3: La Vanguardia.
4: Sánchez traslada su empatía a Zapatero. Me ha manifestado su inocencia y yo respaldo a José Luis.
3: ¿Qué hay detrás de ese cierre de filas de Sánchez con Zapatero? ¿Estamos ante una investigación que afectará únicamente al expresidente o puede acabar salpicando al PSOE? ¿Qué falta por salir?
0: Comenzamos preguntándole al señor Palazón.
1: Bueno, es que ya no sabe uno qué contestar. Es decir, vamos a ver. De siempre se ha dicho, a veces, en momentos de tensión, es decir, pues en este país no cabe un tonto más, ¿no? Como llegue uno más, pues alguno se tiene que caer al mar, porque no cae. Claro, en este momento, el tema de las investigaciones judiciales, procesos judiciales también en marcha, sentencias que están a punto de salir, o sea que hoy mismo, la semana que viene, podemos encontrarnos con alguna, es que yo creo que ya nos vemos sobrepasados, incluso los profesionales, los operadores jurídicos, como se nos llama, abogados, procuradores, etcétera, los aplicadores jurídicos, recuerdo que son los jueces y magistrados, pero es que ya nos vemos desbordados, es decir, es que necesitas ya llevar colgada al cuello una libreta de gusanillo y un lápiz para ir apuntando todo lo que va saliendo y todo lo que está vivo. Y esto ya es tremendo. Es decir, esto revela, sobrevolando lo que es la condición personal del señor Zapatero, Rodríguez Zapatero, desborda también lo que es el actual gobierno y lo que es el Partido Socialista, cuyos límites también muchas veces se confunden. Porque a mí no termina de cuadrarme que la ministra portavoz, la Moncloa, después de un Consejo de Ministros, haga declaraciones sobre temas referidos a una cuestión procesal que afecta a una persona y que dentro de poco afectará a su partido. En fin, me atrevo a decir que hoy, como siempre, que el paso siguiente será imputar como persona jurídica al Partido Socialista Obrero Español en una o en varias de las causas que hay en este momento abiertas, ¿no? Pero como el propio gobierno y el propio Partido Socialista están confundiendo a veces lo que es el poder ejecutivo de lo que es un partido político como otro cualquiera y viceversa, pues claro, al final esto también tiende a una extraordinaria confusión, ¿no? En el caso del señor Rodríguez, claro, siempre parece que nos olvidamos que, bueno, que tuvo padre y que se apellidaba Rodríguez, el hombre. Está siguiendo una estrategia procesal que está muy bien dirigida, esto ya lo digo como abogado, está muy bien dirigida por el abogado que tiene, no olvidemos que es un catedrático de derecho procesal y especialista además en penal, y en buscar y encontrar habitualmente nulidades de actuaciones. Y las nulidades de actuaciones, para que el público lo entienda, quiere decir que si el arbolico que plantamos pues no va con la raíz adecuada, no le dejamos el espacio correspondiente, lo mantenemos en la maceta, no le damos un primer riego de apoyo, etcétera, más, bueno, pues irá creciendo, pero tarde o temprano nos daremos cuenta de que algo se hizo mal en el origen, en el principio, y por lo tanto, si la causa está viciada, el efecto, lógicamente, lo estará también, ¿no? Entonces, su abogado, al cual le veo de lejos, porque realmente se nota que es un experto en la materia, está llevando muy bien la estrategia de defensa. Otra cosa es que la defensa sea fácil o no sea fácil, claro, porque hay casos en los cuales, si se van acumulando datos y indicios, que no pruebas, pero conjuntos de indicios encima de la mesa, cada vez el tema se complica más. Lo que sí hace con mucha habilidad el señor Rodríguez Zapatero, que claro, se nota que es un animal político, ¿no?, en ese sentido, que traduce muy bien las instrucciones que le da su abogado, los consejos que le da su abogado, a lo que es la comparecencia, por ejemplo, el otro día ante el juez Calama. Lo que pasa es que, claro, el juez, o sea, el magistrado, es un hombre con una experiencia rotunda, o sea, larguísima. Luego, aparte, conviene recordar que las oposiciones de juez no las regalan, que ascender a la categoría de magistrado también requiere su esfuerzo. Y cuando, además de esa ciencia jurídica, incorporas pues una larga experiencia, pues ya sabe exactamente lo que tiene que hacer. Y en concreto, lo que está haciendo su señoría, el magistrado Calama, es llevar en la mano el botoncito del volumen, ¿verdad? De tal manera, entonces, que según habla la otra persona, pues dice, pues ahora te incremento el volumen. Es decir, tú mismo has puesto a los pies de los caballos sin darte cuenta, ¿no?, a tus hijas, pues es que ahora me obligas a que las impute. Y efectivamente, claro, las ha imputado. La imputación, o ahora denominada investigación, en el fondo, lo que dice la Constitución, lo que dice la Ley de Enjuiciamiento Criminal, es que pretende proteger los derechos de esas personas que pueden negarse a declarar, pueden contestar solamente al juez y no al fiscal, por ejemplo, cosa que vimos que lo hacía el señor Rodríguez Zapatero, puede contestar a alguna o alguna de las preguntas que se le formulen. Y luego una frase que hay gente que no termina de entender muy bien qué significa, y yo lo voy a decir con la transparencia y la claridad de siempre. Cuando se dice, por cierto, le recuerdo que también tiene derecho a no declarar contra sí mismo. Eso es una forma muy elegante de decirle, tiene usted derecho a mentir como un bellaco si quiere. Eso se le lee en los derechos a cualquier investigado, y esa es la traducción real de esta frase, digamos, tan elegante. Tiene derecho a no declarar contra sí mismo. La legislación española es más garantista, por ejemplo, que la norteamericana. La norteamericana, vemos que cuando alguien lo detiene, lo echan encima del capó del coche, lo esposan y estas cosas, le dicen algo más grave. Le recordamos o le advertimos que cualquier cosa que diga podrá ser utilizado en su contra. Quiero decir que la democracia por antonomasia norteamericana, que es la norteamericana, o así se considera, pues luego resulta que no es tan garantista como la española, ¿eh? La española en ese sentido protege mucho más al presunto. Pero vamos, en todo caso, me da la impresión de que la instrucción va a ser aparentemente larga, pero que no va a haber más remedio para la defensa que llegar a algún tipo de acuerdo. Y un acuerdo de colaborar, de contar los hechos, de dar algún tipo de explicación. Alguna cosa quedará exonerado por posible prescripción, estoy refiriéndome al tema de las joyas. Todos esos ingredientes, en un momento determinado, yo creo que llevarán a una conversación entre fiscalía y abogado de la defensa, y luego acusaciones populares, todo perfectamente legal, previsto en nuestras leyes, y seguramente será más corto de lo que se vaticina.
0: Ya ha sido más corta la declaración, que se habían reservado 2 días, al final ha sido 1.
1: Exacto.
0: Ciertamente aquí eres inocente hasta que se demuestre lo contrario, y en Estados Unidos eres culpable.
1: Exacto.
0: Hasta que se demuestre lo contrario. José Ángel.
1: Más o menos.
2: Pues lo ha explicado también Santiago Palazón, que es difícil decir mucho más. Haré algunas acotaciones al margen. Me parece muy interesante lo del abogado defensor de Zapatero. Es un experto catedrático en derecho procesal, además de penal, pero eso marca un poco la línea preferente de defensa. Plazos, posibles prescripciones, garantías, acudir al Tribunal Constitucional, reglas, nulidades. Es decir, cuando uno elige a su abogado, también elige la línea preferente de defensa. Ya no se centra tanto en si ha cometido determinados actos o no, que por supuesto se va a defender penalmente, sino sobre todo hacia dónde va la línea fundamental y crucial de defensa, hacia el aspecto procesal, procedimental, de plazos, prescripciones y nulidades.
1: Lo que decimos formal, el Exacto. derecho formal, procedimental, frente al derecho material, Exacto. la realidad de los hechos.
2: Pero es curioso que uno no pueda decir con tranquilidad, esto no lo he hecho y lo voy a declarar. Y voy al segundo punto. Me pareció muy curioso de la declaración del expresidente Zapatero, que pedía tiempo para declarar en determinadas cuestiones. ¿Qué trasluce eso? Pues nada bueno. Porque cuando uno no tiene nada que ocultar, cuando uno, por supuesto, y a tenor de las declaraciones de Zapatero en múltiples foros en los que ha dicho que no había hecho nada irregular, pues no necesita tiempo. Ya puede declarar lo que evidentemente ha sucedido con total tranquilidad, o al menos con normalidad. Pero hubo varias cuestiones en las que el presidente pidió tiempo para declarar sobre esa cuestión. Y el asunto y tercer aspecto que ha citado también don Santiago es el tema de las joyas, la posible prescripción. No es un asunto menor, es un asunto que llama muchísimo la atención. En este caso se vuelve a demostrar que muchas veces lo material gana de sobra a las ideas. Muchas veces mucha gente ha defendido a Zapatero, pero en el momento de las joyas ha guardado un cauteloso silencio. ¿Qué pasa con el asunto de las joyas independientemente de su posible prescripción? Que el señor Zapatero no puede demostrar que esas joyas venían de una herencia. Ahora parece que ha soltado la especie de que venían de un regalo de un jeque que posiblemente pueda estar fallecido, incumpliendo una norma que él mismo promulgó cuando estaba en el gobierno. Eso le ha dejado en una posición moral, en una posición de defensa ante la opinión pública, que, como muy bien ha dicho Santiago, estamos abrumados. Pero el ambiente, Zapatero ha perdido puntos con esa línea de defensa y con esa situación.
0: Si quieren que yo le guarde un collar de esos, de diamantes y zafiros, me ofrezco voluntaria. Preguntábamos.
1: Te verías en un serio lío, porque como no lo tuvieras adecuadamente documentado, nuestra ley del impuesto sobre la renta a las personas físicas lo que dice es que si no demuestras un origen anterior, se te imputa como renta de este mismo año en que se te descubre, con lo cual entonces al mes de junio del año que viene tendrías que pagar el incremento patrimonial correspondiente o la cuota correspondiente. No es,
0: pues
1: es una
0: no.
1: maniobra que estéticamente no te va a añadir nada a tu natural esplendor, y sin embargo jurídicamente podría ser complicado, y económicamente también, ¿eh?
0: Bueno, pues mejor
1: ojo
0: no.
1: con eso.
0: Preguntábamos también, y Santiago ya ha contestado, sobre si este asunto va a acabar salpicando al partido, José Ángel, y por qué ese de momento cierre de filas con el expresidente.
2: Pues a mí me sorprende, sobre todo de determinados miembros del gobierno y del partido, que aludan en demasía a la presunción, bueno, igual no es necesario en demasía, a la presunción de inocencia del presidente Zapatero, pero nadie habla de la presunción de inocencia de los jueces que están investigando. Es decir, se habla de una conspiración de los jueces, pero ¿por qué no respetan a un juez que también está realizando una investigación? Me sorprende, ¿no? Es decir, esa doble rasero. Yo tengo que respetar la presunción, y me parece correcto en un Estado de Derecho, del expresidente, pero ¿por qué no respetamos a los jueces? En eso sí, eso no hay que respetarlos. Y el Estado de Derecho es fundamental. Cuando nosotros estamos inmersos en la situación española, pero cuando nos miran los de fuera, pueden mirarnos desde un punto de vista de unos aludes de corrupción, pero también pueden mirar que hay una judicatura, que hay un poder judicial que está actuando. ¿Y cuál es la respuesta de nuestro gobierno y cuáles son las respuestas de nuestras instituciones ante esa situación, que puede ser hasta democráticamente y humana razonable? Es decir, que los gobiernos se corrompen y que, por tanto, las instituciones deben funcionar. Esa situación me parece todavía más peligrosa, que no respetemos y preservemos nuestras instituciones, especialmente la de los jueces y la del Poder Judicial. Me parece clave, porque las instituciones tienden a corromperse, y por eso están las elecciones y la democracia, pero que no apuntalemos y que no defendemos esas instituciones que nos protegen de nosotros mismos y de los demás, me parece clave. Eso no lo está haciendo el Partido Socialista y eso me parece, como digo, no solamente clave, sino gravísimo.
0: Santiago.
1: Sí, vamos, me parece que nunca sobra hacer un acto expreso, un pronunciamiento, como el que decía Ángel, de que hay que respetar la independencia judicial. El poder judicial, tal como está diseñado, es uno de los tres pilares de la Constitución, tiene el mismo rango en ese sentido que el poder legislativo y el poder ejecutivo, y por lo tanto cada uno tiene sus normas de funcionamiento y lo que tiene que hacer es respetarse mutuamente y colaborar entre ellos. Es inaceptable intentar presionar o minar la moral de un juez o su energía, digamos, profesional a base de insinuaciones, cuando no abiertos insultos o intentos de hacer una envolvente napoleónica con su familia o cosas de estas, ¿no? Es decir, eso es sencillamente intolerable, rechazable, y creo que debemos despertarnos todos los días con ese pensamiento. Estoy contigo, Ángel. Cuando yo hablaba de la posible o más que previsible imputación del Partido Socialista Obrero Español como persona jurídica, no me estaba refiriendo a este caso del señor Rodríguez Zapatero, por mucho que derive. Me estaba refiriendo a lo que se llama coloquialmente el caso Fontanera, el caso Leire 10, porque ahí sí que es el partido el que parece que estaba destinando fondos a determinados gastos de esta señora, desde viajes hasta pago de abogados, otro tipo de gastos, etcétera y demás. Es decir, el asunto Zapatero, aunque sea ahora ha salido el tema de las joyas, no olvidemos que versa fundamentalmente, de manera nuclear o troncal, sobre el llamado caso del rescate plus ultra. Y ahí el Partido Socialista como tal, en principio no parece que tenga nada que ver, fue un acto de gobierno. Otra cosa, claro, entonces ya si estamos hablando del gobierno, del Consejo de Ministros, de que pudo hacer algo ilegal desde el punto de vista penal, ya estaríamos hablando de la imputación de todo el Consejo de Ministros, que es solidario en ese sentido, ante el Tribunal Supremo y de lo que ahí resultare. Claro, si alguien no estuvo en esa sesión, pues por ejemplo quedaría inmediatamente eso. Es decir, eso ya sería tremendo, eso sería la rematadera. Yo me refería a la imputación o a la investigación del Partido Socialista Obrero Español en el caso Fontanero. Uh-huh. Ahí es donde creo que es previsible que más pronto que tarde nos encontremos con esa declaración de investigado como tal partido político. Por lo que decías, José Ángel, es decir, tuve ocasión de decirlo ante estos micrófonos, el juicio popular ya está hecho. Es decir, en el caso Ábalos, la utilización de prostitutas. El público no quiere saber más tecnicismos jurídicos, ni plazos procesales, ni prescripciones, ni gaitas. El 51% del electorado es femenino y rechaza abiertamente este tipo de prácticas. Y del otro 49%, que somos los varones, estoy convencido de que el 99%, si no es el 100%, también estamos rechazando esto. Con lo cual, desde el punto de vista ciudadano, mal, fatal. Y en el caso Rodríguez Zapatero, pues al margen de que si Julito, que si esto, que si otro, oiga, mire usted, unas joyas por 1.335.000 euros en posesión de alguien que decía que ser socialista consiste en pedir poco y en dar mucho. Pues me parece que aquí algo ha pasado. El juicio popular, desde luego, está ya sentenciado. Vamos.
0: Uh-huh. El juicio popular visto para sentencia, de verdad, hay que dejarle más tiempo. Seguiremos pendientes de eso. Cambiamos de asunto, seguimos hablando de política y en este caso ponemos el foco en el G7.
3: El G7 de este año ha terminado con una imagen difícil de imaginar hace apenas unas semanas. Donald Trump, Emmanuel Macron y los líderes occidentales reunidos en Versalles para firmar la paz con Irán. Pero detrás de la foto histórica se esconden muchas incógnitas. ABC.
4: Trump firma en Versalles la paz con Irán y cancela la ceremonia prevista en Suiza.
3: OK Diario.
4: Trump firma el acuerdo con Irán durante su cena con Macron en Versalles.
3: La Vanguardia.
4: La rendición de Versalles.
3: El acuerdo incluye la reapertura del estrecho de Hormuz, garantías nucleares y un ambicioso plan económico a favor de Irán. Infodefensa.
4: Apertura de Hormuz, fuera armas nucleares y 300.000 millones para Irán. Estos son los 14 puntos que acaban con la guerra firmados por Trump en Versalles.
3: Pero la imagen elegida también ha generado comparaciones históricas. Shataka.
4: Estados Unidos ha firmado la paz con Irán en Versalles. La última vez que alguien lo hizo fue el prólogo de un desastre sin precedentes.
3: Más allá de Irán, el G7 ha servido para recomponer la relación entre Estados Unidos y Europa. Swiss Info.
4: Tras comida sobre IA en el G7, Macron lleva a cenar a Trump entre oropeles de Versalles.
3: El Correo.
4: La resaca de Trump tras el acuerdo con Irán da un respiro a las relaciones transatlánticas.
3: Euronews.
4: Europa sale del G7 con alivio y una estrategia para lidiar con Trump.
3: France 24.
4: El G7 cierra filas en torno a Ucrania con un Trump más duro contra Rusia.
3: Knife.eu.
4: Ucrania producirá misiles Patriot tras el giro de Trump en el G7.
3: La inteligencia artificial también se ha colado en la agenda. Forbes.
4: Los líderes del G7 piden evaluar los riesgos de la IA ante su rápido avance.
3: La reunión de Versalles abre una etapa de estabilidad internacional o simplemente aplaza los conflictos. ¿Se ha visto Trump obligado por la realidad a dar marcha atrás en Irán? ¿Es la IA la nueva bomba atómica de la que veremos pronto tratados de no proliferación para evitar que caiga en malas manos?
0: José Ángel.
2: Bueno, sobre la firma en Versalles podríamos dedicar varios programas, ¿verdad?, sobre las consecuencias históricas, pero me centro un poco en lo que es la firma de la paz. Creo que es un hito importante, ¿verdad? Ojalá no suceda lo que decía George Santayana, que decía que los únicos que consiguen ver la paz son los que mueren. Lo digo porque Trump firma la paz, pero los iraníes la firman por firma electrónica desde Irán. No se han visto las caras, han suspendido lo de Suiza. Esto me recuerda un poco al conflicto de Corea del Norte y Corea del Sur, que siguen en guerra técnicamente. Hay un armisticio, pero no se tiran bombas, pero siguen en guerra. Y da la sensación de que esto va a seguir así mucho tiempo. En cualquier caso, es bueno que haya este acuerdo de paz. Hay aspectos positivos, evidentemente que no se estén tirando bombas es muy positivo, pero veo algunas debilidades en este acuerdo. La primera es, evidentemente, que Estados Unidos no ha conseguido controlar el estrecho de Hormuz. Estados Unidos es una potencia marítima, tiene 13 portaaviones, es el que más tiene una potencia naval impresionante. No ha podido detener el estrecho de Hormuz. Estados Unidos tiene construida unas líneas de defensa ante China para que China no prolifere por el Pacífico, pero no ha conseguido controlar el estrecho por el que pasa el 20% de la energía del mundo. Esto es muy delicado. En segundo lugar, las democracias celebran elecciones periódicamente y Trump ha decidido, evidentemente es un político, que tiene que ayudar a sus compañeros republicanos en las elecciones de noviembre. Y lo ha decidido porque la mayoría de sus votantes, o gran parte de sus votantes, no han entendido el conflicto con Irán. Y segundo, porque la gasolina se puso a $120 la onza. Y por tanto,
1: el barril.
2: Y tienen disparada la inflación. Esos dos argumentos han sido súper poderosos. Y hay dos argumentos más, que yo creo que son grandes debilidades. La primera de ellas es que, lo decía ayer una premio Nobel que nos visitó en Zaragoza, le hicieron una pregunta muy interesante y le dijeron: ¿usted, a partir de el premio Nobel, cambió su concepción de la paz? Ella dijo que ella, después del premio Nobel, había seguido luchando, utilizó esa palabra, y peleando contra la injusticia, contra la falta de libertades. ¿Cómo vamos a defender ahora a las mujeres en Irán? ¿Cómo vamos a defender la falta de libertad en Irán? Estaría bien que en el acuerdo se hubiera puesto algo sobre eso, para que no dejemos a los pies de los caballos a esa población que dijimos que también veníamos a rescatar. Y hay otro aspecto, es que yo creo que Irán se va a convertir en una sociedad, sobre todo de gobierno, absolutamente paranoica. ¿Por qué? Israel consiguió descabezar absolutamente el gobierno de Irán. Yo no me imagino cómo pueden estar ahora los actuales gobernantes vigilando cualquier situación, cualquier movimiento y a cualquier persona. Eso desde el punto de vista de la calle es tremendo. Unos gobernantes que están creyendo que a su lado tienen un espía israelí, o que en cualquier momento le van a volar la cabeza con un móvil o con cualquier cosa, es una situación absolutamente patológica en cualquier situación, en cualquier sociedad. Y eso es lo que vamos a tener.
0: Santiago.
1: Bueno, una vez más, como decía Jack el Destripador, vayamos por partes, ¿no? Bueno, lo primero, la firma de este documento, además al cual he tenido acceso, no es un acuerdo de paz. O sea, sencillamente no es un acuerdo. Es un protocolo de intenciones, de conducta, de comportamiento. Seguiremos hablando pues con estas líneas maestras que aquí quedan plasmadas, etcétera. O sea, pero no es un acuerdo de paz como tal, ¿eh? O sea, de hecho, ya han firmado varios documentos de este tipo y han realizado declaraciones mutuas, nunca conjuntas, por cierto, como muy bien apuntas. Y realmente esto no resuelve definitivamente el asunto. Y luego ya recomiendo a los oyentes y a los telespectadores, que todavía están a tiempo, acudan al kiosco más cercano y compren un ejemplar del Heraldo de Aragón de hoy. Porque la viñeta de Sansón, que va en a pie de faldón o a pie de página, es que no tiene, como casi ninguna de él, no tiene desperdicio. Un monigote o una caricatura con la gorra y tal, que se identifica que es Trump, dice: bueno, después de acabar con la guerra de Irán, ahora mi siguiente propósito es acabar con la guerra de Cuba y la de Groenlandia. Y entonces el paisano que tiene enfrente, con cara de jueves, pues le dice: ¿la guerras de dónde? Bueno, ¿qué es lo que pasa aquí? Quien comienza la guerra no es Estados Unidos. Quien comienza la guerra es Israel. Es el señor Netanyahu, que de repente empieza a bombardear Irán. Y mi sospecha, y los oyentes me van a entender, es que en un pasillo de la Casa Blanca, el señor Trump pues va rápidamente hacia el servicio, pues porque tiene que hacer un pipí y tiene ya una cierta urgencia. Y algún asesor le comenta: presidente, que los israelíes han comenzado a bombardear Irán. ¿Qué hacemos? ¿Sumamos al movimiento? ¿Nos quedamos parados o lo que sea? Y me imagino que Trump debió decir: pues el que no se queda parado soy yo, que no llego. Vale. Y entonces eso alguien lo interpretó como decir: pues nos sumamos a la fiesta. Y entonces, cuando se quiere dar cuenta a los políticos norteamericanos de lo que han hecho, claro, por cierto, con una precisión tremenda, Ali Khamenei, que es en ese momento la cabeza de la hidra del gobierno, digamos, del régimen político iraní, pues vamos, desaparece porque se lo cargan inmediatamente. Luego han ido cargándose a los sucesivos lugartenientes. Pero cuando los analistas políticos norteamericanos, los gubernamentales, quiero decir, son conscientes de lo que han hecho, se dan cuenta de dos errores tremendos. Es decir, primero, en Irán no existe un gobierno con una estructura jerarquizada como tenemos en España, como puede haber en Estados Unidos o como puede haber en cualquier otro país de los que llamamos occidentales o democráticos del mundo, sino que hay el primero que sea. Son un órgano colegiado permanente de carácter amébico, que viene de ameba, que como el gas, pues va adaptando su forma pues al recipiente que lo contiene. Y los líquidos pues hacen exactamente lo mismo. Por eso el agua es la misma en una botella que en un vaso, pero tiene otra configuración. Y si ya la ponemos en una especie de S con un sifón y tal, no sé qué, pues bueno, pues que quedará distinto, ¿no? Entonces se dan cuenta tarde de que ya pueden empezar a matar líderes, que siempre habrá uno que los sustituya de forma inmediata. Por cierto, del hijo de Ali Khamenei, que nunca se le ha visto en público, y ahora ya ni hablan de que ha hecho declaraciones o leen un discurso suyo, yo estoy convencido de que falleció en el primer ataque y no lo querían haber contado. Pero, por lo tanto, el primer error estratégico, más bien táctico, es decir, por mucho que intentes cortar la cabeza de la hidra, es que es la hidra no de las siete cabezas, sino de las innumerables cabezas. Con lo cual, por eso han dejado de matar a líderes iraníes, porque no sirve para nada. Es decir, quitas una hierba y te sale otra. Bueno. Y lo segundo, que esto además fueron unas declaraciones de Trump, y cuando las hizo ahí me sorprendió mucho, digo, pero este hombre estaba solo este fin de semana, sin ningún miembro de su gabinete que le aconsejara o qué. Y decía: voy a crear las condiciones y tal en el interior de Irán para que el pueblo iraní pueda recuperar su soberanía y hacerse con el poder y no sé qué historias y tal. Pero bueno, vamos a ver. Desde que se expulsó al Shah de Persia y se hicieron cargo los ayatolas de este gobierno, yo además que soy carrocería del 60, pues me llevo o voy en perfecto paralelo con Reza Pahlavi, el hijo del Sah, que fue en su momento, porque también es carrocería de 1960. O sea, yo recuerdo la revista Lecturas de aquel entonces de mi madre, pues antes de que fuera derrocado el Sah de Persia, y su esposa Farah Diva, una mujer bellísima y elegantísima y siempre llena de joyones, por cierto, y cosas de estas, ¿no? Entonces, cuando se quieren dar cuenta, dicen, pero claro, si es que toda la población iraní que en este momento puede levantarse contra el régimen, si es que ha nacido durante el régimen, o eran muy pequeños, tenían 10 años cuando cambió de la figura del Sah por el Consejo este de la Revolución y tal, uh-huh. No sé qué. Con lo cual, entonces, ¿no cree usted las condiciones para que hagan algo que no saben qué es y no saben hacerlo? Con lo cual, entonces, el error táctico nuevamente es monumental. Entonces, cuando ya se ve Trump pillado, porque vienen las elecciones de noviembre, y efectivamente las elecciones de medio mandato le pueden hacer mucho daño, dice que hay que dar una solución de urgencia, y entonces lo que hago encima es darle a Irán 300.000 millones de dólares, o me comprometo para ello. Oiga, para este viaje no hacían falta alforjas, y encima es un cierre en falso.
0: Lo cierto es que devolver la soberanía y defender la democracia es un poquito la excusa de Estados Unidos para meterse, sí, en todos los países, ¿no?, en los que se mete. Pero sin ser invitado.
1: El pueblo de Irán, desde que se recuerda, no ha sido nunca soberano. Cuando estaban los Shahs, los reyes, podemos decir, los emperadores y tal, pues era un pueblo sojuzgado y esclavizado. Cuando llegan los ayatolás, esto es aún peor. Con lo cual, entonces, es que se dice, no, vais a tener... ¿El qué? Algo que no hemos tenido nunca, durante milenios. Pues es que no sabemos qué es, por eso no sabemos cómo movernos ni qué hacer.
0: Bueno, ha dado para mucho la cumbre del G7, efectivamente podíamos habernos dedicado simplemente a hablar de eso, porque había otros temas como Ucrania, la inteligencia artificial, pero hoy nos ocupa otro asunto más, que es el siguiente.
3: Ha nacido un nuevo y selecto club, tan selecto que solamente una persona en todo el mundo pertenece a él, el Club de los Billonarios. Por primera vez en la historia, una persona ha superado la barrera del billón de dólares, un millón de millones, y esa persona es Elon Musk. Wired.
4: Elon Musk es el primer billonario del mundo.
3: El periódico.
4: Elon Musk se convierte en el primer billonario de la historia. Ya acumula más riqueza que el 46% de la población mundial.
3: La cifra es tan descomunal que resulta difícil de imaginar. Pero Musk no es un caso aislado en esto de acumular riqueza. Forbes.
4: El año pasado, Estados Unidos sumó 1.000 millonarios al día. El 40% de los millonarios del mundo residen ahora en Estados Unidos.
3: El Mundo.
4: Inmunes ante la incertidumbre, los más ricos de España elevan un 14,3% su fortuna y acumulan 5 años de bonanza.
3: Shataka.
4: 7 de las 10 mayores fortunas del mundo en 2026 lo son por la IA.
3: Y esa acumulación de riqueza empieza a generar reacción social. El País.
4: Oxfam Intermón alerta de un mundo con multimillonarios cada vez más ricos.
3: El Mundo.
4: La revuelta popular contra los megamillonarios. ¿Por qué el mundo ya está harto del 0,001% más rico?
3: DW.
4: Oxfam. Multimillonarios cada vez con más poder político.
3: Las preguntas son inevitables. ¿Es Elon Musk el símbolo del progreso del mundo o la prueba de que la desigualdad ha alcanzado niveles inéditos? ¿Cuando unos se hacen más ricos es porque otros muchos se hacen más pobres? ¿Es sostenible un mundo en el que una persona posea tanto como la mitad del planeta? Si la inteligencia artificial crea fortunas gigantescas, ¿cómo se reparte la riqueza que genera?
0: Santiago.
1: Bueno, yo es que sigo la doctrina del Evangelio y recuerdo cuando, después de la crucifixión, pues Tomás quería meter su mano en la llaga para comprobar que efectivamente Jesucristo pues había fallecido en la cruz, ¿no? Sí, yo solamente, más como siendo hombre aparentemente de letras, mi formación es de ciencias, y entonces me gustan las realidades y me gustan las certezas, y por ejemplo eso trasladado al mundo jurídico, que es más de ciencias de lo que parece, porque un silogismo pues siempre lo es, o sea, tiene una base científica que no literaria. Dices, vamos a ver, norma o premisa mayor, la norma general, caso concreto, lo aplicas, conclusión. Vale. Eso con una bombilla y una figura, pues entonces podemos hacer todas las sombras chinescas que queramos, porque la luz es la misma, el caso concreto será como pongamos los dedos, hacemos aquí lo del pastor alemán y tal, y estas cosas, y salía, ¿no? Bueno, y si hacemos otra, pues saldrá otra. Entonces, el hecho de que este señor haya llegado a la condición de billonario, esto me recuerda a los fuegos artificiales, que son muy bonitos mientras explotan, pero cuando de repente ya se ha consumido el último gramo de pólvora, pues entonces solamente vemos una nubecilla y punto. Es decir, ser billonario de un día para otro, cuando ya tenía una fortuna muy importante, es tan frágil como dejar de ser billonario de otro día para uno. Recorrer el camino inverso. Con lo cual, entonces, eso aisladamente a mí me parece, pues bueno, una noticia. Evidentemente, alguien ha llegado a esta cumbre hasta ahora no conquistada por el hombre. Bueno, pues muy bien. Pero pues, en cualquier momento puede perder esa condición. Y lo mismo cualquier otro que, con fundamento en la inteligencia presuntamente o pretendidamente artificial, etcétera, pues estén ganando en este momento este dinero, estas fortunas, ¿no? A mí lo que me preocupa es la desigualdad de la riqueza. Y sigo también el mandato bíblico en ese sentido. Es decir, hay que intentar repartir las cosas para que por lo menos haya un mínimo vital, que todos podamos tener acceso a él, y a partir de ahí, pues como decimos en Aragón, el que más chufle, capador. Es decir, si alguien trabaja 10 horas, pues evidentemente tendrá que cobrar más que el que trabaja 8. Y si alguien vaguea, pues evidentemente pues ganará menos dinero también, ¿no? Pero por lo menos desde unos mínimos que tienen que partir además del compromiso ciudadano de todos y cada uno de echar una mano al respecto. A mí lo que me preocupa es, por ejemplo, en el caso de España, que cada vez los números llamados macroeconómicos son mejores, y como Francia está mal y Alemania está peor, pues entonces resulta que nosotros cada día estamos mejor. Bueno, pues a nivel de números en general será así, pero los que tenemos un despacho abierto y estamos recibiendo visitas de gente que lo que pide es acogerse al mecanismo de la segunda oportunidad, y te enseñan y te justifican documentalmente que con dos sueldos y contratos fijos, estables, no llegan a final de mes, estamos conociendo una dimensión hasta ahora desconocida, por lo menos en este país. Es decir, que la riqueza está mal distribuida, los ricos en general, millonarios cada vez más ricos, eso por sí solo está bien, pero es a costa de que los pobres sean cada día más pobres. Una última reflexión. Recordemos que la Revolución Francesa no surgió porque sí. No era un odio a la monarquía ni nada por el estilo, sin más, aunque los guillotinaron, ¿no? Pero lo que sí tuvo un fundamento. Lo que ahora llamamos burguesía o poder económico aspiraba a dominar el poder político para así mejor dominar el poder económico. Esa fue la Revolución Francesa, ¿no? Uh-huh. Sin más. No fue una revolución del pueblo, fue una revolución de lo que ahora llamaríamos burguesía.
0: De hecho, en China han prohibido hacer alarde de riquezas a los influencers chinos, para no incitar a la gente que no tiene que llevarse a la boca a la revolución.
1: A José la rebelión.
2: Las preguntas que se han realizado en la entradilla son importantísimas, pero imposible de sintetizar aquí. Es un debate muy interesante. La economía actual no es una economía de suma cero, como era antes. Se puede crecer, no a costa de los más pobres, ojalá sea así. Se puede incrementar el número de ricos, pero también se puede incrementar el número de personas que salen de la pobreza y de la edad media. Y puede suceder lo contrario, que se puede incrementar el número de ricos y que los pobres sean más pobres. Eso cambia a nivel de diferentes sociedades e incluso cambia con el tiempo. Hay dinámicas, por ejemplo, pues en el año 2008, en el año 2017, las dinámicas pueden cambiar a nivel anual. Me centraré solamente en un aspecto. Elon Musk es billonario porque los inversores lo han querido. Uno de los fenómenos más interesantes que ha sucedido en los últimos meses es toda la campaña que se ha realizado para que los inversores, el ahorro, compre acciones de su compañía SpaceX. muchos inversores han dicho, pero ¿por qué invertir? ¿Por qué desalojar mi ahorro que tengo guardado o que lo tengo en otra serie de activos y comprar esta compañía? Y muchos, utilizo argumentos de esos inversores, de esos asesores financieros, no lo entendían. ¿Por qué? Porque es una compañía que tiene pérdidas, son varias compañías a la vez, solamente una de ellas gana dinero, la que se dedica a la comunicación intersatelital. Y además es que Elon Musk es un campeón en promesas de rendimientos que no se cumplen. Pues no, los inversores han decidido que su empresa de cohetes, de redes sociales, va a tener unos beneficios que se van a multiplicar por 5 o por 6. Esos inversores han hecho o hemos hecho que Elon Musk sea ese billonario. Han decidido invertir. Lo ha dicho muy bien Santiago, mañana las acciones podían caer de 180 a 50 euros porque no se cree en la expectativa y Elon Musk será muy rico, pero no será tan rico. Nosotros hemos generado esa riqueza al señor Elon Musk. Estas son las reglas del juego. Son unas reglas complicadas, muchas veces son incomprensibles, que una empresa como la que tiene Elon Musk, en las que ha dejado el 35% de las acciones, pero sigue teniendo el 80% de los poderes de veto, es decir, están confiando en la presidencia de este señor, que eso vaya a tener un rendimiento financiero. Es la economía que tenemos, nos gustará más o menos, pero nosotros muchas veces somos los que construimos ese futuro. Se dice muchas veces que no sabemos prever el futuro, pero muchas veces lo construimos nosotros y lo construimos muy mal, con determinadas decisiones, dándole el poder a determinadas empresas, incluso desde el punto de vista financiero, muy incomprensibles.
0: Uh-huh. No, claro que no es que Elon Musk tenga como el tío Gilito una caja fuerte con un billón, sino que realmente es muy volátil ese dinero. Cuando se conoció la noticia de que había alcanzado esa riqueza, la senadora demócrata Elizabeth Warren dijo que si pagase el impuesto de la riqueza seguiría siendo rico, pero el país podría pues utilizar esos fondos pues por ejemplo para ofrecer universidad gratis o salud. Claro, pero

0: Y además todo se fundamenta en la IA. Todo el mundo cree que esa rentabilidad va a salir en la IA. Solamente voy a decir una cosa. El año pasado, un avance de IA procedente de China significó un vuelco en la mayoría de cotizaciones de las empresas norteamericanas. ¿Qué quiero decir con esto? Si algún país, y estoy pensando exclusivamente en China, consiguiera tener una IA al mismo nivel que lo que se pretende en las compañías norteamericanas, esas compañías tendrían un bajón de su cotización financiera histórico.
1: Bueno, pues nosotros no hemos sido como Elon Musk, hemos cumplido nuestra promesa de temas interesantes, intensos, pero hasta aquí nuestro tiempo para repasar la actualidad. Santiago Palazón, muchas gracias.
2: Muchas gracias y no necesitas joyones, de verdad, insisto en ello.
1: Gracias. José Ángel Jimeno, muchas gracias.
0: Gracias a vosotros.
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0: Adiós.
1: Hasta aquí mi tiempo con ustedes. Ha sido un placer, como siempre, estar haciéndoles compañía y les invito a que sigan con nosotros aquí en Ebro FM, donde tenemos la mejor programación. Soy Pilar Sopesens y solo me queda desearles que pasen un feliz resto del día.

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Muy buenas, sean bienvenidos y bienvenidas a esta Quebrantahuesos 2026. Llega la fecha deportiva más importante para la provincia de Huesca y para el Pirineo aragonés. Sabiñánigo un año más acogerá la Quebrantahuesos y la Trepa Riscos 2026. ¡11.000 participantes, 1.000 voluntarios y mucho corazón y cariño por la bicicleta serán los encargados de hacer de este fin de semana algo histórico! Y aquí, en Ebro FM, como siempre, te lo vamos a contar. Comienza el programa especial Quebrantahuesos 2026.

0: Pues es un placer un año más estar hablando de nuestra prueba ciclista favorita en Aragón, una auténtica referencia tanto nacional como internacional que se ha consolidado con el paso de los años y que sirve también para poner el Pirineo aragonés en el mapa y para conocer más en profundidad la localidad que organiza este gran evento, esta Quebrantahuesos 2026. Para iniciar este programa especial Quebrantahuesos estamos con la alcaldesa de Sabiñánigo, Berta Fernández. Muy buenas, alcaldesa, ¿qué tal?
1: Hola, buenos días.
0: Me imagino que ya, bueno, nerviosa, cuanto menos, ajetreada, ¿o ya lo lleva mejor usted después de unos años conociendo lo que es la Quebrantahuesos?
1: Bueno, yo creo que la Quebrantahuesos es una prueba que lleva ya tanto tiempo que está bastante rodada. No obstante, cada vez que es que se acercan los días para que tenga lugar la prueba, lógicamente comienzan también pues más tensión, más expectativa, porque lo que queremos es que todo el mundo la disfrute, que la prueba sea un éxito, que se convierta como siempre en una gran fiesta y que podamos terminar con una sonrisa por una gran edición. Por lo tanto, esa tensión previa siempre está ahí presente.
0: El primer año me imagino que sería más complicado, que una vez estás en la organización o ves cómo se hace desde dentro todo, es más sencillo, pero siempre va a estar ese cosquilleo y sobre todo esa responsabilidad, ¿no, alcaldesa?
1: Hombre, sí, sí que es cierto que sobre todo lo que más te preocupa en estos momentos son la seguridad de todo el mundo, que todo transcurra con normalidad, que no haya incidencias, que no haya accidentes, que todo el mundo disfrute de un gran día de ciclismo, y eso pues conlleva responsabilidad y conlleva pues bueno que tengas cierta preocupación hasta que no finaliza la prueba y realmente compruebas que todo ha ido pues como habías planificado y como se había pensado. Y como dices, la primera vez es siempre, bueno, pues más impactante, vamos a decirlo así, porque te enfrentas por primera vez a muchísimas cuestiones que hay que tener en cuenta para poner en marcha una prueba de este calado, y luego ya pues poco a poco vas comprobando que es una prueba que está muy rodada, que está muy bien engranada, que el Club Ciclista sabe muy bien cómo organizarla, que la empresa también tiene ya una amplia pues experiencia, y que eso se nota cuando se pone en marcha, que cada una de las agentes que forman parte, por los cuerpos y fuerzas de seguridad, los voluntarios, las ambulancias, los médicos, los bomberos, en fin, todo el mundo sabe muy bien cómo hacerlo, y eso te da más tranquilidad, aunque el puntito de nerviosismo, pues porque todo salga bien, siempre lo tienes.
0: Y el tener que multiplicar por tantas personas la localidad, todo lo que tiene que abastecer, que haya servicios para todo el mundo y sobre todo para los corredores, que no dejan de ser unos ciudadanos especiales que van a realizar una actividad física, que se van a poner en carretera, que van a poner incluso su cuerpo al límite en algunos casos, gestionar ese volumen de personas a Sabiñánigo, ¿cómo se lleva? ¿Cómo se gestiona? ¿Qué es las cosas de las que más pendiente hay que estar?
1: Bueno, lo que es la atención a los corredores, sobre todo se hace desde el propio Club Ciclista, pues con todos los voluntarios que participan. Hay que recordar que cada año son cerca de 900 los voluntarios que participan en la prueba cicloturista, que están además pues a lo largo de todo el recorrido y que cada uno tiene su cometido, pues desde la entrega de los dorsales, pues hasta las señalizaciones en los cruces, los que van con las motos para avisar a si hiciera falta, los servicios médicos que también van en ruta, en fin, el despliegue en ese sentido por parte del club es importante. Cuando llegan pues después los masajistas, la comida, en fin, todo lo que conlleva la atención a los ciclistas. Y en Sabiñánigo sobre todo nos centramos en la organización de lo que es la localidad en sí. Se multiplica el tráfico, hay que buscar espacios para las autocaravanas, que ahora mismo pues es una de las vamos, no sé si voy a decir moda, pero sí que es una fórmula que se ha extendido muchísimo y que ha hecho que también en la localidad y para esta prueba pues vengan muchas autocaravanas, con lo cual hay que buscar espacios para ellas, hay que duplicar o triplicar a veces por los servicios de limpieza, policía comunidad local, que también hace un esfuerzo considerable, brigadas, porque siempre en el último momento pues algún problema eléctrico o algún problema incluso de fontanería, pues justo pones una pica y te cargas una tubería y hay que ir y arreglarla. Bueno, pues un poco todo lo que son las brigadas del ayuntamiento en estos días tienen un trabajo extraordinario, mucho más que en una época normal, pues desde organizar y montar carpas y escenarios, pues hasta organizar a todas las brigadas de limpieza, pues para que las calles además no tengan gravilla, para que los ciclistas puedan moverse con seguridad. En fin, son muchas las cuestiones que se tienen en cuenta, pero sobre todo en Sabiñánigo y desde el ayuntamiento nos centramos en lo que es la localidad, que en estos días pues recibe a toda esta gente, a todos estos ciclistas y a sus familias, y que queremos que su experiencia pues sea lo más agradable posible, para que a lo largo de todo el año vuelvan, repitan y sigan disfrutando de nuestro municipio y de su entorno.
0: ¿Conocéis las modificaciones de recorrido que van a padecer los habitantes de Sabiñánigo o la gente que pase, que deban tener en cuenta?
1: Bueno, pues todos los años hay una serie de acotaciones de tráfico. Es verdad que dentro de la localidad, una vez lanzadas las carreras, el tráfico seguirá normal. Desde hace unos años ya lo hacemos así, de tal forma que se puede circular por dentro de Sabiñánigo. Siempre decimos que con la máxima prudencia, porque claro, hay ciclistas que acaban en 5 o 6 horas y que a las 3 de la tarde pueden estar aquí, pero hay otros que llegan a las 7 de la tarde, claro. Y por lo tanto siempre pedimos la máxima prudencia, hay que tener paciencia estos días, ir a una velocidad moderada para que todos convivamos en las calles de Sabiñánigo con absoluta normalidad, pero ya como digo, lo que es dentro de la localidad estarán abiertos. Y luego sí que hay una serie de afecciones en lo que son las rutas de las carreteras. Desde hace un tiempo tráfico considera que es preferible, y yo también lo entiendo así, por la seguridad de los ciclistas, cortar algunas horas algunos de los tramos de carreteras, y eso se anunciarán correspondientemente por parte del club y nosotros lo replicaremos. Como a lo mejor cuestión más diferencial de otros años, la trepa riscos se hace en sentido contrario a como solía hacerse de forma habitual, es decir, se lanza hacia Yebra y túnel de Petralba y vuelven por Viescas, para que nos entendamos de todos de lo que hablamos. Y lo que es la quebrantahuesos, el cronometraje se cortará en el Alto de Cartillana, y desde el Alto de Cartillana hasta la meta, que es donde seguirá estando pues todo el recibimiento a los ciclistas, los arcos de meta, el público, las cámaras, en fin, todo lo que es el montaje de la quebrantahuesos, que seguirá siendo, como digo, en Pirenarium, pues desde el Alto de Cartillana hasta Pirenarium, como ya no habrá tiempo, pues los ciclistas se irán bajando en grupos tranquilamente hasta para poder entrar en esa meta y recibir los aplausos de todo el mundo.
0: ¿Tenemos ya una previsión de los participantes que va a haber en la Quebrantahuesos 2026?
1: Pues los participantes serán aproximadamente los mismos que en otras ediciones. Hay que recordar que el paso a Francia, nuestros vecinos franceses, puesto que pasamos, hoy la carrera pasa por zonas protegidas medioambientalmente, pues ponen un número y ese número no se puede sobrepasar, y en ese sentido el club ciclista es muy estricto, porque nos jugamos mucho si no cumplimos con los compromisos con nuestros vecinos. O sea,
0: si no existiera esa norma, incluso podríamos albergar más gente en Sabiñánigo para esta prueba.
1: No lo sé.
0: Esto en algún momento eso haría tope, ¿no? Claro, alcaldesa, pero no sabemos con cuánta gente, ¿verdad?
1: No lo sabemos. Lo que sí tenemos claro es que queremos que la experiencia sea de calidad. Vale, creo que no se trata tanto de cuantos más mejor hasta el infinito, sino de que la experiencia que se lleve cada uno de los ciclistas sea una experiencia absolutamente personalizada, que disfrute del recorrido, que disfrute de la prueba, que disfrute de la organización. Y creo que para eso pues tenemos que tener también la cabeza fría de decir, oye, estos son los números que podemos asumir para conseguir que cada uno de los ciclistas que viene a Sabiñánigo a correr la quebrantahuesos o a correr la trepa riscos, da lo mismo, cada uno de ellos se lleve la mejor experiencia posible.
0: Y viene gente de todos lados, también eso puede explicar un poco lo de las caravanas, no solo que no piense la gente que solo Aragón, el País Vasco, no, no, la quebrantahuesos es internacional absolutamente.
1: Sí, de hecho, este año no recuerdo cuántos son, pero creo que son más de 30 también los países que participan o que han participado a lo largo de todas estas quebrantahuesos. Bueno, en Sabiñánigo para estos días se colocan unas banderas en todas las calles. Y solamente se colocan las banderas de aquellos países que han participado en algún momento en las pruebas, en esta prueba cicloturista, y nos da para cubrir toda la calle, todas las calles de la calle principal de Sabiñánigo de punta a punta, y esto nos puede dar un poco la idea de la cantidad de países y de corredores de diferentes lugares que han, bueno, que han venido hasta aquí, hasta Sabiñánigo, hasta esta localidad del Pirineo Aragonés, a correr la quebrantahuesos. Y yo creo que eso es precisamente pues lo que estábamos comentando antes, por esa marchamo de calidad que al final tiene impreso la quebrantahuesos, y por ese trato tan especial que se le hace a los ciclistas que vienen a disfrutar de esta prueba cicloturista.
0: Bueno, es una prueba deportiva, pero es una campaña de turismo maravillosa, porque no solo conoces a Sabiñánigo, sino también su funcionalidad, lo bien que funciona y cómo aporta su gente, todos los ciudadanos, para que algo como esto salga bien, que es un evento, bueno, de deporte, un evento sano para todo el mundo, un evento que puede recoger o aceptar a gente de todos los países, todas las localidades. Es la mejor campaña de turismo, pero además es una campaña súper auténtica, porque es con la realidad, con la eficacia y la tradición de Sabiñánigo, que es la quebrantahuesos.
1: Sí, para nosotros desde luego es una campaña promocional impagable. Nos permite mostrar todo nuestro patrimonio natural. Es que estamos en una encrucijada, en un cruce de caminos, con a las puertas de unos valles maravillosos y de unas montañas fantásticas, y por lo tanto eso nos permite pues poder mostrar todo ese patrimonio natural. Nos permite también mostrar nuestra capacidad organizativa, que yo creo que también es muy importante, que desde sitios tan alejados de los grandes centros urbanos demostremos que somos capaces de organizar pruebas emblemáticas como esta, de la calidad de esta prueba y con la cantidad de participantes que al final aglutina. Y nos permite también mostrar nuestro patrimonio social, que yo creo que es tan importante como puede ser el cultural, el arquitectónico o el natural. Y es que la gente de Sabiñánigo se vuelca en la quebrantahuesos, siente la quebrantahuesos como algo propio. Para nosotros ese día es el gran día de la fiesta de las bicicletas, lo disfrutamos muchísimo, y todo el mundo pues intenta dar lo mejor de sí mismos para que esta prueba siga siendo la número uno a nivel internacional. Yo creo que poder mostrar esa capacidad que tienen el asociacionismo en Sabiñánigo, el voluntariado en Sabiñánigo, esa capacidad de compromiso, de colaboración y de entrega, es un orgullo para a mí como alcaldesa, y desde luego es un orgullo para toda la ciudad de Sabiñánigo, porque es una de nuestras señas de identidad y de las que llevamos además por bandera.
0: Pues solo me queda desearle, Berta Fernández, alcaldesa de Sabiñánigo, que pase una feliz quebrantahuesos.
1: Eso esperamos, y ojalá podamos disfrutar, como decía hace un momento, de esa gran fiesta de la bicicleta aquí en nuestro municipio, y que todo el mundo pues se vaya con la sonrisa puesta y con la mejor de las experiencias en su recuerdo.
0: Le mando un saludo, alcaldesa.
1: Muchas gracias, lo mismo para vosotros.

0: Continuamos hablando de la quebrantahuesos, la prueba por antonomasia de la provincia de Huesca y sobre todo, cómo no, de la localidad de Sabiñánigo, que siempre se viste de gala y pone a toda su gente a trabajar para que todo salga maravillosamente bien, como sale cada año desde hace muchísimos. Para que todo esto salga muy bien, los voluntarios tienen que hacerlo muy bien, los corredores, por supuesto, lo tienen que hacer genial, pero también los políticos de las localidades tienen que trabajar y mucho, sobre todo en una localidad como Sabiñánigo, que bueno, multiplica su afluencia, sus ciudadanos en estas fechas tan señaladas para la localidad. Muy buenas, Carlos Ayué, concejal de Sabiñánigo, concejal de deportes de Sabiñánigo.
1: Buenos días, ¿qué tal? Así como dices, pues mira, ya recta final de la semana de quebrantahuesos y ya pues deseando que llegue el día y que salga todo a pedir de boca.
0: Laborioso es poco, ¿verdad?
1: Laborioso es poco porque la verdad que la edición de la quebrantahuesos se prepara ya nada más terminar en la edición del año anterior y la verdad que sí que es toda la gente que tiene que estar implicada en la quebrantahuesos es mucha, ¿no? No solo de España, sino también de Francia. Al final es una colaboración entre países también y la verdad es que el trabajo es encomiable.
0: Para ti, ¿qué tiene que hacer más o menos un concejal que se tiene que hacer responsable de, como digo, una prueba que trae tanta afluencia de público, tantos corredores y tantos acompañantes de corredores?
1: Al final, el trabajo del concejal es también es el trabajo más de las brigadas, ¿no? Al final, hay que manejar todo lo que son las brigadas lo que tiene el ayuntamiento, es que esté todo en orden, ¿no? Todo en orden para que no falle nada y si hay algo que falle, pues apuntarlo para que el año siguiente mejorarlo, ¿no? Hay mucho trabajo detrás de la quebrantahuesos y al final, pues el trabajo del ayuntamiento es colaborar también con la Club Ciclista para que se lo haga todo bien, ¿no? Es trabajo de muchas brigadas, de muchos puntos que hay que tener controlados, policía local, ya te digo, es un trabajo que no me quiero dejar a nadie porque ya te digo que el compromiso es muy gordo.
0: Ya no es ni de equipo, es de todo el mundo, de toda una localidad poniendo su granito de arena. ¿Con cuánto tiempo de antelación te toca empezar a trabajar en la quebrantahuesos?
1: No, como te he dicho antes, es que la quebrantahuesos ya el club ciclista ya se pone manos a la obra, ya nada más terminar la quebrantahuesos, pues ya después existen ya esas reuniones donde pues ya se nombra un poco lo que hay que mejorar para el año siguiente, ¿no? Al final casi tienes que estar pendiente de año en año, ya lo gordo ya el tema de las brigadas ya es casi cuando empiezan ya pues esas, esas reuniones de juntas de seguridad que tienen la alcaldesa y los demás, pues el club ciclista, además, pues Francia, España. Pues el trabajo gordo de las brigadas ya viene casi precedido un mes antes de la carrera.
0: ¿De cuánta gente aproximadamente podemos estar hablando que formen las brigadas? A grosso modo, por supuesto.
1: Pues a grosso modo yo que puedo, al final acabo pues con la colaboración 40-50 personas. Al final tenemos brigadas de cultura, pues también tengo que colaborar las de obras, también está policía local, pues habrá técnicos implicados. Yo creo que pues eso, 40-50 personas seguramente es lo que implica la quebrantahuesos para Sabiñánigo.
0: Solamente
1: limpieza, sí. Ya digo, no me quiero dejar ninguna brigada.
0: Claro, todas forman un equipo de trabajo que sí. Tiene que hacer el previo, digamos, tiene que estar, supongo, a tope los días de la prueba, saturados de cosas que hacer o arreglar o preparar, y luego, ¿cómo es el post?
1: El post también es trabajo porque es la quebrantahuesos y este año coincide que también es el campeonato de ciclismo de España, los nacionales, ya lo sabéis. Pero vamos, que el siguiente, aparte de lo que si fuera el campeonato de España de ciclismo, aparte de ahí sigue habiendo mucha actividad en Sabiñánigo, verbenas, fiestas de barrios, las fiestas patronales. O sea, al final llegamos un momento álgido el verano que donde pues que las brigadas no paran. Al final cambiar es poner cortes en Sabiñánigo, pues la verdad sí que ese día, pues esos dos días, aparte del sábado que la quebrantahuesos y el viernes el día de la feria, pues al final acabo la verdad que sí que se trastocan un poco los planes, ¿no? Lo que es la circulación habitual, pero bueno, yo creo que la gente lo entiende, ¿no? O sea,
0: hombre, por supuesto, la quebrantahuesos en Sabiñánigo es una religión y así lo notarás tú también, que no será solo un tema de brigadas, ¿no? Sino también al saber la gente quién eres tú, te conocen, por supuesto, su concejal no es el primer año, ni mucho menos que estás en este asunto de la quebrantahuesos, también habrá mucho vecino que aportará su granito de arena, incluso con ideas.
1: No, sí, quiero decir, aquí el mundo lo de ser concejal, que me conoces lo de menos, porque realmente te conoces todo el mundo y todo el mundo colabora. Yo creo que tenemos la suerte en Sabiñánigo que todo el mundo colabora y casi siempre nos vemos los. Bueno, te conoces todo el mundo, ¿no? Entonces, que sí, que hay gente que colabora en todo. O sea, quiero decir, cada uno va a aportar su granito de arena, te puedes hacer esto así, puedes dejar de hacer esto así. La verdad que eso es de agradecer. Aquí estás todo el día en contacto con los vecinos y, bueno, pues eso significa que es buena señal. A veces. Es complicado porque no puedes llegar a todo el mundo, no puedes satisfacer todas las ideas que tiene la gente, pero claro. Bueno, pues también es de agradecer que pues al final tienes una relación con el ciudadano, que eres uno más.
0: Claro, más directa, igual que en otras localidades, y que se hará más señalada. No son las fiestas de Sabiñánigo como tal, pero es una importante fiesta de Sabiñánigo, una fiesta del deporte que es tu concejalía. ¿Goza de salud el deporte en Sabiñánigo gracias a esta prueba? ¿Se nota mucho esa cultura ciclista?
1: Se nota la cultura ciclista, vamos a decirlo que sí, porque luego pues que es una afición, luego al voluntariado, y aparte tenemos la suerte de pues del club ciclista de Huertas haciendo pues también base con los más pequeños, y bueno, y aparte tenemos la suerte de pues que en Sabiñánigo también se practican otros deportes, y la verdad que podemos decir que gozamos de salud, porque realmente lo que es el deporte de base, por ejemplo, lo podemos medir en las instalaciones deportivas, porque al final se nos están quedando, pues no tenemos horas, o sea, la gente cada vez demanda más horas para hacer más deporte, y la verdad, pues bueno, pues eso a veces es un problema y es una señal, ¿no? Al final la gente que promociona el deporte de base, pues oye, pues yo digo, es una buena señal de lo que dices tú, ¿no? De la salud del deporte en Sabiñánigo.
0: Para ti un orgullo, imagino, dado tu cargo.
1: No, sí, al final cuanto más deporte base haya, mejor, pues al final cuanta más gente pues empiece a practicar, pues tenemos la posibilidad pues que luego pues que alguno llegue a profesional, que si el que no llega a profesional pues tiene esas bases ya, esos valores del deporte ya inculcados en la persona, y pues de algún día deja de hacer deporte, pues cuando sea más mayor pues seguramente volverá.
0: ¿Has visto tú año a año a ciclistas evolucionando, igual ciclistas más jóvenes, cómo han ido progresando y utilizando también la prueba como una formación muy útil?
1: Sí, ¿no? Quiero decir, así que la gente va progresando, hay gente que pues que no llega a profesionales, pero vamos, hay gente pues que sigue con la bici y pues ya no es un deporte profesional, pero que es un deportista pues que sigue con el deporte y no lo deja estar. La verdad que pues la gente progresa y digo, pues esos valores de sacrificio, ¿no? Y de constancia, pues la gente lo va teniendo.
0: ¿Te toca estar mucho en contacto con el resto de localidades cercanas para la colaboración? Porque al final, sí, puede ser. Sabiñánigo, por supuesto, es la madre y el padre de esta prueba, por supuesto que sí. Pero colabora todo el mundo. Es una prueba de la provincia de Huesca también.
1: Sí.
0: Del todo el Pirineo.
1: O sea, yo no estoy contando, está más en contacto ya directamente la alcaldesa, sino la técnico, o sea, más trabajo ya de la técnico, pero sí, ya digo, el tema de la alcaldesa, y la verdad que sí, que toca hacer relaciones, ya no solo en Sabiñánigo, sino con las comarcas y con Francia y con todo el mundo. Al final, pues lo que decimos, pues la comenta, pues es tan grande pues que involucra a toda esta gente.
0: ¿Tú la corres?
1: Yo la he corrido 2 años, dos veces la quebrantahuesos, dos veces la treparriscos, y entonces la verdad pues que es digna de disfrutarla, de coronar los puertos míticos de Francia, el Marie Blanc, el Portalet, si no tienes Cotefalvo, tienes Petralba, en la treparriscos. La verdad que le gusta el ciclismo, es digno para participar al menos una vez.
0: ¿Hoy día puedes? ¿O con todas las ocupaciones te sería absolutamente imposible?
1: Y en estos momentos, pues los que somos multideporte, pues si no le damos una cosa u otra, ya estamos ya, pues me gusta más correr por la montaña, pues al final pues cada uno elige el deporte, ¿no? Pero bueno, eso no quiere decir que el año que viene o dentro de 2 años, cuando tenga más tiempo, pues prepararme otra vez la gastro de Brantagoso, ¿por qué no?
0: Claro que sí, ese es el ánimo. Lo bueno que mira, si has estado en el otro lado, digamos que ya conoces perfectamente lo que necesita, lo que hace falta y lo más conveniente.
1: Eso es lo bueno de que teníamos que estar casi todos pues viendo las dos cosas, ¿no? Las dos caras de la moneda, ¿no? El que organiza y luego el que disfruta de la prueba, que al final pues es tener valorar todo lo que conlleva hacer una prueba de estas características y saber si lo que hay y si hay algún fallo, pues eso se intenta mejorar, o sea que es tener todos los puntos de vista, como bien dices.
0: Pues Carlos Ayue, concejal de Sabiñánigo, un verdadero placer. Y nada, ya solo me queda desearte suerte con todo, que vaya toda la prueba bien, los preparativos y esas brigadas que siempre están funcionando a tope y velando porque Sabiñánigo esté en su mejor estado. Te mando un abrazo.
1: Muchas gracias.
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3: Importantes cortes de tráfico en Huesca, con motivo de la marcha ciclista Quebrantahuesos el próximo sábado 20 de junio. A partir de la localidad de Sabiñánigo en sentido Viescas-Jaca, la Guardia Civil tiene previstos recorridos alternativos para desviar a los usuarios de estas vías. 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

0: Y continuamos en este programa especial Quebrantahuesos 2026. Estamos preparados, estamos listos porque esto empieza ya de ya. Y para disfrutar de este pistoletazo de salida tenemos a uno de los organizadores y a una de las personas que más pasión le pone a esta Quebrantahuesos. Es Enrique Ascaso de la Peña Ciclista Edelweiss, el club referente del ciclismo aragonés, sobre todo en Huesca, en Sabiñánigo y sobre todo de la Quebrantahuesos. Muy buenas, querido Enrique, me imagino que ya emocionado con el comienzo.
1: Bueno, pues muchas gracias. Aquí estamos ya expectantes con la feria abierta, con toda la zona llena de ciclistas, todas las carreteras con pelotones rodando y expectantes y entusiasmados, como dices, para que mañana sea un gran día de ciclismo.
0: ¿Cuántos años llevas metido en este berenjenal, como se suele decir, berenjenal bonito donde los haya?
1: Bueno, pues en organización desde 2011, pero mi primera Quebrantahuesos pedaleando la hice en el año 1997.
0: ¡Wow!
1: Así que ya son casi tres décadas en vinculado a la Quebrantahuesos.
0: ¿Y se mantiene la misma emoción? ¿Te pones nervioso todavía antes de que comience?
1: Sí, sin duda, hasta que no llevamos un ratito pedaleando y sé que todo el pelotón ha salido por línea de salida, pues hay un cierto nerviosismo de que todo haya ido bien y haya arrancado con normalidad. Y también en la semana previa de preparación, pues porque siempre surgen imprevistos de última hora que hay que ir solventando, pues bueno, ese nerviosismo que tenemos ahí es el que mantiene viva la llama.
0: Y la gente también les verás con las mismas ganas e ilusión de todo el año. Es una zona Sabiñánigo, el Pirineo aragonés, incluso francés, donde la Quebrantahuesos es increíblemente respetada. Yo he tenido la suerte de trabajar en el Pirineo aragonés, vivir el día a día de la preparación de la Quebrantahuesos con compañeros, y es una pasión que se lleva, que se incluye en la rutina del deportista y de la persona, algo que afecta a familias, a dietas. Durante meses la gente piensa en la Quebrantahuesos, es algo muy difícil de conseguir para una vuelta que no deja de ser cicloturística.
1: Sí, exactamente. El tema es los participantes pues no se preparan en dos semanas ni en un mes, son meses de preparación, entre 6 y 8 meses, dependiendo de la preparación que cada uno quiera hacer. Entonces esa preparación pues influye a todo tu entorno familiar, sin duda, porque un poco les condicionas, principalmente cuando tienes tiempo libre, que son los fines de semana, pues condicionas horarios y tiempo libre de toda la familia. También para los voluntarios, que sobre todo en los dos últimos meses es cuando surge el grueso de toda la preparación, pues lo mismo, tienen que dejar de tiempo familia, tiempo libre, para poderlo dedicar a la Quebrantahuesos.
0: Enrique, ¿cómo se debería preparar esta prueba, ya que estamos con ese tema? ¿Qué es, pues, lo ideal?
1: Primero depende del cómo te lo quieras tomar, es sí. Decir, no es lo mismo aquel participante que va a acabar a aquel que quiere acabar con un tiempo X, el que sea, 6, 7, 8 horas, te influye mucho. Entonces depende el objetivo de cada uno, pero yo mínimo recomendaría 6 meses de preparación, porque para no sufrir demasiado ese día. Yo siempre digo que si has preparado bien, cuando se sufre es en esos meses anteriores, claro, preparándola, y ese día disfrutas. Claro. Y después, pues en función de tu objetivo, pues esos meses de preparación son más intensos o menos intensos, y esos entrenos de mayor duración o de menor duración.
0: Claro, un mínimo de unos 6 meses de preparación para realizar esta prueba. 11.000 participantes, ¿llegaste tú a pensar en algún momento que esto iba a llegar a estos números? Porque además no asumís más números, porque lo que queréis es ofrecer una gran experiencia, como has dicho, que el usuario de la bicicleta, ya no solo el profesional, sino el que solo lo haga de forma amateur, se sienta totalmente reconfortado en esta prueba y sienta que todo está organizado de forma adecuada.
1: Sí, exacto. No, la verdad que nadie, ni aquellos pioneros que iniciaron en el año 91 pues este maravilloso evento, ni los que hemos continuado después, pensábamos que podía alcanzar estas cotas que se han alcanzado. Y efectivamente, como dices, pues tampoco lo que es la carretera nos permite aumentar ya el número de participantes, salvo en un pequeño número que podríamos, para poder mantener esa calidad de la prueba y que los participantes pues sigan queriendo venir a participar año tras año y repetir. Hay que tener en cuenta que el 80% de los que vienen pues repiten año tras año, mientras las fuerzas las tienen intactas.
0: Tenemos también un gran número de voluntarios que tendrán que trabajar y tú tendrás que coordinar junto con las empresas organizadoras. El club tendrá que organizar muchos particulares que quieran ayudar, ¿no?
1: Bueno, el tema de los voluntarios es íntegro del club y, bueno, pues afortunadamente formamos un gran equipo, los 20 miembros que estamos en la junta directiva, capitaneados por Fernando Escartín, que nos enseñó los valores del trabajo en equipo adquiridos en su época profesional, y son con mis compañeros de junta, algunos de ellos, pues los que coordinan a estos más de 1000 voluntarios en todas las facetas que se realizan en las pruebas, pues desde recogida de dorsales, entrega de diplomas, habituallamientos, cruces, puntos, apoyo a puntos mecánicos, etcétera. Es una diversidad de tareas las que hay que realizar y están perfectamente coordinadas por el trabajo que han hecho mis compañeros previamente.
0: ¿Es la clave del éxito el poder tener tanto voluntario apasionado de esta prueba de la bicicleta que la sienta como suya?
1: Sin duda, yo siempre digo que el éxito y que tiene esta prueba viene sustentado en dos puntos. Uno son los voluntarios, que ofrecen lo mejor de sí mismo año tras año y minuto a minuto desde que el participante llega a Sabiñánigo hasta que se va habiendo finalizado la prueba. Y el otro punto importante es yo hago un símil con el fútbol, es ese estadio de juego que tenemos y es ese recorrido de 200 kilómetros inigualable y majestuoso, cruzando los Pirineos, entrando a Francia por el Valle de Aspe y saliendo por el Valle de Oso, además del Valle del Aragón y del Valle de Tena.
0: Un recorrido precioso, maravilloso, el mejor reclamo turístico que tiene sin duda el Pirineo Aragonés, y además muy bien cubierto, porque estoy viendo que apenas cada 15 kilómetros los corredores van a tener su habituallamiento, sus voluntarios ayudándoles y dándoles todo lo que necesiten en ese momento si fuera necesario.
1: Bueno, hay habituallamientos sólidos y habituallamientos líquidos solamente, y efectivamente están estratégicamente situados en los puntos que creemos que son más adecuados para que el ciclista pueda llegar con seguridad de uno a otro y no se quede tanto sin líquido como sin los sólidos que necesite para terminar las pruebas en un estado, digamos, decente.
0: Este año viene algún Hall of Fame, y es que es una prueba que también tiene otra cosa de la que presumir, y es que aquí vienen corredores amateurs y se juntan al lado de campeones de la Vuelta a España, campeones del Tour de Francia, campeones internacionalmente conocidos, ciclistas de talla mundial, algunos retirados y otros incluso han estado en activos. Bueno, también sea hasta de futbolistas conocidos que han corrido en la Quebrantahuesos.
1: Sí, efectivamente, este año, bueno, pues partiendo por el homenajeado, que es el aragonés Ángel Vicioso, que con este homenaje, pues yo creo que va a quedar vinculado definitivamente ciclísticamente a Sabiñánigo, porque fue ganador del Memorial Luis Muñoz en amateur, de la clásica de Sabiñánigo en profesionales. Y bueno, ahora con este homenaje de la Quebrantahuesos un poco cerraremos el círculo y su vínculo con la localidad. Y como bien dices, pues cada año vienen algunos de los mejores ciclistas profesionales que han sido homenajeados en algunas ocasiones y otros no, que quieren participar. Pues estaríamos hablando de Aymar Zubeldia, Luis León Sánchez. Y como novedad este año, que no es novedad porque ya estuvo y fue homenajeado hace 2 años, vuelve a participar Alejandro Valverde.
0: ¡Wow!
1: En nuestra marcha.
0: ¡Wow! Eso tiene que ser algo espectacular para todos. El simplemente poder verlo. A una leyenda como la bala, y bueno, con la importancia que tiene hoy en día también el ciclismo, pese a acabar de retirarse, es un nombre clave absolutamente en el ciclismo español.
1: Sí, sin duda. Y viene además con ganas de disfrutar y seguro que de hacer un gran tiempo, porque
0: seguro.
1: Él es siempre muy competitivo.
0: Seguro, y como es bien una dices, amenaza real para sí. El resto de competidores.
1: Sí, y también pues de otros deportes. Hay una piloto que ha corrido en el Dakar, está David Ferrer, tenista, futbolistas de primera división que han sido internacionales con España. Bueno, el elenco de nombres que han pasado y siguen pasando por la quebrantahuesos, pues es el más importante de todas las cicloturistas de España.
0: Pues con esos fantásticos nombres y un abrazo muy fuerte, nos vamos a despedir. Enrique Ascaso, de la Peña Ciclista Edelweiss, el Club Ciclista Edelweiss, que son referentes en el Pirineo Aragonés y sobre todo fantásticos organizadores de esta prueba. Un saludo a todos vuestros voluntarios y un saludo para vosotros. Muchas gracias y enhorabuena.
1: Muchas gracias.

0: Importantes cortes de tráfico en Huesca, con motivo de la marcha ciclista Quebrantahuesos el próximo sábado 20 de junio. A partir de la localidad de Sabiñánigo en sentido Viescas-Jaca, la Guardia Civil tiene previsto recorridos alternativos para desviar a los usuarios de estas vías. 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

0: Y seguimos en esta semana tan especial para esta casa, ya lo sabéis, históricamente nosotros hemos cubierto siempre la Quebrantahuesos con mucha ilusión, es una prueba muy especial para esta casa y la cubrimos con mucho placer. Y hablamos con gente que organiza esto, con mucho placer y con muchísima dedicación y trabajo. Vamos a hablar con Aitor Jiménez de S2 Events, y dices S2, la antigua Octagon, ahora es S2 Event, es ambas cosas y es la empresa y la causa por la cual sale tan bien siempre la Quebrantahuesos. Aitor, muy buenas.
1: Hola, ¿qué tal? Muy buenas.
0: Te comentaba que ajetreado, ¿verdad?
1: Bueno, ya estamos a menos de 48 horas para que arranque esto. Pero bueno, como bien sabéis, ya mañana arrancamos con la Feria del Corredor y la recogida de dorsal, con lo que estamos ya aquí ultimando un poquito todos los detalles, ¿eh? para poder tener todo a punto para mañana.
0: Como empresa, ¿sentís la responsabilidad también de la historia de esta prueba? De la prueba, no solo la importancia que tiene por número de participantes, sino por la historia que lleva detrás, todos los años que lo ibais organizando. ¿Lo sentís como una organización especial? Porque sois auténticos expertos en la organización de eventos deportivos. De hecho, cada vez conseguís organizar con éxito más eventos y diferentes relacionados con el deporte. Pero la Quebrantahuesos es algo especial.
1: Sin duda. Al final, como tú dices, ¿no? Llevamos muchos años de trayectoria en el mundo de los eventos deportivos y tal, pero la Quebrantahuesos es algo especial. Es algo especial, se respira en el ambiente, se respira entre el equipo de profesionales que formamos parte del evento, se respira también una vez estás aquí, ¿no? Y compartes este día a día con todo el municipio de Sabiñánigo, con todos sus aledaños, con toda la gente, con todos los expositores, todos los voluntarios, todos los miembros del Club Ciclista del Güell. Se respira un ambiente especial, y la verdad que nosotros nos hemos cogido desde el 2012 este evento como tal, ¿no? Es cierto que lo hemos ido conociendo cada vez más, ¿no? Es decir, al final, cuando llegamos en 2012, fue espectacular lo que nos encontramos, pero creemos que la evolución que ha tenido desde 2012 hasta día de hoy ha sido una evolución espectacular, un crecimiento completamente increíble, sobre todo en cuanto a la propia seguridad de la prueba, ¿no? En cuanto también a la zona comercial, que de nuevo nos ha batido récord de expositores. Muy contentos, y de hecho especial, pero también a la vez pues con mucha responsabilidad de que salga todo de la mejor manera posible, ¿no?
0: Algo que me imagino que ayudará bastante a la organización de este tipo de eventos es poder contar con más mano de obra voluntaria. Voluntarios que se dedican única y exclusivamente a que esto salga bien, con el único interés de que salga bien. Eso es algo que solo se puede ver en este tipo de pruebas. Habrá otras que organicéis que no tengáis esa gran ventaja.
1: Sin duda. Si no fuera por los voluntarios, evidentemente un evento de estas características, con este volumen de participantes y con este volumen de necesidades que se generan durante lo que decimos, ¿no?, estos días, sería prácticamente imposible, ¿no? Muy contentos de, evidentemente, poder contar con estos casi 1000 voluntarios que al final pues hacen que tanto el Club Ciclista del Güell como nosotros como organización pues sepamos que, oye, también nuestro compromiso es para ellos, ¿no? También, es decir, más allá también de los participantes, por supuesto, también nuestro compromiso es para estos voluntarios, de que su presencia en Quebrantahuesos y el tiempo que pasan con nosotros pueda ser lo más llevadero posible y se vayan de aquí con una sonrisa y que, como el participante, el año que viene quiera volver a repetir.
0: ¿Qué cambios o qué evolución habéis vivido en estos años para llegar a esta QH 2026? ¿Qué va a tener de diferente?
1: Bueno, al final, a ver, yo creo que la evolución de ese 2012, como te decía, hasta ahora, se refleja un poco en todo el tema de seguridad, ¿no? Evidentemente, pues el hecho de cortar carreteras y toda la colaboración conjunta, ¿no?, con las administraciones y fuerzas y cuerpos de seguridad. A nivel de seguridad, a quien hace la prueba, ya sea compitiendo en ella o ya sea como organización, se da cuenta un poco de la cantidad de recursos y efectivos que se destinan en materia de seguridad, ¿no?, para que todo el trazado pues la gente se sienta evidentemente lo más atendida posible, lo que comentábamos de los voluntarios, los habituallamientos con una cantidad de productos espectacular para que evidentemente nunca no falte de nada. Pero más allá de eso, creo que uno de los aspectos que también se ha crecido mucho es en la experiencia poscarrera, ¿no? Precarrera y poscarrera, ¿no? Como decíamos, en la zona comercial, en esta zona expo, que este año contamos con más de 70 expositores que hacen que cuando tú vengas a recoger tu dorsal, pues puedas disfrutar de un entorno, una feria número uno en el mundo del ciclismo, una donde puedes encontrar cualquier tipo de producto y aparte puedes relacionarte y conversar, ¿no?, con todos aquellos amigos preparando el día siguiente. Y luego también, pues, lo que decía, el poscarrera, ¿no? Una vez ya llega el ciclista, cruza el arco de meta aquí en el Boulevard del Pirenarium en Sabiñánigo, pues que su experiencia poscarrera sea la mejor posible, pues con un sitio donde pueda ir a habituallarse bien, pueda tener su parking de bicis habilitado y completamente cerca de la zona de restauración final, donde va a poder gozar de una comida final, de un, bueno, de la famosa ya dosis de cerveza ámbar, ¿no?, que una vez más...
0: Pues, importante, va a poder, claro que sí.
1: Importante, importante, ya se lo han ganado.
0: Y tanto.
1: Luego también, pues, pueden ir a recoger su medalla, grabar su medalla, etcétera, etcétera, ¿no? Pues todo esto al final es lo que suma este conjunto de cosas que hacen posible un evento de estas características.
0: Luego en ese dos events tenéis una cosa, y es que vosotros podríais prácticamente doblar el número de participantes.
1: Bueno,
0: lo que se busca es la calidad para todos los participantes, que se pueda abarcar el número para que se vayan satisfechos y quieran participar al año siguiente.
1: Sí, bueno, como bien sabéis, se hace un sorteo de plazas en enero para que de alguna manera podamos cubrir el cupo máximo el cual se puede participar en la quebrantahuesos, que es un total de 9.000 y 2.500 en treparriscos, y en esos números estamos, en estos 11.500, ¿no? Evidentemente es un número que creemos que ya es suficientemente alto.
0: Impresiona, desde luego.
1: Impresiona, más aún cuando estamos hablando de cicloturismo, ¿eh? Y evidentemente, pues, nosotros velamos para que puedan todos estos participantes disfrutar de la mejor manera posible. Y también, pues, también en aspectos de movilidad,

0: la categoría tándem, que puede ser la más original,
1: sí,
0: ¿no?
1: Sí, también, sí, a ver, al final es una prueba que está, una marcha cicloturista que está abierta para todos, evidentemente, pues hay mucha gente que prepara todo el año por venir aquí a Quebrantahuesos y no solo superar el reto, ¿no?, sino también superarse quizás a sí mismo, ¿no?, y poder batir su propio tiempo, ¿no?, y eso al final pues también hace a la gente que pueda preparar con un poquito más de atención cada edición. Pero bueno, sí, es abierta a todos los públicos. Este año superamos las 30 nacionalidades una vez más, y al final pues bueno, nos encontraremos todos aquí en Sabiñánigo para volver a disfrutar de esta fiesta del ciclismo, no solo aquí en la provincia de Huesca, en Aragón, España, Europa, y evidentemente siendo una de las referencias a nivel mundial.
0: ¿No cuesta ser innovador en este caso, y a una vez con la prueba tan instaurada?
1: A ver, yo siempre consideramos nosotros desde S2 Events que al final, junto con el club, evidentemente, que se puede ir mejorando en base a una base sólida. Ajá. ¿Vale? Si tú tienes una base sólida, al final tú sabes que hay una feria del corredor que funciona, pues evidentemente, ¿cómo hacemos para mejorar esta feria del corredor? ¿No? Pues es ahí, es decir, intentar siempre ver dónde puedes mejorar, ¿no? Pues oye, una feria del corredor, pues hemos intentado buscar un poquito más de espacio dentro de esta feria del corredor para poder tener algunas marcas más, incluso pues las zonas de, digamos, de recogida dorsal, de restauración sean todavía mejores. En la zona de entrada a los cajones, pues también hemos intentado adaptarnos, ¿no?, para que los cajones de salida pues también sean lo más accesibles posible. Bueno, pues hemos habilitado estos últimos años un arco LED, ¿no?, para dar todavía más vistosidad al momento cumbre, ¿no?, que es la salida, ¿no?, de la Quebrantahuesos, que es donde ves aparecer a los 9.000 ciclistas y los 2.500 de Trepariscos. Bueno, hemos mejorado en muchos aspectos a nivel de imagen, con una pantalla gigante, un streaming que sigue evolucionando. Ya llevamos 4 años consecutivos haciendo el streaming. Este quinto año de nuevo pues vamos a poder disfrutar de más presencia en directo, más conexiones en directo desde la propia carrera. Bueno, al final es ir mejorando siempre en base a esta base sólida que creemos que ya la tenemos, pero que evidentemente pues hay mucho trabajo por hacer, y siempre pues es bueno ir puliendo detalles y ir mejorando en este sentido.
0: Pero conseguís crecer y evolucionar en una prueba deportiva que simplemente es andar en bici, y es la realidad, simplificándolo, todo lo que se puede hacer con voluntad, con buena organización, con el amor por lo que se hace, con el simple hecho, empiezas andando en bici y acabas montando todo esto, ¿no?, con pantallas gigantes, streaming y con la gente volcada, con esos voluntarios de los que hablábamos. ¿Habrá afectación? Sí, perdona, dime.
1: No, porque al final un poco nuestro objetivo también es que no solo el ciclista sea el que disfrute, ¿no?, de esta...
0: Los familiares, también está muy orientado, claro, a ello, ¿no?, a los acompañantes.
1: Los acompañantes, los patrocinadores, como indicábamos antes, bueno, al final los voluntarios, por supuesto, los habitantes de Sabiñánigo, que quizá pues ese día también quieren venir aquí, los que no son voluntarios, evidentemente, a disfrutar del día a día, ¿no?, y de lo que se respira aquí, claro, en el Pirenarium. Pues al final lo que buscamos es eso, todos estos elementos lo que siempre buscan es la mejora de la experiencia, no solo del participante, ¿no?, sino de todo el mundo que rodea este acontecimiento.
0: Luego tenéis una de las cosas más difíciles, me imagino, para la organización, es calcular la ruta, los cortes de carretera. ¿Qué variaciones o qué cosas de interés debería saber el corredor que se va a encontrar este año?
1: Este año no, como, o sea, por eso comentaba antes, ¿no?, que todo el mundo, todo aquel que quiera adelantar un poco su llegada a Sabiñánigo, para recoger el dorsal y demás, pues evidentemente todo aquel que pueda adelantar va a tener seguro más facilidad, ¿no?, en llegar, ¿no?, porque al final, evidentemente, si ya por la tarde es cuando empieza a venir el volumen más importante de participantes y demás, y de visitantes. Eso por un lado, pero bueno, porque al final con la afectación que tenemos de las obras, pues hemos tenido que definir junto con las fuerzas de puerto de seguridad una serie de medidas para evidentemente intentar reducir el impacto que puede tener, ¿no?, un corte de carreteras evidentemente de esta magnitud, sumado a la dificultad que tenemos, ¿no?, en esta edición. Entonces, bueno, este año habrá un punto de

0: cortometraje final en el Alto de Cartirana, que será el punto final de cronometraje, pero los participantes podrán, de la misma manera, están obligados a llegar hasta la línea de meta, que es aquí, como siempre, en el Pirenarium de Sabiñánigo, para poder ser finisher oficial de esta nueva edición de La Quebrantahuesos, ¿no? Pero evidentemente hemos tenido que adaptarnos a ciertas situaciones, pero evidentemente, como siempre, creemos que hemos encontrado la mejor solución para todas las partes, para todas las partes.
1: Claro, tenéis que bailar un poco entre, por ejemplo, el urbanismo propio de, claro, del Pirineo, de todas sus localidades. Hay zonas en obras, por ejemplo.
0: Claro, no es fácil, entonces por ese motivo, al final, pues bueno, evidentemente, a todos nos hubiera gustado que pudieran haber acabado, como siempre, aquí en el Pirenarium, con el último cronometraje, evidentemente. Pero es cierto que, al final, oye, se ha buscado una solución buenísima para todas las partes. Acabarán a 3 kilómetros de aquí, en el Alto de Cartirana, y nada, tendrán que ir bajando tranquilamente, ya fuera de carrera, fuera de carrera, hasta aquí, hasta la meta en el Pirenarium de Sabiñánigo, con lo que al final el espectáculo post carrera, como decía antes, lo van a seguir teniendo de la misma manera.
1: Pues perfecto, ha sido un placer hablar con Borja Jiménez de C2 Events, que son los organizadores de esta Quebrantahuesos. Solo me queda desearte muchísima suerte y que disfrutéis mucho de la prueba.
0: Venga, pues muchas gracias.

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1: Importantes cortes de tráfico en Huesca, con motivo de la marcha ciclista Quebrantahuesos el próximo sábado 20 de junio. A partir de la localidad de Sabiñánigo en sentido Viescas-Jaca, la Guardia Civil tiene previstos recorridos alternativos para desviar a los usuarios de estas vías. 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

0: Y vamos ahora a hablar con un corredor. Ya hemos hablado con muchos organizadores y solemos hablar cada año con un corredor de la Quebrantahuesos. Este año vamos a variar un poco y vamos a hablar de la Trepa Riscos, igual menos conocida, pero es una prueba que se realiza de igual forma bajo el amparo de la QH 2026 y bajo esta organización. Ya hablamos con alguien que va a sufrir. Daniel Alonso, muy buenas.
1: Hola, buenas, ¿qué tal?
0: ¿Estás preparado para sufrir?
1: Bueno, eso creo, pero bueno, nunca se sabe.
0: Bueno, vas a disfrutar de la Trepa Riscos. ¿Por qué has elegido correr la versión corta de la carrera?
1: Bueno, principalmente porque para hacer la Quebrantahuesos necesitas un entrenamiento mucho más extenso, mucho más duro y disponer del tiempo para poder entrenar principalmente. Pues aquí ahora mismo pues no dispongo.
0: Tú eres deportista, de todos modos, seguro que haces algún deporte más, la bici desde luego te gusta. ¿Cuánto tiempo has necesitado en este contexto para prepararte la Trepa Riscos?
1: A ver, aparte de... Bueno, yo normalmente salgo en los fines de semana. Y sí que pues intentas igualar la distancia más o menos de la carrera para el día de la carrera que no te pille de nuevas esa distancia. Luego también pues entre semana ahora es cuando empiezan a ser los días más largos, pues bueno, puedes ir metiéndote dos horitas, un par de días a la semana, tranquilas. Y eso principalmente.
0: ¿Y desde hace cuántos meses te estás preparando esta prueba?
1: Pues empecé yo creo que a finales de febrero a hacer salidas más en serio, más largas, lo que comentaba de tiradas igualando la distancia a la carretera. Pues el fin de semana un día haces una salida, en este caso de unos en torno a 90 kilómetros, 100, y luego yo particularmente el siguiente día, el domingo, ya hago una salida más corta, más normal y sin darme caña.
0: Que hablas de 90 a 100 kilómetros como el que va a comprar el pan, ¿eh?
1: Bueno, a ver, son solo 3-4 horas los de la Quebrantahuesos.
0: Nada.
1: Necesitan hacerse 8 horas el fin de semana cada día, prácticamente.
0: ¿Tienes la intención de algún día, si esto se da bien, ir a por la Quebrantahuesos?
1: A ver, sí y no, me explico. Siempre tienes la cosilla de querer ir a más, pero también a mí lo que me echa un poco para atrás es la cantidad de tiempo que tengo que dedicar a entrenar. Que llegará un momento que al final me hartaré de la bici y no creo que lo fuese a disfrutar como puedo disfrutar en la preparación de esta.
0: Claro que aún así, ¿cuánto se le puede dedicar en tiempo al día o a la semana a preparar esta prueba?
1: Pues el fin de semana, digamos que 4 horas un día, 2.5, 3 otro.
0: ¿7?
1: O sea, ya estamos por 7-8 más o menos, por redondear. Y luego entre semana, pues yo procuraba hacer 2 salidas entre semana, de 2 horitas, o sea, 4 horas. O sea, en total en la semana pongamos redondeando 12 horas.
0: Unas 12 horas, no es poca cosa. Sí. La verdad que no es poca cosa, si lo contamos al mes son más de 40 horas. Claro.
1: Sí, si lo ves así parece más.
0: Claro. Yo también he sido un poco catastrofista quizá. Pero, ¿tú tienes hijos? Perdona la indiscreción.
1: No.
0: O sea, tú tienes tu trabajo, no sé si algún
1: tipo. Yo tengo
0: tipo
1: mi trabajo. Eso es. Y cuando acabo los días que se puede, se sale y ya está.
0: Vale. Y bueno, para una persona, me imagino, que tenga hijos, trabaje o estudie a la vez, aún será más complicado. ¿Tú venías de una base deportiva?
1: A ver, yo venía de salir un día a la semana en bici. No salía más. Sí que en su momento intenté correr esta carrera hace 2 años, pero bueno, tuve una lesión nada más apuntarme y lo tuve que dejar porque era incompatible.
0: ¿Nada más apuntarte o empezar la carrera?
1: No, nada más apuntarme. Me apunté y a la semana tuve una lesión y ya, pero bueno. Por eso también esta vez ya necesito quitarme esta espinita.
0: Normal. ¿Cuántos años tienes ahora, Dani?
1: 25.
0: Esta es una muy buena edad, de todos modos. ¿Cómo has entrenado? ¿Has entrenado solo? ¿O hay algún método para conseguir gente para entrenar en este tipo de pruebas? Lo que estamos haciendo contigo es entrevistar a alguien. Solemos entrevistar a gente que ya lleva 25.000 quebrantahuesos corridas. Y lo que nos interesa es el otro punto de vista. ¿Cómo se empieza en esto? Claro.
1: Yo, en mi caso, yo prefiero entrenar solo. Porque puedo establecerme yo mis propios objetivos y no ir fijándome en los demás. Cuando sales en grupo, al fin y al cabo te acabas picando con el otro. Entonces el entrenamiento, si voy yo solo, pues puedo controlar más pulsaciones, distancias, tiempos. Luego si tengo que recuperar en algún momento, pues recupero yo solo, no tengo que depender de otra persona.
0: Claro, el ritmo no te condena. Además, en esto me imagino que es clave. Queda nada, quedan horas para empezar. Una pregunta muy simple, ¿tienes miedo? Yo tendría miedo. No es por metértelo, pero a mí entiendes la pregunta, ¿verdad?
1: Sí, entiendo a lo que te refieres. Miedo a la distancia y a la carretera como tal, no. Lo que más me preocupa son las temperaturas que pueda haber mañana. Porque el recorrido ya lo he probado. O sea, me fui el fin de semana pasado a hacer como un pequeño reconocimiento y no me he visto ningún problema. Lo que veo de diferente respecto al fin de semana pasado, sobre todo, va a ser la temperatura, que ya de salida pues habrá mínimo 20 grados y cuando estés llegando ya al final estarás muy próximo a los 30.
0: La verdad que eso sí que da miedo. ¿A qué hora vas a salir? ¿A qué hora empiezas?
1: En principio a las 8 menos cuarto. La salida de la Trepariscos es después de la Quebrantahuesos. Entonces dependes un poco de la Quebrantahuesos, pero la teoría dice que a las 8 menos cuarto.
0: 8 menos cuarto, 20 grados. La verdad que es para tener miedo, amigo.
1: Sí.
0: ¿Cuál es tu plan para combatir esto? Porque es algo que hay que tener en cuenta si eres corredor, ¿no?
1: Bueno, lo principal, hidratación. No hay otra forma realmente. Contra la temperatura no podemos luchar. Sobre todo, yo en mi caso ya tengo las cosas preparadas, pues he cogido un bidón más grande del que suelo llevar para poder llevar más agua y poco más. No hay otra forma.
0: Claro.
1: Aguantar. Y crema solar.
0: Alimentación. ¿Durante estos meses, semanas de preparación, lo has llevado muy a rajatabla?
1: No, la verdad que no.
0: Pero ¿cómo eres tú? Porque no vale, si tienes mi cuerpo, yo claramente tengo que cuidarla. Pero igual eres muy delgado de por sí o siempre estás en forma.
1: Digamos que soy normal.
0: Vale.
1: Yo creo que más que en el caso de la Trepariscos, la preparación no es tanto de alimentarse bien y demás. Es más de constancia.
0: De entrenar bien.
1: Sí, sí.
0: Al ser menos horas, igual es más intensa y menos de fondo, digamos, de algún modo.
1: Bueno, o sea, realmente son tres puertos que tienen su... Bueno, tres puertos. Dos puertos grandes y uno así, una subidilla, vamos a decir, pequeña, entre comillas.
0: ¿Quieres que te vuelva a preguntar lo del miedo?
1: No.
0: Son tres puertos que son un reto, no son una tontería.
1: Sí, sobre todo yo creo que el primero es lo pasas bien, entre comillas. El segundo ya vas diciendo, bueno, todavía me queda otro. El sobre todo es aguantar hasta el tercero bien de mente. No desanimarte y ya pensar que el momento que llegues arriba disfrutar las bajadas y ya está.
0: O sea, tienes ya tu plan de juego, plan táctico para afrontar la carrera.
1: Sí, sí.
0: Totalmente. ¿Has estudiado el recorrido?
1: Sí, además ha cambiado el sentido este año respecto a otros. Sí. Y sí. He ido, pues lo que te he comentado, he hecho el reconocimiento, hice un reconocimiento la semana pasada del terreno, vamos, del recorrido, y principalmente eso también, el reconocimiento lo que te ayuda también es que vayas un poco menos nervioso ese día, claro. Porque no te esperas, no vas de nuevas a hacer.
0: O sea, lo recomiendas totalmente el hacer el recorrido antes de hacer la propia prueba.
1: Sí, sí, vamos, no hay color, yo creo. He hecho en otra ocasión en otras carreras con recorrido nuevo y no sabes lo que te viene luego, porque puedes ver la ruta, el perfil y demás, pero la realidad es muy distinta.
0: Claro, igual te pone un desnivel que luego tú no sientes tanto y hay otra zona donde no esperabas sufrir y sufres.
1: Sí, efectivamente.
0: Claro, es delicado. Bueno, ¿te has puesto algún tiempo, alguna meta o con acabarla nos vale?
1: Uf, lo he pensado. O sea, a mí me gustaría poder hacer como mucho 3:15, pero bueno, se hará lo que se pueda. Esta primera vez hay que disfrutarla y ya si la vuelvo a correr, ya sí que me pondré un objetivo de tiempo a batir.
0: Pues genial, Daniel Alonso, me ha gustado mucho hablar con alguien que va a hacer la prueba por primera vez. Siempre tenemos a gente muy experimentada, pero necesitamos que se pueda poner el corredor amateur que quiere empezar ahora en los pies, en los zapatos de alguien que empieza de cero en el tema o prácticamente de cero. Yo creo que has dado muy buenos consejos y ya solo me queda desearte que lo pases muy bien.
1: Vale, muchas gracias.

Soy Adriano Iz y ha sido un verdadero placer estar contigo al otro lado disfrutando del pistoletazo de salida y el repaso de esta QH 2026. Sé de la importancia para Huesca, para Sabiñánigo, Jaca, para el Pirineo francés, para todos esos amantes de la montaña y el Pirineo aragonés, lo importantísima que es esta prueba. Lo he conocido, lo he visto y también ahora lo hemos escuchado. Un ejemplo de organización, de amor por lo que se hace y de amor, por supuesto, por la bicicleta. He sido Adriano Iz y ha sido un verdadero placer estar un año más con todos vosotros, con todas vosotras, repasando la mejor prueba de Aragón, la más importante, la que más gente congrega, la Quebrantahuesos 2026. Os estoy muy agradecido por haber estado al otro lado y espero que disfrutéis de la prueba. ¡Feliz Quebrantahuesos 2026! ¡Muchas gracias!

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1: Importantes cortes de tráfico en Huesca, con motivo de la marcha ciclista Quebrantahuesos el próximo sábado 20 de junio. 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

0: Hoy en Espacios Vividos vamos a hablar de un tema sugerente. De momento, Paco Pellicer, profesor de geografía, solo me ha revelado el título: Zaragoza, ciudad esponja. Paco, bienvenido.
1: Buenos días.
0: ¿De qué vamos a hablar hoy?
1: Bueno, vamos a hablar de dos temas que me apasionan: del agua y la ciudad. Entonces, ¿cómo es nuestra relación con el agua y la ciudad? ¿Cómo nos defendemos del agua o cómo la hacemos nuestra y aprovechamos el agua como un recurso? Son dos miradas complementarias, pero yo creo que es una idea lo de la ciudad esponja, la ciudad que tiene capacidad de absorber agua y devolverla al medio natural de una forma más lenta. Me parece que es una idea fuerte y sugerente.
0: ¿Dónde empezamos? ¿Cuál es nuestro punto de partida en esta relación?
1: Bueno, pues hace 3 años vivimos aquí, el 6 de julio, pues vivimos una combinación perfecta de lo que son unas precipitaciones intensas, muy intensas, extraordinarias, y una ciudad que no está preparada para ello, porque está pensando, está urbanizando con modelos urbanísticos propios de otras épocas. Así que esta combinación de precipitación intensa y mala preparación de la ciudad para recibir esa precipitación, lo que genera es pues unos riesgos que afortunadamente en Zaragoza no fueron catástrofe, pero sí que generaron daños, y sobre todo fue un aviso muy importante para proyectar la ciudad, porque no podemos seguir construyendo colegios como una presa transversal a un barranco, por muy seco que esté durante unos cuantos años, porque este barranco, que ha funcionado históricamente y que tenemos registros, cada vez va a funcionar con mayor frecuencia de este modo. Por otra parte, la ciudad lo que está es defendiéndose del agua, fundamentalmente creando infraestructuras grises. Es lo que llamamos a las amplias superficies impermeables, un asfalto, hormigón, evacuación rápida del agua a través de cunetas, invernales, colectores, pozos de tormenta o tanques de tormenta, depuradoras. Entonces hay una parte, digamos, tecnológica, y hay otra parte a la que tenemos que dar vueltas, que es la parte propiamente urbanística. Pensemos, por ejemplo, que la frecuencia de estas precipitaciones que se han dado en Zaragoza, pero en el Huerva, en las localidades próximas del Huerva, de María, de Cuarte, Cadrete, Santa Fe, lo están padeciendo con una frecuencia inédita.
0: Claro, eso te iba a preguntar. Ya nos has dicho que están diseñadas las ciudades para otros tiempos, pero estos fenómenos extremos se van a repetir, ¿no? Y lo de construir ahí, ya el nombre, Barranco de la Muerte, pues tenía que haber dado alguna pista de que no era buena idea.
1: Bueno, lo del el nombre de Barranco de la Muerte viene por una batalla histórica y tal y cual, y de alguna manera se procura evitar el término. Si se hace el barranco en el 2008, pues se hace un parque que es el Parque del Barranco y lo dejamos ahí. Bueno, el caso es que este hecho excepcional de precipitaciones intensas se está combinando de una manera muy peligrosa con la expansión de las superficies impermeables. De ahí que esta combinación letal nos está aumentando el peligro. Por una parte, la ciudad la tenemos diseñada o construida en un tamaño propio de ciudad densa y compacta y en espacio reducido, y con un clima determinado. las condiciones climáticas han cambiado, pero además es que hemos multiplicado la superficie ocupada por la ciudad muy, muy por encima de lo que es el crecimiento demográfico. Para que nos hagamos una idea, mientras el crecimiento demográfico de Zaragoza se mantiene más o menos estable en torno a los 700.000 habitantes, en los 25 últimos años la superficie de la ciudad se ha multiplicado por 2.5. Es decir, el consumo que tenemos de superficie urbana, cada uno de nosotros lo hemos multiplicado por 2.5. Y eso fundamentalmente significa impermeabilización y construcción de infraestructuras.
0: ¿Por qué se ha hecho ese uso y abuso del hormigón, esa necesidad de librarnos pronto de ese agua?
1: Sí, sí. La primera reacción frente a los episodios de precipitaciones intensas, etcétera, desde siempre, ha sido la de protegerse, sobre todo desde los años 70 en adelante. La ciudad se ha protegido con todo tipo de muros, colectores, infraestructuras de todo tipo, porque el urbanismo se ejercía bajo la dictadura de la evacuación rápida de las aguas. El agua no tenía que parar en la ciudad, sino que tenía que salir lo más rápidamente posible. Y ese concepto, pues, ha resultado erróneo, porque muchas veces, cuando queremos expulsar el agua de una manera muy rápida, lo que hacemos es concentrar caudales, incrementar la energía destructiva y, paradójicamente, se ha convertido en un incremento del peligro del riesgo.
0: Por lo tanto, esa no es la solución. Se van a acometer, están en ello, ¿no?, unas obras hidráulicas alrededor de ese barranco de la muerte que hemos mencionado antes. ¿Ese tipo de intervenciones son necesarias?
1: Sí, vamos a ver. Hay una parte que tenemos que tener clara, y es que hemos construido una ciudad, la que está ya construida, que tiene unas servidumbres. Es decir, si lo hemos construido de manera más o menos acertada, tenemos que corregir algunos de estos aspectos.
0: Claro, hemos mencionado al principio que el título del programa de hoy era Ciudad Esponja. ¿Qué es este concepto? Nos lo podemos imaginar, pero aplicado a una ciudad.
1: Sí. Si por una parte admitimos que es necesaria una infraestructura gris de hormigón, de elementos ingenieriles construidos para controlar el agua en un espacio urbano, especialmente atendiendo a la ciudad que ya tenemos construida, es necesario dar un paso más y cambiar la mentalidad y construir de una manera diferente. Y aquí viene este concepto de ciudad esponja. ¿Qué es una ciudad esponja? Pues la que, en lugar de repeler el agua, la retiene, la absorbe y la devuelve al medio natural de una manera mucho más lenta. El agua, tenemos que mantener las superficies permeables todo lo que podamos, e incrementar estas superficies permeables para que el agua pueda almacenarse en el suelo. De ahí, a través de las plantas y mediante la evaporación y evapotranspiración, una parte del agua va a devolverse a la atmósfera. Esa agua ya no tiene que pasar por la depuradora. Pero además, mientras está retenida en lo que llamamos jardines de lluvia o depresiones con capacidad de almacenamiento de agua, estamos creando unos paisajes muy atractivos. Es decir, no solamente son desde el punto de vista ambiental más sanos, más saludables, más refrescantes y más hermosos, sino que a la vez tienen una capacidad de recibir actividades humanas de recreo, de contemplación, de deporte. Entonces, estos jardines de lluvia, en muchas partes ya se están haciendo, lo que hacen es retener el agua en los momentos de fuerte intensidad, pues hacen como especie de tanques de tormentas, pero en lugar de ser un cajón de hormigón, puede ser un campo de fútbol que puede llenarse de 2 metros, 2 metros y medio de agua temporalmente. Después se evaporará, se infiltrará y el agua ahí retenida podremos ir soltándola poco a poco a la depuradora, con lo cual no tenemos que sobredimensionar la depuradora para traer unos caudales de episodios ocasionales, sino que la depuradora puede estar para caudales, digamos, aceptables. Y luego, por otra parte, todo lo que es la infraestructura de drenaje, de los colectores, etcétera, cuando se llenan al completo y entran en carga, para no reventar por todos los sitios y salir por las alcantarillas como surtidores, lo que hacemos es, mediante aliviaderos, devolverlos al medio natural tal cual llega. De ahí que buena parte del agua del fregado ese de toda la ciudad, si entra en carga el sistema y lo devolvemos al medio natural, entonces vemos las orillas del Huerva o las del Ebro llenas de toallitas, plásticos, residuos de todo tipo y una contaminación importante. De ahí que estos jardines de lluvia, estos espacios donde se almacena el agua, por una parte retienen el pico de la crecida. Lo que más daño hace es estos picos intensos. Claro, estos picos los hemos creado en buena parte por la impermeabilización. Entonces, si por una parte frenamos, por otra parte almacenamos, por otra parte devolvemos lentamente, estamos trabajando con la naturaleza y la naturaleza nos ayuda. Digamos, es una visión un poco más compleja, pero no necesariamente más costosa. Pensemos en algunos de estos campos de fútbol junto al cementerio que se van a transformar.
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